0: 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Son las 6:06.
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1: ¡Épale! ¿Qué tal, qué tal, qué tal? Quiero saludarlos aquí nomás en La Mejor 92.5 FM. Yo soy Yeyo Rodríguez y te saludo desde esta cabina ubicada en Ignacio Sandoval, número 3, esquina con Madero, en el centro de la ciudad de Colima, en este 24 de septiembre de 2026. Estamos llegando ya casi al fin de semana. Hoy es jueves 24. Ya digamos que el viernes chiquito. Ya mañana será viernes bien, sábado, domingo y pum, vámonos. O sea, ya estamos a casi nada de que se acabe este mes, porque se acaba el próximo miércoles. Y llegaremos al mes número 10, el mes de octubre, el mes más bonito, y eso porque cumplo años, Hay mucho evento en octubre. Tenemos mi cumpleaños, que básicamente es lo más bonito que puede pasar en octubre. La luna de octubre es la más bonita. Entra la música de Cuauhtémoc. Tenemos Halloween, ¿no? Ya inicia también la feria. No, se viene un montón de cosas, así que bueno, señores, señores, esténse bien pendientes porque también tenemos mucho que hacer aquí nomás en La Mejor 92.5. Sale 312-31-3180 el teléfono en la cabina para que te comuniques aquí nomás. ¿Y qué te parece si nos vamos con esto de Vuelve de Grupo Firme? Yo sé que te gusta y la tenemos en La Mejor 92.5, 6:15 de la tarde.

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2: 6:21 de la tarde, aquí nomás, será mejor. 92.5 312 31 310 80, teléfono en la cabina. Saludos. Gracias por acá. Saludos, buen día, muchas gracias. Saluditos para ustedes, muchas gracias por reportarse. 312-31-3180. Dicen, ¿qué onda con Polo? Pues mira, ahorita está nubladito aquí en el centro de la ciudad de Colima. No sé si en alguna parte esté ya cayendo agüita, pero aquí en el centro de la ciudad de Colima está pues nubladillo. Parece que va a llover, pero pues vamos a ver cómo se desarrolla. Pero bueno, parece ser que no tenemos afectaciones todavía el día de hoy, 24 de septiembre, ¿sale? Quiero mandar saludos a Verito, saludos a todas las personas que nos están escuchando, saludos a ustedes que están trabajando, que están descansando ya, a los que hicieron la comida, a los que se bañaron, a los que hicieron la tarea, a los que salieron de vacaciones, a todos ustedes les quiero mandar saludos aquí nomás. Saludos a mi Gaby también. Gaby, qué gusto poder saludarte esta tarde, como siempre bien presente. Gaby, te mando un saludote, chambeándole, ya casi sales, volada, ya casi sales, Mira, mi familia en Armería, lo que están haciendo para la lluvia. ¿Cómo está Armería? A ver, si alguien nos está escuchando por allá, repórtese, la gente de Tecomán también, que nos cuente cómo está el clima, porque aquí los vamos a estar saludando, ¿sale? Ah, están haciendo unos tamalones. Yo pensé que estaban así como que poniendo algo para que no se fueran a quebrar los vidrios, y no, me mandó una foto haciendo tamales. Ah, no lo vi venir, Gaby, no lo vi venir, Ojalá los guarden unos para acá. Esta canción me gusta mucho. Yo sé que a ti te va a gustar. Se llama Deja. Es de Banda El Recodo. Y ponle atención a la letra, que está bien bonita. Hoy no más. Híjole. Como para que la dediques a la persona que más quieres, la que más te gusta, la persona que en este momento está haciendo latir tu corazón. Se llama Deja. Es del Recodo. Y la tenemos aquí nomás. 6:24 de la tarde. 24 de septiembre. Aquí nomás.

0: Son las 6:26.
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0: 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Son las 6:38.
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0: 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Son las 6:50.
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8:53 de la tarde, aquí nomás, en la mejor 92.5, 312, 31, 3, 10, 80. ¿Cómo crees? Yoye, buenas tardes, ¿estás? Información actualizada. Pues mira, hasta el momento todo va fluyendo de una manera más tranquilona. Ahorita les paso todo el reporte. Pero según aquí el clima que yo tengo en mi aplicación del clima, pues marca que va a estar así nubladón. Y que el día de mañana se prevén lluvias. Hay una probabilidad de que llueva el día de mañana. Pero pues bueno, hay que estar al pendiente. De todo modo, ahorita les voy a pasar la información actualizada de cómo está Polo. Pero hasta el momento todo tranquilo. ¿Sale? Esténse bien al pendientes. Y siguen escuchando la mejor 92.5. Esta canción se llama Es Tuyo Mi Amor. Es de la MS. Es lo que tenemos aquí nomás en la mejor 92.5. Ya casi son las 7 de la noche. Es la mejor.

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0: 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Son las 7:04.
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0: Seguimos aquí nomás en la mejor 99.5. Bueno, desde este momento estoy viendo el aviso de ciclón tropical del Pacífico, huracán Polo categoría 4 del suroeste de las costas de Michoacán y Colima. Se prevén vientos de 40 a 50 kilómetros con rachas de 60 a 70 kilómetros en costas de Colima y Michoacán. Oleaje de 5 a 7 metros de altura en las costas de Michoacán. Viento de 30 a 40 kilómetros por hora en las costas de Jalisco, Colima y Guerrero. Severidad Cepeda, urgencia inmediata y certeza posible. Los estados afectados son Colima, Jalisco y Michoacán. Eso está válido hasta las 9:15 de la noche. Lo acaban de hacer a las 6:15 este aviso. Y bueno, extremar precauciones a la población en general en la zona de los estados mencionados por lluvia, viento y oleaje. Atender recomendaciones emitidas por las autoridades del Sistema Nacional de Protección Civil en cada entidad. Eso es como está ahorita el aviso de categoría 4 de severidad severa, ¿ok? Así que bueno, para las personas que nos están escuchando, pues esto es como estamos en este momento hoy con el pronóstico de este huracán Polo, que lo tenemos pues muy cerca de las costas aquí en Michoacán, Colima, Jalisco, son los estados donde podría ser esto, ¿sale? Así que bueno, para todas las personas que nos están escuchando, hay que estar al pendientes de las recomendaciones de Protección Civil. ¡Sas! Vámonos pues con musiquita. Esa canción se llama El Tequilazo. ¿Quién quiere un tequilazo? Anda buscando problemas. Aquí nomás.
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0: 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Son las 7 con 17 minutos.
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0: 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Son las 7 con 30 minutos.
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4: Flachazo grupero con el reportero. Oye, Maluma y Shakira presentaron una rolita que se llama Agua. Agua de Shakira. Y pues la verdad es que suena como Maluma y Shakira y todas sus demás canciones. O sea, pues muy parecido, ¿verdad? Así, todo muy como caluroso, ¿verdad? Ella empapada, él también, así sudorosos y deseándose infinitamente. Y uno aquí como que se queda, bueno, ¿hasta dónde va? Pero bien, chido, chido, ahí está Agua, un tema más de Shakira, Maluma, que no habían trabajado desde hace como 15 días juntos. No, pues que tienen un montón de temas ellos, ¿verdad? Y búsquenle, verán cómo Shakira y también el Maluma se han dedicado, ¿verdad?, a trabajar. Y pues es que ahorita es eso, hay que sacar temas y estar vigente. ¡Corta!
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1: 7:36 de la noche, aquí nomás en la mejor 92.5. Ay, ay, ay. Ya se antoja cenar algo rico, ¿no? ¿No se les ha antojado? Algo delicioso, algo rico, algo que digas, ¡ay, papaya de Celaya! Aunque ahorita que yo estoy a dieta, pues se me antojan cosas. Pero les voy a decir, yo ya como 5 veces al día. 5 veces al día son mis comidas. Desayuno, y luego fruta, y luego comida, y luego fruta, y luego cena, ¿no? Más o menos mis horarios ya son así como 8 de la mañana, 11 y media, 3 de la tarde, 5 de la tarde, 8 y media de la noche. Así más o menos es como son mis horarios de comida. Y la verdad es que ya comes tan seguido que ya no se te... O sea, no tienes hambre, no tienes ansiedad ni nada. Y no tienes ganas como de comer otra cosa. De repente se te antoja, ¿no? Pero como estás come, 5 veces al día, pues llega el momento en que tu panza dice, no necesito estar comiendo que un gansito, no necesito estar comiendo que unas galletas y demás, ¿no? Entonces, ustedes que pueden y que no están a dieta como yo, cuéntenme qué van a cenar el día de hoy, que estaba nubladito, cuál es el menú de esta noche, para que sea algo rico, algo que lo podamos compartir con todos ustedes, ¿sale? Por aquí me están diciendo, yo voy a cenar hot cakes, mira qué rico. Unos hotcakes, tengo rato que no como hotcakes, así con mielecita de maple o mantequillita y mermelada de fresa, ¿no? Esa sería muy buena cena, un hotcakes. Mollete de telera con azúcar y canela y mantequilla también, rico. Cuéntamelo todo, quiero saberlo. Mientras tanto, nos vamos a ir con esta canción que se llama La Célula que Explota, de los Sebastianes. Y a lo que tenemos aquí nomás en la mejor 92.5.

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Son las 7:45.

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1: 7:57 de la noche, aquí nomás en la mejor 92.5. Es momento de decirles adiós. Se van a quedar con el chamaco y la memoria de la mejor. Después llega David Cortés. Y mañana a las 5 de la mañana empezamos otra vez con locutores en vivo. Sale, cuídense mucho, pásensela bien, disfruten y que tengan excelente noche. Hola, Yeyo, yo voy a cenar albóndigas con chilito verde. Saludos, qué rico, provechito y que te sepan muy ricas, ¿sale? A todos los que van a cenar, disfruten y provecho. Les voy a dejar con esto que se llama Quédate, de Cristian Nodal. Y con eso les digo adiós. Mañana regresamos 9 de la mañana en la mejor 92.5. Buenas noches, que descansen.

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0: 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Son las 8:07.
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1: Bueno, qué bonita forma de estar en esta noche disfrutando nuestra programación con este clima tranquilo, sí, que ya se va y que ya se viene Polo. Aquí estamos, gracias por acompañarnos en control, mi estimado David Cortés, aquí en micrófono Jorge Alberto Hernández y nuestra programación de La Memoria.

Bueno, ya que estamos con el género banda, otra más de aquellas que quedan en el recuerdo y en el corazón. Como cuento de hadas. ¿Se acuerdan? Super Bandidos, son ya las 8:17 dentro de La Memoria. 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

0: 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Son las 8 con 21 minutos.
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1: Para el rumbo de Tamazula de Gordiano, como siempre, un saludo cordial allá para el rumbo también de Atenquique. Gracias por estar aquí en esta programación bonita. Son las 8:25. Te presento esta, Clásicas de Bronco. Oro, esta es la memoria.

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1: Uy, qué recuerdos, oiga. Cuánto tiempo ha transcurrido. Te quiero para mí, trigo limpio. 8:30.

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0: 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Son las 8 con 36 minutos.
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1: La 20 minutos para las 9, sigue La Memoria. Saludos a usted que escucha allá, de Calicán. ¿Cómo están, oiga? Buenas

0: historia. 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
1: Es música internacional también, cruzando por allá el Atlántico con la presencia de Mocedades. José Luis Perales.
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1: 17 minutos para

0: las 8 con 49 minutos.
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1: Es una de las clásicas guardadas en el corazón de todos, oiga, esta canción. Alguna vez quizás tuviste la desgracia de toparte con ese tipo de situación. Tus mentiras con Marco Antonio Solís o sus Bukis. 4 minutos para las 9.

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1: Quédate en compañía de nuestra programación bonita con la memoria y por allá en control técnico David Cortés se queda contigo para seguir con esto que tú estás escuchando. Mi nombre es Jorge Alberto, pásenla bien, quédate con esta programación bonita. Le ponemos ambiente, le ponemos ritmo también, oiga. Son ya las 9:01 y esta es la memoria.

Son las 9:04. 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

0: 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Son las 9:18.
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0: 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Son las 9 con 29 minutos.
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0: 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Son las 9:40.
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1: 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Muy buena noche, ¿cómo están su público nocturno? Sean bienvenidas, sean bienvenidos a este su programa. A la larga te acostumbras, que bueno, como ya lo saben, pues hoy es jueves 24 de septiembre del 2026, 10:02 exactamente. Y bueno, pues los jueves son de grandes aquí en La Mejor 92.5, en tu programa A la Larga Te Acostumbras, jueves de grandes, donde pues tenemos un recorrido por los mejores intérpretes, mejores grupos, los mejores solistas, solistas, ellos y ellas. Y bueno, pues esta noche tenemos a unos grandes invitados que son la agrupación desde el meritito norte, Los Invasores de Nuevo León. Y ellos pues obviamente pues son de allá de Nuevo León, ¿verdad? Allá de este estado del norte. Y pues son de música norteña, regional mexicana, donde bueno, pues el grupo se ha convertido y se convirtió en una de las agrupaciones importantes de la música norteña, especialmente por sus canciones de desamor, amor y vida cotidiana. Y bueno, pues acompañados de acordeón, bajo sexto y voces, con el sonido norteño tradicional, entre sus canciones más conocidas aparecen Mi Casa Nueva, Eslabón por Eslabón, Moneda Sin Valor, Prieta Linda, Lo de Nosotros, Te Llevaste Lo de Mí, o bueno, Te Llevaste Lo Mejor de Mí, Con Tu Imagen y Ando Que Me Lleva el Chamuco. Y bueno, pues la historia del grupo incluye diferentes etapas y distintos integrantes y vocalistas. Por eso, cuando se habla de los integrantes de Los Invasores, hay que distinguir entre la alineación original, las diferentes etapas y la formación actual. Hay registros audiovisuales dedicados específicamente a los vocalistas que han pasado por la agrupación. Y bueno, pues, sin más preámbulo, esta noche su amigo David Cortés les presenta con mucho gusto una pequeña reseña de este grupo, Los Invasores de Nuevo León, empezando por su primer vocalista, y que bueno, pues en realidad le dio un empuje al grupo, la verdad, le dio una trayectoria sin más por igual. Don Lalo Mora, ¿verdad? Ese Don Lalo Mora.
2: ¡Viva de nuevo!

¡Vámonos con ellos! Y bueno, pues aquí está precisamente este tema que es icónico de este grupo, Eslabón por Eslabón. Así arrancamos. Saludos para Lida, para

0: 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Son las 10 con 7 minutos.
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pues continuamos en este jueves de grandes aquí a través de la mejor 92.5 en A la Larga Te Acostumbras, son las 10:15. Y bueno, pues en la mejor FM ya saben que todo esto es porque ustedes pues han estado aceptando, ¿verdad? Les gustan estos programas jueves de grandes donde cada semana tenemos a un artista o artistas diferentes. Así que pues muchas gracias por seguir. Y bueno, estamos hoy en este paseo musical con los buenos invasores de Nuevo León. Que bueno, pues hablando un poquito de historia, déjeme decirle que los invasores de Nuevo León, pues nacieron por allá en Monterrey a finales de los años 70. Y en el año de 1978, en una estación de radio, la XTKR, lanzó una convocatoria para que el público eligiera el nombre de un nuevo grupo. Y así surgió el nombre de los Invasores de Nuevo León. Aunque comenzaron tocando en fiestas y eventos particulares, en 1980 iniciaron formalmente su carrera profesional. ¡Oh! Y uno de sus integrantes fundamentales fue don Lalo Mora, quien estuvo al frente como primera voz y bajo sexto. El grupo grabó su primer disco, Laurita Garza. ¡Oh! Y en 1982 llegó el gran éxito Mi Casa Nueva, canción que impulsó su carrera y les dio su primer disco de oro. Así que bueno, pues durante los años siguientes llegaron grandes canciones como Aguanta Corazón, No Seas Cobarde, Eslabón por Eslabón y Ni Dada La Quiero. ¡Ay, ay, ay! ¡Ay! ¡Tráete las promos, Márgara, córrele! ¡Esto se va a poner bueno! Y bueno, pues así fue como consolidaron a los Invasores como una de las agrupaciones importantes del norteño. Y bueno, en cambio ya para el año 1993, Lalo Mora dejó la agrupación para iniciar su carrera como solista. Y ahorita les platico qué pasó después. ¡Sale por lo pronto! Bueno, pues allá para estas chulas de bonitas, pues muchachonas que nos están acompañando en cualquier parte del mundo y también allá donde están reunidas ahorita, les mando, mira, esta rolita que nos pidieron con La Playa Sola. ¡Vámonos, necio! Los Invasores de Nuevo León. 10:17. Buenas noches. 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

ustedes otro tema más de los invasores de Nuevo León. Y es Aguanta Corazón. Porque eso es lo mero bueno, hombre. Yo sé que por ahí andan empinando el codo, ¿verdad? ¡Ah, qué chulada, hombre! Bueno, pues aquí está, mire, para que se sigan entonando. Y canta Lalo Mora y los invasores de Nuevo León.

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Son las 10 con 23 minutos. 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
1: Faltan 28 minutos, 28 antes de las 11 de la noche. Continuamos aquí nomás en A la Larga Te Acostumbras, a través de La Mejor 92.5. Y bueno, pues, don Lalo Mora formó parte de aquella etapa de este grupo Invasores, ¿verdad? Y llegaron cambios en 1993. Lalo Mora dejó la agrupación para comenzar su carrera como solista, y posteriormente llegaron nuevos vocalistas e integrantes que mantuvieron vivo el nombre de los Invasores. Entre ellos, bueno, pues, llegó el buen vocalista Isaías Lucero, ¿verdad?, que fue el que llegó en 1993. Y bueno, continuaron grabando, teniendo éxito durante esa etapa. Destacaron el álbum Playa Sola, que bueno, recibió el disco de oro. Después, ya para el año 1997, o sea, del 93 al 97, pues 4 añillos se aventó este compa. Se incorporó Rolando Marroquín como primera voz y Rigoberto Marroquín en el bajo sexto, juntos con los integrantes que permanecían en la agrupación. O sea que, pues digo, poquito aguantó el buen Isaías, ¿verdad? Pero bueno, sus motivos ha de haber tenido, y no es albur, ¿eh? Su morral perdió un viejito tampoco es albur. Bueno, los Invasores de Nuevo León han mantenido su presencia dentro de la música norteña con canciones que siguen formando parte de la radio y su repertorio popular. Y esta historia continúa con sus grandes éxitos, como, por ejemplo, el tema que les voy a presentar a continuación, Lo Callaré. Así que vamos a seguirle para ponerles mucho más repertorio. Vamos a alcanzar a poner varias rolitas, ¿sale? Y aquí está con la voz de don Lalo Mora, Lo Callaré. Faltan 26 minutos para que sean las 11. Buenas noches, Colima. 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

0: 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Son las 10 con 38 minutos.
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0: 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Son las 10 con 52 minutos.
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Tres minutos para que sean las 11. Y bueno, pues ya estamos a punto de darle crán a este especial musical de jueves. Y bueno, pues para rematar ya con los últimos saludos, ¿verdad? También allá para Grecia, ¿verdad? Que ya anda ella pues para arriba y para abajo ahí, entre la plática ahí de las chicas que andan ahí. Pero pues que se porte bien, eso sí. Si no, mire, ya no hay saludos para Grecia, ¿eh? Ánimo, Grecia, saluditos. Que anda de chismosa, dice. Bueno, yo lo sé, a mí no me consta, ¿verdad? Pero me imagino que sí, ¿cómo no? Bueno, pues ya para cerrar, llegamos al final de nuestro Jueves de Grandes, hoy dedicado a la agrupación que escribió páginas importantes en la historia de la música norteña, Los Invasores de Nuevo León. Desde aquellos primeros años, pasando por sus grandes voces, sus cambios, sus reconocimientos y, por supuesto, esas canciones que se quedaron para siempre en la memoria de su público, porque podrán pasar los años, podrán cambiar las generaciones, pero cuando suena un acordeón y comienza una de las canciones, los recuerdos regresan. Hoy recordamos a Los Invasores de Nuevo León, una historia de música, sentimiento y tradición que continúa escuchándose. Gracias por acompañarme, gracias por cantar, por recordar y viajar con nosotros a través de la música. Esto fue Jueves de Grandes y nos despedimos como debe de ser. Que siga la fiesta y que siga la música y que sigan los grandes de la mejor. Cerramos con eso, en eso no quedamos, de Los Invasores de Nuevo León. Jueves de Grandes. Espero que haya sido de su agrado este jueves con estos invitados de lujo que tuvimos. Pero yo regreso ahorita a las 11, despuesito de las 11 con A la Larga.

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0: Bueno, pues ya son las 11:07. Muy buena noche para quienes apenas están conectando en este momento aquí a través de la mejor 92.5 a la larga. ¿Te acostumbras? Bueno, pues que sean bienvenidas y bienvenidos en esta bonita noche, ¿verdad? Así que, bueno, pues saludamos con mucho gusto para nuestros amigos de la Fiebre Amarilla que andan circulando por acá, por la zona centro de Colima, cualquier parte de esta bonita ciudad, capital. Y bueno, para quienes también por acá nos mandan sus mensajes, muchísimas gracias. Aquí hay algunos que están todavía atorados de hace ratito. Vamos a ver qué nos dice el público.
1: Buenas noches, mi estimado David.
0: Buenas noches.
1: Espero te encuentres muy bien.
0: Muy bien, aquí andamos. Oye, gracias.
1: Solo para pedirte a ver si tuvieras por ahí.
0: Por ahí no, pero a ver.
1: La canción de la cumbia de la cobra, pues para ponernos algo guapachoso.
0: Hoy no.
1: Noche fresquecita. O si no, la de juguito de piña, la que gustes, mi buen amigo David.
0: Hoy nomás.
1: Muchas gracias, buenas noches.
0: Hombre, con gusto ahorita.
1: Bueno, vamos. Buenas noches, mi estimado David.
0: Buenas noches. Un gusto
1: saludarte.
0: A ver, otra vez.
1: Ay, mi estimado David, buenas noches.
0: Buenas noches.
1: Antes de que se acabe la hora de este grandísimo grupo, a ver si podrás tener por ahí la canción de Total. Ya se fue, porfa. Antes de que se acabe la hora, porfa, gracias. Saludos y saludos a todos los compañeros de la SAP. Saludos, mi David, que estés bien.
0: Buenas gracias. Noches. Igualmente, compañerito. Ahorita, con mucho gusto, canalito, te lo vamos a poner. Aguántame nada más las carnitas porque ya andamos ahorita en otros géneros musicales. Pero bueno, continuamos con la programación y también vamos a poner su canción. Total, ya se fue, ¿verdad? Que pues que quede como un remate más de esa canción, como pues parte del grupo, ¿verdad? Que fuera especial. Y bueno, pues también para seguir complaciendo, ¿verdad? Por allá, para Alida, para Anita, para Marisol, para Grecia. Algo para que se pongan pues, contentilla, ¿verdad? Creo que la dedican a los papacitos como lloviznando, ¿eh? Y es el grupo Límite. Ahora seguimos con música de norte. ¡Ay, papacito! ¡Ay! ¡Cántame, cántame! Cachetitos de manzana, Alicia Villarreal.

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Son las 11 con 13 minutos. 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

vamos a pistear. Eso no, todavía no. Es muy... Todavía es pronto, Sof. Pues es jueves apenas. ¿Qué es eso, hombre? Hay quienes de lunes empiezan lunes, martes, miércoles, jueves, viernes. Ya, pues es mero jueves, viernes. Ya jueves, ya es fin de semana. Que es viernes, sábado y ay, caray. Bueno, pues, está bien, pues cada quien, ¿verdad? Lo que sí, bueno, pues ya son las 11:17. Estamos en vivo y en directo desde nuestros estudios en Ignacio Sandoval, número 3, esquina con Madero, Colima Capital. Y bueno, pues tenemos también por acá más saludos, dice. ¿Qué pasó con el huracán, Polo? Fíjate que Polo como que le dio flojerilla, ¿verdad? Arrimarse por acá. Ya va ahorita, pues va muy despegado ya de las costas de Colima. Ya esa trayectoria, como que agarró glorieta, así como que dijo, no, aquí no. Y le dio así. Se dio como una vuelta, un medio giro. Y ya anda queriendo llegarle por allá, a la parte de la península de Baja California. Así que bueno, de todas maneras no hay que confiarse, porque pues la naturaleza no tiene promesa, ya lo sabemos. ¿Qué tal que diga, déjame ir tantito a darles un remojón por allá? No. Bueno, pues préstamela a mí. Es lo que se le dice a un compa que pues no atiende de plano bien a su mera mera, ¿verdad? Y pues es lo que vamos a escuchar a continuación con Calibre 50. La canción para Marisol, que le gusta, mira. Le encanta esa canción, yo creo, con mucho gusto. Y es lo que diríamos, ¿verdad? Pues préstamela a mí, pues ya que tantito nomás. Nomás un ratito. 11:19, Calibre 50 en la mejor. Aquí nomás. Buenas noches.

0: 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Son las 11 con 22 minutos.
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Bueno, pues estaban pidiendo algo de pequeño musical. Con muchísimo gusto les complacemos. Se llama Caricias Prohibidas. Ay, ay, ay. 27 minutos para las 12. Aquí no.

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0: 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Son las 11 con 36 minutos.
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1: Bueno, pues tenemos pendiente esta canción allá para nuestro compita que nos pidió. Total, ya se fue. Es lo que vamos a continuación a escuchar en este momento. Los Invasores de Nuevo León. ¿Cómo no? Y ahorita continuamos.

0: Bueno, pues ya faltan 15 minutos para que sean... No, no faltan 15, faltan un poquito más, ¿verdad? 17. Bueno, ya cambió, 16. ¡Ah! 16 minutos para que sean las 12 de la noche. Y bueno, pues estamos complaciendo, ¿verdad? A todas las personas que nos solicitan su canción. Y yo con mucho gusto, mire, ahí vamos, de una en una, no se me desesperen, por favor, ¿sale? Y bueno, por acá tenemos saludos, dice, saludotes para todos ustedes allá en cabina. Y qué gusto que esté, que no haya llegado la lluvia tan fuerte, ándele, qué bueno, es verdad. Solo que, pues, hay quienes que dicen, bueno, que no haya clases y que esto y que lo otro. Pero bueno, cada quien se respeta, ¿verdad? Lo que sí, bueno, tenemos música bien chida también. Y bueno, pues ahí va, mira. Marisol, no te desesperes. Qué desesperada eres, Marisol, ¿eh?
1: Y esa es una bonita melodía.
0: Estás bien bonita. Con mucho gusto, aquí nomás.

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Son las 11 con 51 minutos. 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
1: Bueno, pues ya faltan dos minutos para que sean las 12 de la noche. Yo me despido, soy David Cortés y le agradezco que nos hayan acompañado esta noche en A la Larga Te Acostumbras. Pásala bonito, excelente noche, mejor amanecer. Te quedas con la programación de la mejor FM. Gracias, buenas noches, adiós.

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Son las 12 con 5 minutos. 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

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Son las 12:25.

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Es la 1:02.

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0: 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Es la 1:48. 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
1: Oiga, compa Marco. Pues ya como que agarramos la fiesta otra vez, viejito.
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1: Vamos a algo más papachoso para que bailen a morir.
2: A ver, que viene a cumbia con la tierra sagrada, viejo. ¡Ah!

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Son las 2 con 13 minutos. 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

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Son las 2:31.

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0: 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Son las 2:43.
1: Y esta canción va dedicada con todo mi cariño y todo mi afecto para todas las chicas

Gracias. Permítanme, muchachos. Voy a mandar un saludo para el buen amigo de Meritito, Chihuahua. Directamente

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Son las 3:09.

son las 3:31. 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

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Son las 3:42.

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0: 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Son las 3 con 53 minutos. 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

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Son las 4 con un minuto.

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0: Muy buenos días, las 5 de la mañana ya con un minuto. Ánimo, ¿cómo están? ¿Cómo amanecieron en este nuevo día? Ya solo faltan 6 días de septiembre para decirle adiós a este mes. Queda poquitito para internarnos allá en el mes de octubre, que también nos traerá cosas buenas, cosas bonitas. Viene la feria, vienen muchas cosas. Bueno, nosotros ya estamos listos para seguir la misma dirección de un nuevo día. Hacia adelante no hay de otra, más de que estar contentos y alegres, levantándose siempre con ese ánimo, porque es fin de semana, y aunque no sea fin de semana, pero fin de semana se va uno de descanso y hace actividades uno totalmente diferentes, por eso hay más alegría. Así que nosotros estamos listos también en esta bonita mañana, en este fin de semana, deseándole lo mejor y que usted también se levante con esa alegría y con ese ánimo que debe de tener para que sus actividades se realicen tal y como deben de ser. Si se levanta enojado, con una carota y eso, pues eso es lo que va a reflejar con sus compañeros, con su familia. Hay que tratar de hacer las cosas lo mejor posible y eso es lo que nosotros pretendemos aquí en Bien Parados. Muy buenos días, Tony Lira también, ya está mi compañero en esta mañana. Me da gusto verlo también siempre bien, porque eso es lo más importante, estar bien de salud. Mi Tony, muy buenos días, bienvenido.
1: Hola, ¿qué tal, amigo Melesio Jiménez? Muy buena mañana también para nuestro público madrugador. Un gustazo, de verdad, poder estar por acá con ustedes en esta mañana, con un saldo blanco después del paso del huracán Polo. La verdad es de que muchas personas, Melesio, el día de ayer, cuando tuve la oportunidad de platicar con algunos por ahí en la calle, cuando nos topábamos, cuando platicábamos, muchos decían, ahí está, no, que iba a impactarnos este huracán y que no sé qué, que iba a llover muchísimo. Y yo les decía, qué bueno que no pasó, qué bueno que no hubo inundaciones, qué bueno que no tenemos que lamentar absolutamente nada. Y yo pienso que con eso debemos de quedarnos, aunque no nos haya llovido y aunque no se haya refrescado como todo mundo quería. Ya nos tocará tormenta, ya nos tocará lluvia, pero una lluvia normal, una tormenta de las normales. No queremos un huracán categoría 5 como para que nos ande refrescando. Mejor una lluviecita de esas de la tarde, Melesio, que duran 2-3 horas y se quita y tan tan. ¿Para qué queríamos algo tan intenso? Así que, pues bueno, el día de hoy, viernes 25 de septiembre, efectivamente habrá posibilidad de lluvias por la tarde sobre todo. Así que, pues bueno, el día de hoy, sí, llévese su paraguas, llévese su capa, llévese su impermeable, porque probablemente sí lo va a ocupar. Así que, pues bueno, parece que hoy será, pues, de esas lluviecitas, de esas tormentas normales de acá de Colima. Sin embargo, pues también este inicio del ciclo de fenómenos naturales, sobre todo en el Pacífico, pues ya comenzó, ya dio inicios, ya dio muestra de lo que vendrá próximamente. E iremos esperando, por ahí anda otro formándose. Si se llegara a culminar su formación, pues llevaría el nombre de Rachel o Rachel. Así que, pues bueno, próximamente, pues ya estaremos escuchando también noticias al respecto. Por ahí anda Odalis, muy en el mar, muy adentro. Está también Polo, pues todavía avanzando. Se habla de que hay una posibilidad del efecto Fujiwara, que este efecto Fujiwara no es otra cosa más que, pues, dos fenómenos naturales se fusionen, y que uno absorba al otro, o que a lo mejor estén bailando ahí muy cerquita, pero generalmente el efecto Fujiwara es eso, la unión de dos fenómenos naturales que se encuentran, en este caso dos huracanes que se pudieran encontrar, y que se haga solamente uno, porque pues obviamente un huracán absorbe al otro.
0: Así es, Tony, y el martes te dije yo, llevo una dirección como rumbo a Sinaloa, y me dices tú, oye, mejor que le dé para el mar, al fondo del mar, y que se vaya. Y para allá se fue. Para allá se fue, sí. Para allá le dio.
1: Bueno, todavía hay posibilidades de que, de que alcance a pegar por acá en tierra, en México, Mele, pero específicamente por allá por Baja California Sur, existe una mayor probabilidad que por allá los hermanos de Baja California Sur les alcance a llegar. Esperemos que no, ojalá que se vaya más al mar, que no haga destrozos y que simplemente recordemos a Polo como ese huracán que se quedó frente a las costas de Guerrero más de 24 horas y que nos puso nerviosos, porque vaya que nos puso nerviosos.
0: Así es, Tony. Lo bueno que este ya no impactará como se decía o como venía, ¿no? De allá va más lejos, así que eso es muy bueno para seguir nosotros contentos.
1: Así es, bueno, son las 5 ya de la mañana con 6 minutos. Estamos listos para llevarlos a través del fascinante mundo de la música campirana en esta mañana. Melesio Jiménez y su amigo Tony Lira, le damos la más cordial de las bienvenidas. Es momento de una avenita calientita, un cafecito, un tecito, lo que usted quiera, prepararse por allá de aquel lado de las bocinas. Sígase preparando para irse a su trabajo. Algunos ya van en este momento arriba del camión que los transporta, arriba del taxi tal vez. Así que pues bueno, ojalá que tengan una jornada de trabajo de este 25 de septiembre muy buena.
0: Todos ustedes son parte de Bien Parados, así de que vamos a arrancar en esta bonita mañana.
1: Y aquí están los Tigres del Norte. Creíste. 5 con 7.

0: 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Son las 5 con 10 minutos.
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0: Son las 5 de la mañana, ya con 20 minutos. A los amigos taxistas, a los transportistas, a todos los que en este momento pues ya andan trabajando, algunos se salen a su casa, de fuera de su casa, y se van a preparar los carros, a checarle el agua, que es muy importante, una chequeita al agua, al aceite, porque sin eso, los frenos, el líquido de frenos, esas tres cosas siempre debe checarlas, porque a veces se descuida y los deja, y de repente pueden pasar accidentes, así de que hágalo siempre, por lo menos una vez por semana, yo digo. Tony, adelante, Tony, tiene saludos muchos allá, porque pues allá está la información en todo lo que tiene, Tony.
1: Son las 5 de la mañana, ya con 20 minutos, y bueno, por acá escuchamos este mensaje que nos acaban de enviar. ¿Cómo estamos? Buen día.
2: Buenos días, Tony Melesio.
1: ¿Qué ule?
2: A ver si me pueden poner una cancioncita, por favor, la de Los Cañeros.
1: El corrido de Los Cañeros con Chuy Gascón, cómo no, con mucho gusto, ahorita le ponemos su canción. También por acá saludamos a nuestra amiga Vero Barajas, que dice: muy buenos días, Tony Melesio, gusto escucharlos y saludarlos cada mañana aquí acompañada de la mejor. Saludos también para los radioescuchas, para el personal de Yazaki, excelente viernes y bendecido fin de semana para todas y todos, muchas gracias. Bueno, también para ti, Vero, de regreso también las mismas bendiciones.
0: Ahí está, un saludo para Miguel González, que nos escucha allá en Ixtlahuacán. A todos los que producen papaya, un saludo, y que en ese momento se vienen a las bodegas aquí a Colima.
1: Dice: buenos días, Tony Melesio, un saludo para todos los radioescuchas y los compañeros del Instituto Estatal de Cancerología y a toda mi familia de parte del Teniente Carca. Dice: vámonos a darle a la chamba, lo bueno que es viernes. También por acá nos dicen: buenos días, Melesio y Tony, gracias por despertarnos con su programa, lo mejor de la mejor. Dice: saludos cordiales para todos los guardias en sus servicios, que tengan un bendecido fin de semana. Atentamente, Rafael Arceo, presente en mi servicio, dice.
0: Ahí está, Rafita, gracias por estar con nosotros. Vamos a enviar un saludo al buen amigo Miguel Llamas, que también viaja a Patoxín, todos sus lugares, con sus pasajeros también, que siempre lo prefieren. Bueno, siempre un taxista, cuando es buena onda y es muy servicial, lo prefieren más, aunque no digo que los demás no. Un saludo a todos los taxistas.
1: Buenos días, Tony Melesio. Eso en todo, Mele.
0: Sí, sí.
1: En todos los trabajos, algo. Si eres más amable que tus demás compañeros, independientemente a lo que te dediques, obviamente que
0: llévala,
1: si tienes usuarios, si tienes clientes, si hay gente que llega y se sirve de tus servicios, obviamente que te van a preferir, porque pues eres una persona más accesible.
0: Sí, Tony, siempre vas a estar donde estás a gusto, ¿eh? Donde te atienden bien, estás a gusto, ahí vas a estar.
1: Dice: saludos y bendiciones, a ver si me puedes poner una canción, por favor. Paloma Errante, con Cuisillos, saludos para toda mi familia. Gracias, buen día, de parte de la señora Araceli Ramos. También por acá, don Pancho Ruiz, dice: buenos días, Tony y Mele. Por favor, Arrullo de Dios, de José Alfredo Jiménez. Gracias, atentamente, Pancho Ruiz del Fobiste. Muchas gracias, amigos y amigas, que están despertando desde muy temprana hora y por acá nos mandan mensaje. Dice este otro mensaje: buenos días, Tony Melesio. Saludos para los de La Coca, dice, los de Laboratorio, de parte del buen amigo Víctor. Saludos para ti, Víctor, y para todos tus compañeros que andan por ahí chambeándole, que todo salga bien.
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1: Dice: hola, ¿qué tal? Buenos días, Tony y Melesio. A ver si me pueden poner, por favor, una canción de los Yonix. Gracias, de parte de Antonio Rodríguez Manso. Gracias, Chivo hermano. Buen día y bendiciones. Bueno, ya tenemos varias peticiones.
0: Hay varias, Tony. Vamos a darle pues a todos a la música, los Yonix, una historia que hicieron este grupazo de por aquí cerquita de Guerrero, ¿verdad, Tony? De por aquí son estos cuates de cerca del estado de Colima. Exitazos que tienen.
1: Sí, y pues bueno, tenemos acá el corrido de los Cañeros con Chuy Gascón. Son las 5:24, nos vamos complaciéndoles conforme fueron solicitándolas. Así que pues bueno, primero, lo primero.
0: Ahí está, pues vamos pues. Buen día.

0: Son las 5:27.
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0: Así es, ya huele carnitas, ya va a oler al ratito, ya se los va a poder comer al ratito, como a las 7 de la mañana allá en Carnicería Rossi. El Cochi ya está allá en la cabina máster, el güerote, pompudote, allá con Tony Lira, porque llega ya con él, allá le gusta llegar con él, porque conmigo no.
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0: Bueno, son las 5:36, Melecio. En este momento, con mucho gusto, nosotros aquí en la cabina de La Mejor FM, pues ya estamos recibiendo al Cochi, como usted bien lo escuchó, y pues bueno, acaba de llegar Carnicería Rossi aquí a hacerse presente en este momento con nosotros. Queremos que usted se gane estos medios kilos de carnitas que nos han enviado con mucho gusto para que usted al ratito vaya y deguste en la mañana, pueda de algún modo almorzar compartiendo por ahí con su familia, o si usted dice, no, pues esto es para mí porque yo vivo solo, vivo sola, pues bueno, pues bien puede desayunar muy bien y a lo mejor hasta le alcanza para comer en la tarde.
1: Ándale, sí le va a alcanzar.
0: Fácilmente.
1: Claro que sí, porque mira, fácil, si es una sola persona, no se lo acaba. Si son dos, comen muy a gusto, y si son tres, le echan el de frijolitos y ahí le echan otra y una de queso. Bueno, con las puras carnitas tienen.
0: Bueno, ya sabe que para participar usted tiene que decirnos la frase aquí nomás La Mejor, 92.5, quiero ganarme medio kilo de carnitas de Carnicería Rossi, y enviarnos ese audio a través del WhatsApp de La Mejor. El número de WhatsApp de La Mejor es el 312-31-310-80. Además de la frase, deberá de incluir usted la respuesta a la pregunta que les vamos a hacer a continuación. Melecio tiene ya la pregunta número uno, la tiene lista y así la vamos a escuchar.
1: Yo sigo con Colima. En Colima hay un municipio que es el productor número uno de caña de azúcar. Dígame cuál es. Hay muchos lugares donde producen caña, pero ese municipio es el número uno, ¿eh? El número uno. Dígame cuál es. Y con eso se los va a llevar. Es fin de semana. Que esté fácil la cosa, hombre, pues, Tony.
0: Pues sí, puede ser eso. Melecio, que hoy, por ser fin de semana, se acuerden, hay muchas personas que están despiertas a esta hora de la mañana, muy participativos todos, y van a preguntarle por ahí al compadre, al amigo, a la esposa tal vez, ¿no? Dependiendo de dónde están, si están en su casa, pues obviamente a su pareja. Si ya están en la oficina o ya van en el camión, pues ahí entre ellos se ponen de acuerdo y quién manda la respuesta ahorita, y si te ganan las carnitas me vas a dar, ahí te va, la respuesta es fulana, y así pásamele.
1: Compartirlo. Fíjate, este municipio líder ocupa el primer lugar estatal con una participación del 61.5% de producción de caña en entidad. Fíjate cuánto, El 61%, es mucho.
0: Bueno, vamos a escuchar esta respuesta, a ver qué es lo que nos dicen aquí nomás en La Mejor. Buena mañana.
2: Aquí nomás la 92.5, que es verdad, un medio de carnitas de Carnicería de Rossi.
0: Sí.
2: El municipio número uno de la caña es Cuauhtémoc.
1: Así es.
2: Cuauhtémoc Colima.
0: ¡Ándele! Cuauhtémoc Colima, efectivamente. Le acabo de enviar por acá su sticker a nuestro amigo que nos respondió el día de hoy, el ya ganaste, y parece que por acá nos pasó ya su nombre. ¿Su nombre es?
3: Vamos a escuchar esta respuesta.
0: ¿Cuál es tu nombre? Pásanos tu nombre completo para decirle al ratito ahí a los amigos de Carnicería Rossi quién va a ir a recoger su premio.
1: Ándale, Tony.
0: Para que ellos ya tengan el dato.
1: Así es. Y fíjate, Colima también produce caña, Tecomán, Villa de Álvarez, Comala, pero en pocas cantidades. Este es el mero bueno, Cuauhtémoc.
2: Me llamo Antonio Rodríguez Manso. Gracias. Buen día.
0: Antonio Rodríguez Manso, mi estimado, gracias por participar con nosotros, y pues bueno, ya ganaste aquí en Bien Parados.
1: Ahí está, no se le olvidará de que con el azúcar ganó sus carnitas.
0: Bueno, las preguntas de Melecio hoy parece que fueron muy fáciles, como tú bien lo dices, pero yo les voy a preguntar algo.
1: Difícil, fácil,
0: ¿cómo? Un poquito más complicadillo, nada más.
1: Más complicadillo.
0: Poquito más complicado, pero no tan difícil.
1: Bien.
0: La pregunta es, ¿quién inventó el limpiaparabrisas para los automóviles? Ese que nos sirve precisamente para poder ver mejor. ¿Quién inventó el limpiaparabrisas para automóviles?
1: Oh,
0: se van a llevar una sorpresa.
1: Ya sé quién.
0: Cuando sepan quién.
1: Un cuate se llama José de la Albarrada.
0: ¿Habrá sido un hombre? ¿Habrá sido una mujer?
1: ¿Qué habrá sido?
0: ¿Quién habrá sido, no?
1: Sí, ¿qué pensó? Que dijo, no, pues oye, para limpiarle aquí, porque ya le saco la mano, y cómo pues... Ya le saco la mano.
0: Se inventó por allá de 1902, Mele.
1: En 1902, fíjate cuánto.
0: Durante un viaje a Nueva York, esta persona observó algo que le llamó mucho la atención. Los conductores tenían enormes dificultades para ver a través de el parabrisas debido a la lluvia, la nieve y el hielo. Ya le di ahí un tip, ¿no? Lluvia, nieve y hielo. ¿Dónde podría haber lluvia, nieve y hielo? En aquella época, los automóviles todavía eran relativamente nuevos y no existía un sistema práctico para limpiar

0: el parabrisas desde el interior del vehículo. Los conductores tenían que detenerse constantemente para limpiar el cristal con las manos o incluso sacar la cabeza del vehículo para poder ver. Así que vino la idea. Esta persona imaginó un mecanismo que permitiera al conductor limpiar el parabrisas sin salir del automóvil. Su solución consistía en una especie de brazo con una hoja de goma colocado en el exterior del parabrisas. Desde el interior, el conductor podía accionar una palanca y hacer que el brazo se desplazara sobre el cristal, retirando agua, nieve, hielo y suciedad. Lo importante es que el conductor no tenía que abrir la ventana ni detener el automóvil. Así que presentaron la patente en 1903. Y entonces fue concedida el 10 de noviembre de 1903. Su invento se describía como un dispositivo de limpieza de ventanas para vehículos eléctricos y otro tipo de vehículos. ¿Qué tal, Meli?
1: Órale, qué importante, ¿verdad? Mexicano, chino, japonés, quién sé quién sería.
0: Bueno.
1: Usted búsquele.
0: Esa fue la pregunta.
1: Dice, yo tengo la duda de qué país era ese cuate. Mexicano, chino. Ahorita me voy a informar, ¿verdad, Tony? Ahorita van a decir qué onda para allá, nos están preguntando. Ah, qué cosa.
0: Yo espero, Mele, que pues sí hayan encontrado la respuesta a la pregunta que les acabamos de hacer y que haya por ahí alguien en el público que tenga la respuesta. Bueno, vámonos con esta respuesta que ya nos enviaron varias, pero bueno, vamos a escuchar esta que nos mandaron. Aquí nomás la mejor.
2: 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Quiero ganarme el medio kilo de carnitas. La inventora del limpio parabrisas fue Mary Anderson en el año de 1903.
0: Efectivamente, Mary Anderson fue una mujer, Melecio. Una mujer inventó el limpiaparabrisas. Benditas mujeres, Melecio, que nos ayudan en nuestra vida, porque pues bueno, a ella se le hizo que le hacía falta al vehículo este invento, así que pues bueno, ella fue la que lo llevó a cabo. Su invento pues es un mecanismo bastante sencillo comparado con los limpiaparabrisas modernos, pero estableció el principio fundamental que todavía utilizamos: un brazo que mueve una goma sobre el parabrisas para mantener despejado el campo de visión. Cuando Anderson intentó promover su invento, algunos fabricantes y otras personas consideraron que el mecanismo podía ser una distracción para el conductor o que no era necesario. Además, los automóviles todavía estaban evolucionando rápidamente y muchas personas no veían el limpiaparabrisas como un elemento indispensable. La patente de Anderson finalmente expiró en 1920 sin que ella llegara a obtener las grandes ganancias que posteriormente generaría la idea. Fíjate qué lamentable que ella no fue la que se llevó esas ganancias. Pero pues bueno, conforme los automóviles se hicieron más rápidos, numerosos, populares, mantener una buena visibilidad se volvió cada vez más importante y los sistemas de limpia parabrisas fueron evolucionando.
1: Por eso Leo Dan le compuso una canción, ¿verdad? Mari es mi amor.
0: Nah. Ah, sí, para al menos mitigar su dolor.
1: Sí, para que mitigara su dolor.
0: Para que no estuviera pensando en eso.
1: Mari, bueno, tenía un nombre muy mexicano, ¿verdad? Mari.
0: Oye, pues ya le mandé por acá su sticker a nuestra amiga que nos respondió perfectamente bien. Ya ganaste, pásanos tu nombre completo, por favor, porque al rato te va a tocar ir a ti, allá a Carnicería Rossi, por tus carnitas. En fin de semana te van a caer, pero súper bien. Y además, si hoy hay posibilidad de lluvia, Melecio, pues todavía mejor, ¿no?
1: Una lluvia. Y aparte, es un buen caldo de res, ¿verdad? ¿No? No se te antoja, Tony, con mucha verdurita, con el repollo ese bien cocidito.
0: Ya estando ahí en la carnicería, pues ya se te vendrán algunas ideas a la mente,
1: sí,
0: ¿no?
1: Sí, un chamberete. Sí, claro. Qué sabroso ese. Bueno, esperando el nombre.
0: Porque... Olivia. ¿Cómo? Se llama Olivia Orozco Hernández. Olivia Orozco Hernández, ganadora. Muchas gracias, señora Olivia. Buena mañana para usted y para el otro amigo que ganó también hace rato.
1: Antonio.
0: Enhorabuena.
1: Ahí está, felicidades, buenos amigos, fin de semana, Carnicería Rossi.
0: Vamos a la música, aquí está Francisco el Charro Avitia, traicionero corazón.
1: Ah, eso es vos.

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Son las 6:03. 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
1: Según el Informe Mundial sobre la Felicidad 2026, coordinado por la ONU y la Universidad de Oxford, Finlandia es el país con la gente más feliz del mundo por noveno año consecutivo. Finlandia lidera el ranking mundial gracias a su alto desarrollo económico, un fuerte estado de bienestar, bajos niveles de corrupción y gran confianza en las instituciones públicas.
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0: Son las 6:07.
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7: ¿Cuántos frascos tienes en tu baño que compraste porque alguien te los recomendó, porque salían en un video o porque la etiqueta prometía milagros? Cremas, sueros, ácidos, jabones con nombres que suenan a clase de química, pero ¿alguna vez te has preguntado qué hay realmente dentro de esos frascos y si de verdad les sirven a tu piel? Hoy vamos a hablar de la ciencia que está detrás de tus cosméticos. Lo primero que hay que saber es que los cosméticos no son exclusivos para mujeres. Hoy existen productos para todo mundo. Shampoos especiales para hombres, gel de limpieza para bebés, desodorantes para piel sensible, esmaltes de uñas, cremas antiarrugas. Y detrás de cada uno hay una disciplina científica llamada química cosmética. Química cosmética, que se encarga de formular productos para limpiar, proteger y mejorar el aspecto de la piel, el cabello, las uñas y los labios. Para formular un cosmético se necesita saber de anatomía, fisiología, química y hasta microbiología, porque hay que garantizar que el producto no se contamine con bacterias, mohos o levaduras. Un cosmético mal formulado no solo no funciona, puede dañarte la piel. Y aquí es donde entra la parte que todos quieren saber, los famosos ácidos. Pero antes, un dato clave. A partir de los 25 años, tu piel empieza a producir menos colágeno, la proteína que le da firmeza y elasticidad. Por eso, aparecen las arrugas. La piel pierde su capacidad de retener agua. Saber esto te ayuda a entender para qué sirve cada producto. El ácido salicílico se usa para tratar el acné. Reduce los poros y tiene efecto antiinflamatorio, pero puede irritar y aumenta la sensibilidad al sol. Así que si lo usas, bloqueador obligatorio al día siguiente. El ácido glicólico exfolia. Ayuda a retirar células muertas, aclara manchas y suaviza arrugas. Pero en exceso o en piel sensible puede causar irritación. Y el ácido hialurónico, ese que está de moda, es un polisacárido que evita que la piel pierda humedad, mejora su elasticidad y disminuye líneas de expresión. Pero ojo, en exceso puede provocar el efecto contrario. Entonces, ¿cómo elegir bien? Primero, conoce tu tipo de piel o cabello. No te guíes solo por recomendaciones, porque si no tienes la misma dermis o el mismo sistema capilar que quien te invitó a probarlo, puedes llevarte una mala experiencia. Segundo, lee la etiqueta. Busca que diga dermatológicamente probado y libre de crueldad animal. Además, revisa que no contenga algún ingrediente al que seas alérgico. Y tercero, evita productos importados de manera ilegal, porque no cuentan con garantías sobre sus ingredientes. No tienen estudios que avalen su calidad y podrían ser dañinos para tu salud. Que sea bonito y barato no significa que sea seguro. Tu piel es el órgano más grande de tu cuerpo y el primero que da la cara por ti todos los días. Merece que lo que le pongas encima tenga ciencia, no solo mercadotecnia. Así que la próxima vez que estés frente al espejo con un frasco en la mano, hazte la pregunta que importa. ¿Esto de verdad es para mí? Con información de la doctora María Guadalupe Nava Arzaluz, de la FES Cuautitlán de la UNAM. Un guión de Leonardo Santiago, con información del portal Ciencia UNAM. Les saluda Mónica Genis.
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1: La canción Tan Enamorados de Ricardo Montaner es un himno al amor profundo y duradero. La letra refleja la intimidad y la conexión emocional que existe entre dos personas que han compartido innumerables experiencias juntas. La mención de noches blancas y mil colores de sábanas de seda sugiere una relación que ha sido tanto apasionada como confortable, llena de momentos tan vibrantes como serenos. El estribillo "Estoy aquí tan enamorado de ti" y la idea de que la noche dura un poco más expresa cómo el amor puede alterar la percepción del tiempo, haciendo que los momentos juntos se sientan eternos. La canción también habla de la aceptación y la aventura compartida, destacando que el amor verdadero no necesita de adornos ni de condiciones para ser pleno y satisfactorio. La promesa de compañía más allá de la vida y el juramento de amor eterno refuerzan la idea de un compromiso inquebrantable. Ricardo Montaner, con su estilo romántico y su voz emotiva, logra transmitir en Tan Enamorados una sensación de amor idílico que trasciende el tiempo y el espacio. La canción se convierte en un tributo a ese amor que todos anhelamos. Uno que es tan fuerte que incluso la rutina diaria se convierte en una aventura y cada pequeño detalle, como caminar bajo la lluvia, se llena de significado y alegría.
2: Hoy recordaremos a uno de los grandes nombres de la balada romántica en español, Ricardo Montaner. Su verdadero nombre es Héctor Eduardo Reglero Montaner. Nació el 8 de septiembre de 1957 en Avellaneda, provincia de Buenos Aires, Argentina. Sin embargo, cuando tenía apenas 6 años, su familia se trasladó a Venezuela, país donde creció y comenzó a desarrollar su pasión por la música. Desde adolescente participó en coros y agrupaciones musicales y comenzó a escribir sus propias canciones. Después de varios años de buscar una oportunidad en la década de los 80, comenzó a consolidarse como cantante. Ya para 1986 llegó uno de sus primeros grandes éxitos con Yo que te amé. Pero fue en 1988 cuando su carrera dio un salto internacional con una canción que se convertiría en un verdadero clásico, Tan Enamorados, un tema que es una adaptación al español de del cantautor italiano Gianni Togni. Montaner hizo la adaptación al español y la convirtió en una de las baladas más recordadas de finales de los años 80. Tan Enamorados formó parte del álbum Ricardo Montaner 2 y además fue utilizada como tema de la telenovela venezolana Niña Bonita, lo que ayudó enormemente a llevar su música a millones de personas en América Latina. A partir de entonces, llegarían otros grandes éxitos como La Cima del Cielo, Me Va a Extrañar y Déjame Llorar, consolidando una carrera que se extendía durante décadas. Hoy, Ricardo Montaner es reconocido como uno de los grandes exponentes de la canción romántica latinoamericana, y si hay una canción que resume aquella etapa dorada de su carrera, seguramente es aquella que decía Tan Enamorados. Aquí nomás en La Mejor, son las 6:24. 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

0: 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Son las 6:29.
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0: 6:33. Tengo un mensaje a tus buenos amigos de allá de Pueblo Nuevo. Dice que te invitan el día 29 de septiembre a celebrar a San Miguel Arcángel, que se va a poner buenísimo. Allá va a haber peregrinación. Hay una caseta de la iglesia a celebrarse una misa a las 12. El día 29 de septiembre va a haber toros y todo. Se va a poner bueno para que ustedes vayan, buenos amigos de allá de Pueblo Nuevo.
1: El 29 es el martes, así que, pues bueno, habrá que hacer un espacio en la agenda, Melesio, para ir a darnos una vuelta por allá.
0: Que estás invitado, Tony, me dijeron.
1: Muchas gracias. Dile a Tony, saludos, amigos, que nos están invitando.
0: Ahí está. Bueno,
1: y pues bueno, también por acá dice, a ver si le puedes enviar un saludo a Roberto Arellano, que trae el número de camioneta de taxi 247 de Avenida de los Maestros, de parte de su novia, que lo quiere mucho, y gracias. Bueno, también por acá dice, buenos días, saludos por favor para Olivia del Rancho Rosita, de parte de Andrés, quien la quiere mucho, gracias. Bueno, ahí está el saludo también.
0: Ahí está la familia Santos de Zacualpan, también de Campo 4, para Celso Pérez y su familia de allá de ese bonito lugar.
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0: 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Bueno, adelante, Tony.
1: Bueno, pues el día de hoy, ya lo saben, haremos dos preguntas. En la primera, queremos que usted nos mande su frase que diga aquí nomás la mejor, 92.5, quiero ganarme medio kilo de carnitas. Perdón, quiero ganarme el vale de descuento de Chemo Silva, carnitas y tacos. Eso es lo que yo quise decir. Entonces va de nuevo la frase, eso es lo que tiene que decir.
0: Así es, lo que tiene que decir. 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
1: Sus carnitas y a dormir, Mele. Sus taquitos y a dormir. Sí, no sabemos si se los van a desayunar o a comer.
0: Es como sucede.

0: instituciones públicas.
1: Correcto.
0: Eso, fíjate por qué es, ¿eh? No nada más que porque están galanes y que porque tienen dinero, no. Son motivos muy grandes para lograr eso en un país.
1: Dice, buenos días, Mel y Tony, a ver si me pueden mandar saludos, por favor, para Chava la Culebra y a su víbora arrastrada, dice que ven. Eso dice el saludo, yo leo, Melecio, lo que sí, mandan,
0: sí.
1: ¿Eh?
0: Sí, sí.
1: Nada más.
0: No, pues tú eres transmitor nada más, transmites.
1: Sí, soy el vehículo transmisor.
0: Nada más.
1: Dice, hola, ¿qué tal? Buenos días, Tony y Melecio, los locutores más alegres de la mejor 92.5, soy Chava Navarro. La Culebra dice, por favor, a ver si me pueden complacer con la canción Me Gustas, de Joan Sebastián, para las familias Hernández Canales y su trabajadora Fernanda La Chula, las familias Canales Juárez, para la señora Celia Chávez, sus hijos Saúl y Toño Salazar, para Ramón Vargas, mesillero de la Filomeno Medina, para Gabriel Tobar de Marcos y Molduras, para los taxistas Jesús Udave, taxi 977, Juan Antonio Taxi 448, para la señora Marina González y para todos los locatarios del Mercado Obregón, y para ustedes, hermanos, que intercedáis por mí ante Dios nuestro Señor, dice un fraternal abrazo a la distancia. Hoy es viernes y el cuerpo lo sabe. Feliz fin de semana. Casi rezo eso, Melecio.
0: Casi rezas. Ah, el cuerpo lo sabrá, Tony. Sí sabe el cuerpo, ¿eh? Cuando se antoja algo, ¿verdad, Tony? Él sabe.
1: Cuando llega el viernes.
0: ¿Qué quieres? No, yo no quiero lo que quiere. Mi cuerpo es el que quiere. Yo no. Ah, yo no. Bueno, fíjate, Tony, que hay otros países. Después de ese que es el primer lugar en el mundo, hay otro, el segundo y el tercero. Pero yo estoy preguntando nada más, ¿cuál es el número uno? De acuerdo.
1: El más feliz del mundo.
0: El más feliz del mundo, de acuerdo a la Organización Nacional.
1: Dice, buen día, Tony Melecio, saludos para todos los radioescuchas madrugadores, a ver si me pueden complacer con la canción de Nuestro Juramento con Vicente Fernández. Ah, esa canción es una canción muy bonita, por cierto. Y, pues bueno, Melecio, nos vamos a checar qué es lo que nos están enviando por acá. Mientras, dice, buenos días, a ver si puedes mandar un saludo a la licenciada Montserrat Rodríguez Larios. ¿Cómo no? Con mucho gusto. Saludos. Y, pues bueno, ahora sí, las respuestas de lo que nos han dicho, Melecio, lo que nos han contestado.
0: A ver, Tony.
1: ¿Será que sí hay alguien por ahí entre el público que ya tiene la respuesta correcta? Pues no lo sabemos. Y ahorita lo vamos a saber, lo vamos a investigar para, pues, obviamente, tener esa certeza, a ver si es verdad que supieron o escucharon bien el dato oportuno con Melecio.
2: Aquí nomás la mejor 92.5, quiero ganarme el vale de 150 pesos de Chemo Tacos y Carnita Silva. Es Finlandia, el país más alegre del mundo. Mi nombre es José Palomino Andrade. Buenos días.
1: José Palomino Andrade. Él es el ganador, mi estimado José. Pues sí, efectivamente, ya ganaste con Chemo Silva, carnitas y tacos. Te acabamos de enviar por ahí tu sticker que dice ya ganaste. Efectivamente, es Finlandia.
0: Finlandia. Segundo lugar, Islandia. Y tercer lugar, Dinamarca. Por allá en cuarto lugar, Costa Rica. México, quién sabe. Yo creo que como el 100. Yo, al 100. No, pues.
1: No lo sabemos, pero bueno. Merecio, a continuación, vámonos con la pregunta número 2. ¿Quién escribió el libro titulado El Príncipe? ¿Quién escribió el libro titulado El Príncipe?
0: Órale,
1: un libro que es muy consultado, Melecio, sobre todo porque, pues bueno, este escritor, esta persona, fue escritor, fue diplomático, fue pensador político de origen italiano, considerado una de las figuras más importantes del pensamiento político moderno. Él, ¿por qué? La pregunta sería, ¿por qué se hizo tan famoso? Este libro, ahí les va, analiza cuestiones como cómo conquistar un territorio, cómo conservar el poder, cómo manejar las alianzas, la importancia del ejército, la relación entre un gobernante y su pueblo, la utilidad política de la reputación, la fortuna y las circunstancias, y cuándo conviene ser querido o cuándo conviene ser temido. Órale. Una de las ideas más conocidas asociadas es que en determinadas circunstancias políticas los resultados y la conservación del poder pueden entrar en conflicto con las consideraciones morales tradicionales. Y este libro, todo aquel que gusta de la política, en algún momento lo ha leído una, dos o 10 veces, Mele.
0: ¿Tú cuántas veces lo has leído?
1: Como unas 10 veces.
0: ¿A poco? Entonces está bueno.
1: Está bueno el libro.
0: Entonces aprendes mucho porque tiene argumentos muy importantes.
1: Es que, ¿no?, cada quien va encontrando por ahí el significado de las cosas que lees, ¿no?
0: Imagínate.

0: El que hace todo eso, pues es un ser humano casi impecable, ¿no? De concepto.
1: Esta persona escribió El Príncipe, este libro, aproximadamente por allá entre 1513 y 1516. Aunque el libro fue publicado de manera póstuma en 1532. O sea, ya había muerto la persona que lo escribió cuando salió a ver la luz del mundo, ¿verdad? Es un tratado relativamente breve en el que se analiza cómo se obtiene, cómo se conserva y cómo se pierde el poder político.
0: Órale, ¿cómo se pierde?
1: ¿Eh?
0: Ahí está.
1: ¿Qué muy foto? Buen libro.
0: Pues eso deberían leer muchos políticos que no saben ni qué.
1: Lo hablar. Leen, Mele, lo leen. Seguramente sí, sí. En su etapa de escuela, probablemente. Y si no, en algún momento de sus vidas, seguramente lo han de haber leído, ¿no?
0: Lo leen, pero no hace nada de lo que está ahí. El chiste es hacer algo de lo que está ahí, pues leer no tiene
1: caso. O tal vez sí lo aplican, pero lo aplican mal.
0: Eso, al revés.
1: ¿De qué te sirve leerlo si no sí. tapa los baches?
0: Son opiniones de nosotros, ¿eh? De quién, así de que no se enojen. Ah, no.
1: Bueno, vamos a escuchar esta respuesta, Melecio. A ver qué nos dijeron, aquí nomás la mejor.
2: El libro titulado El Príncipe lo escribió Nicolás Maquiavelo.
1: Efectivamente, Nicolás Maquiavelo. Ya ganaste, mi estimado. Te acabo de enviar por ahí un sticker que dice ya ganaste. Algunos sabrán que hay varias presentaciones de este libro. Hay uno que está con pasta muy suave. Hay unos libritos de bolsillo. Hay unos libros un poquito más, digamos, decorosos y especiales. El chiste es el contenido. Usted cuando tenga la oportunidad por ahí de leerlo, a lo mejor le va a funcionar, le va a servir.
0: Es reflexivo y si no, pregúntale a Tony 10 veces. Yo creo en el año que sigue otras 10.
1: Es que cuando hay oportunidad de volver bueno, a leerlo, bueno, dices, claro, a ver, me lo veo. A lo mejor hubo algo que no entendí, hay algo que no comprendí y lo vuelves a leer por esa razón.
0: ¿Por dónde entra la cultura? Por la lectura.
1: Claro.
0: Si no lees, no sabes qué onda ni qué pasa. Ah, okay. ¿Hasta cuál es el nombre, Tony, por estar acá hablando? No supe qué onda con el nombre.
1: Ah, bueno, por favor, amigo, mándanos tu nombre, el ganador al que le mandé el sticker de ya ganaste, por favor.
0: Creo que lo dijo, ¿no? Creo que lo dijo.
1: Yes.
0: Sí. Este buen amigo, que nos mande su nombre porque José Palomino Andrade fue el que ganó hace ratito y ahora el nuevo ganador de la... Segunda pregunta que hizo Tony, muy importante, muy buena. Usted analice lo que dijo Tony, lea lo que más le conviene de ese libro. Bueno, estamos esperando. Mientras enviamos saludos para...
1: Oye, ¿sabes qué, Mele? El público tiene razón en algo y les voy a dar la razón en
0: algo.
1: A
0: ver, Tony, ¿qué pasó?
1: El público dice que nuestro amigo no dijo la frase.
0: Ah, entonces se anula. Según el juez que está aquí en esquina, aquí donde está la computadora.
1: Se dice, anula, Mele, se anula.
0: Oye, ¿se anula, juez?
1: Se anula y nos vamos. Dice que sí. Al siguiente mensaje, a ver qué nos dijeron. Aquí nomás la mejor.
3: 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Oh. Quiero ganarme un vale de descuento de Conchemo Silva, carnitas y tacos. Uy. La respuesta es Nicolás Maquiavelo.
1: Él sí lo dijo bien, Melecio, ni cómo alegarle. Acá nuestro amigo lo dijo correctamente bien. Le acabo de enviar su sticker que dice, ya ganaste, pásanos tu nombre completo. Sí, y una disculpa porque sí, efectivamente, no me percaté que no había dicho la frase. Al entrón me fui con el asunto de la respuesta. El amigo ganador es Alexis Martínez Barajas. Pero ustedes están bien atentos y nos corrigen y eso está bien. Alexis Martínez Barajas.
0: Barajas.
1: Lo importante es corregir y enderezar el camino y no quedarte ahí en el error.
0: Qué bueno, Tony.
1: En la vida, ¿no?
0: Que checaste, si no el lunes íbamos a amanecer con unas orejotas. De esas como un expresidente que había. ¡Ah! Orejotas.
1: Sí, se iban a acordar de mi familia, Mele.
0: Sí, no, sí, así nos he oído, orejonas sí. De ratón.
1: Alexis, bueno. Alexis Martínez Barajas es ya el ganador.
0: Ahí está, felicidades, Alexis.
1: Vamos a la música. Si ella supiera, son los similares. 6:46, aquí nomás.

0: Ahora son las 6:48 a.m, aquí nomás en La Mejor 92.5 en este programa llamado Bien Parados. Nos da mucho gusto que nos estén acompañando Melesio Jiménez y su amigo Tony Lira. Estamos aquí al aire y bueno, por acá mandamos un saludo para Andrés Ochoa Rodríguez, que está trabajando de parte de Olis, que lo quiere mucho. Al igual, por acá nos están comentando en este otro mensaje, dice: buenos días, mándale un saludo para Marcos Palomera, el Cejas Lindas, el Toro y Miguel Polanco, el de la Ruta de Juluapan. Gracias y bendecido día, con una canción de Chuy Gascón.
1: Cejas Lindas. Bueno, ¿qué onda? Bueno, pues ya nos vamos, rodearte de gente que te ayude, que esté contigo. Bueno, en el punto a las 5 de lunes, aquí estaremos.
0: Un saludo para los trabajadores del proyecto Caminos de la empresa Gaga, los Zacatecas, el Alfredo, el Cristian, dice: la mera verdura del caldo.
1: Órale.
0: Ha de ser un elotito bien cocido, Meli.
1: Ha de ser un repollo, ¿no? Yo creo.
0: Chayotito.
1: La verdura del caldo.
0: Dice: no dijo la frase. Ah, sí, ya. Bueno, esto ya lo checamos. Dice: saludos, Tony y Melesio. Me despido ya mero. Entro a laborar de enfermero en el mejor sector. Saludándole, amigo. Saludos. Órale, buen día. Que tengas una excelente jornada laboral. Dice: pues bueno, ya nos estamos despidiendo. Nos vamos a despedir con esta canción de la nueva ola de la cumbia, Guitarras Blancas. Aquí nomás en La Mejor FM. Nos vamos. Tenga usted una excelente mañana. Se quedan con las noticias.
1: Fabuloso día.

0: 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Son las 6:53.
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92.5 Noticias, les saluda Max Cortés, junto con Francis Bravo, 2 horas de información. Tenemos detalles importantes. Global Green, la Universidad de Colima nos va a platicar sobre el tema, datos importantes de lo que está ocurriendo. Además, el impacto emocional del Alzheimer en las familias. Tendremos información también del Senado de la República, la agenda legislativa de la senadora Mary Romero Celis. Hay información también de lo que está ocurriendo con las actividades de las tarifas al transporte público. Además, datos importantes de lo que está ocurriendo con las actividades de esta jornada informativa. La denuncia ciudadana 312-30-13453, 312-31-31080. Datos interesantes de lo que está ocurriendo sobre el paso del huracán Polo sobre las costas de Manzanillo. Por supuesto, la información que se ha generado en las últimas horas. Esté pendiente de la información, el reporte de mi compañera Jensine López en la zona de Tecomán. Vamos a iniciar con las actividades. Quedó formalmente instalada la mesa de lo que es mesa técnica de encuestas en el Partido del Trabajo y, pues, por supuesto, con el Partido Morena van a empezar a hacer ya un trabajo mucho más específico después de los desencuentros que se han tenido a nivel nacional. Esto y más a través de la información, la jornada informativa 92.5 Noticias. Comenzamos después de la pausa.

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0: Hay más información, verás y oportuno, 92.5 Noticias. Hay detalles de la jornada informativa. Les saluda Max Cortés, 312-31-3180. El teléfono para que se comunique y dé su denuncia, 312-30-134-53. Vamos con la información. Listo, mi compañero Alejandro Pérez en el puerto de Manzanillo. Alex, muy buenos días.
1: 92.5 Noticias, edición matutina, informando desde el puerto de Manzanillo. Marejada y algunas ráfagas de viento fue lo que nos dejó la proximidad del huracán Polo a su paso frente a los litorales de Manzanillo. De hecho, fue alrededor de las 3 hasta las 6 de la tarde aproximadamente cuando empezamos a sentir aquí en el puerto los efectos. En donde más se resintió, sin duda alguna, fue en el crecimiento de la marejada, el fuerte oleaje y las corrientes de retorno. De hecho, hubo algunos sitios como en Playa La Boquita, al final de Miramar, en donde el mar prácticamente atravesaba hasta el lado de la laguna, pasando entre los restaurantes, las enramadas que ahí se tienen, pero afortunadamente no causó daños mayores. Sí, el desacomodo, el arrastre de algunas mesas, de algunas sillas, de algunas sombrillas, pero sin que esto generara pérdidas cuantiosas o considerables a los señores ramaderos, quienes estuvieron ahí

0: muy atentos. Vale la pena destacar que elementos de la Unidad de Protección Civil, coordinados la estatal y la municipal, estuvieron también ahí, así como en otros balnearios de Manzanillo, primero advirtiendo a toda la gente para que se retirara de la playa, especialmente cuando estaban las ráfagas de viento y la marea creciendo. Posteriormente, para verificar que todo estuviera en orden. Prácticamente, bueno, pues Polo pasó por enfrente de nosotros, afortunadamente sin que se ocasionara ninguna clase de daño. No hay reporte de árboles caídos, no hay reporte tampoco de anuncios o espectaculares que hayan sido dañados o que hayan volado a consecuencia de las fuertes ráfagas. Si es que, afortunadamente, repito, las ráfagas no fueron violentas. Sí, era pues impresionante ver las palmeras, cómo se sacudían de un lado a otro, como en otras ocasiones lo hemos visto, pero repito, afortunadamente no pasó a mayores. Ya será durante el día de hoy cuando se determine si es que precisamente la Capitanía de Puerto abre ya la navegación a las embarcaciones menores y permite ya el flujo de barcos llegando hacia el puerto de Manzanillo. Ayer todavía hasta las 8 de la noche permanecía cerrado, y esto por motivos obviamente de precaución. En otros temas totalmente aparte, bueno, pues déjeme le comento que tuve la oportunidad de estar platicando con el presidente de la Junta de Cámaras Empresariales y Asociaciones en el estado de Colima, Miguel Silva Espinosa de los Monteros, y hablamos sobre un hecho que prácticamente la semana pasada, domingo para ser exactos, bueno, pues llamó mucho la atención y generó demasiadas opiniones. Me refiero precisamente a la situación en donde pues un grupo bastante abundante de manzanillenses se reunieron para liberar el libre tráfico del tramo carretero comprendido entre Peñitas Miramar, Miramar Peñitas. Sobre ese tema, el representante de este sector empresarial, bueno, pues nos dijo que sin duda alguna esto es el más claro reflejo que se tiene del rezago, del hartazgo que se tiene precisamente por parte de la ciudadanía ante la poca o nula respuesta que se tiene a algunas peticiones sobre el tema. Bueno, pues esto fue precisamente lo que comentó el empresario.
1: Alejandro, como siempre, un gusto estar aquí en tus micrófonos. Un saludo muy fuerte a todo tu auditorio. Como siempre, es un honor estar en ellos. Efectivamente, yo creo que lo tenemos que ver siempre desde un punto de vista muy objetivo. Lo sucedido el pasado domingo aquí en nuestro puerto, con esta actitud y con esta iniciativa por parte de la ciudadanía, lo tenemos que ver siempre de una manera evidentemente y con una proporción como lo que es. Es una iniciativa genuina, genuina porque obviamente va acompañada de un acto de molestia, de un acto de hartazgo, de un acto o de una situación donde se ven afectados o se estaban viendo afectados, sobre todo en algunas de sus economías, por utilizar diferentes rutas alternas derivado de esta suspensión de este tramo carretero en lo que es Miramar Peñitas, y que toda esta parte, tanto de la ciudadanía como de los prestadores de servicio, pues evidentemente se venía viendo afectada. Creo que la obra es una obra positiva, es una obra que viene a darle ese fortalecimiento a nuestro puerto, como lo es un malecón, que evidentemente lo necesitamos, es parte de nuestro crecimiento turístico, pero creo que sí, donde tenemos que ser muy serios y donde se tienen que tener las cosas demasiado transparentes, es efectivamente en los tiempos y formas que se llevan todo este tipo de obras.
0: Bueno, pues eso era precisamente lo que nos decía este presidente de esta Junta de Cámaras Empresariales y Asociaciones de Empresarios. Y sobre este mismo tema, ayer miércoles, que sesionó en su tradicional desayuno de trabajo la agrupación ASIMAN, bueno, pues también hablaban precisamente sobre lo que es esta acción, esta situación que se llevó a cabo. Y bueno, pues ahí se acordaba que estarían solicitando de manera directa a la autoridad municipal, bueno, pues el que se lleve a cabo la corrección de este tramo carretero, las reparaciones que sean necesarias, en tanto no continúe la obra del malecón. Tan pronto le empiecen nuevamente la segunda etapa, bueno, pues podrán cerrar nuevamente y estará justificado. Pero mientras, dijeron, no hay por qué tenerla cerrada. Y sobre esto, ahí durante este desayuno de trabajo, fue la propia Nicté Mojica quien hablaba y quien leía precisamente el dictamen sobre la propuesta que se estará llevando al Ayuntamiento de Manzanillo.
2: Agrupación legalmente constituida por las leyes mexicanas con más de 30 años de conformación y con una trayectoria ampliamente conocida por la comunidad manzanillense, nos dirigimos a usted con el objeto de solicitar atentamente tenga bien informarnos la situación legal, civil y etapa en la que actualmente se encuentra intervenida por esa administración portuaria el tramo carretero municipal denominado Miramar Peñitas. Un tramo que desde el año 2024, en coordinación con el Ayuntamiento Municipal de Manzanillo, en turno, se publicó por diversos medios informativos el proyecto de la obra denominado Malecón Miramar. A más de 2 años de haber iniciado las obras con recursos compensatorios de la Cipona, fue interrumpido el tránsito vehicular para su intervención de obra, obligando a la ciudadanía y turistas rodear por la parte cerril, conectando nuevamente con la carretera municipal a la altura del extinto Hotel Gran Festival en Miramar. Sin embargo, es de todos conocido que las obras han sido suspendidas desde hace más de 6 meses sin que se informe de manera puntual y oportuna a los manzanillenses la causa u origen de tal suspensión ni los tiempos de finalización de la obra. Como es de su conocimiento, el tramo carretero que actualmente obliga a transitar a los manzanillenses y turistas que visitan nuestra ciudad y puerto representa un riesgo inminente que ya ha cobrado varias vidas humanas, así como accidentes vehiculares recientes, lo que originó el pasado domingo 20 de septiembre del año en curso a manifestarse la ciudadanía de manera organizada ante el excesivo tiempo de la obra que ha afectado no solo a los residentes y habitantes de la zona de Miramar, Club Santiago, El Naranjo, así como fraccionamientos residenciales, desarrollos turísticos, comerciantes de las zonas de playa, La Boquita, restauranteros, hoteleros y la comunidad estudiantil que diariamente transita la facultad del campus El Naranjo de la Universidad de Colima. Por lo antes expuesto, distinguido director, ciudadano almirante, y de conformidad con lo estipulado en el artículo 8 de nuestra Constitución Política de los Estados Unidos Mexicanos y demás correlativos en el Estado, solicitamos respetuosamente lo siguiente. Y aquí viene la petición. Primero, un informe técnico en ingeniería civil que permita esclarecer las condiciones y soluciones inmediatas para la apertura del tramo carretero municipal en mención, Miramar Peñitas. 2, el reencarpetamiento inmediato del tramo carretero Miramar Peñitas, que actualmente se encuentra dañado en el tema de terracería. 3, en caso de que exista un daño estructural en dicho tramo y represente un riesgo para los conductores, gestionar y habilitar a la mayor brevedad, conjuntamente con la autoridad municipal y estatal, una servidumbre de paso en los terrenos privados colindantes al tramo carretero intervenido que permita de manera temporal y seguro el libre tránsito vehicular en esa zona sin tener que rodear la zona cerril.
0: Bueno, pues eso era parte de lo que se estará girando, por un lado, a la autoridad municipal para hacerles del conocimiento. Y por el otro lado, bueno, pues esto irá dirigido al almirante director general de la Acipona aquí en Manzanillo, pues a quien le piden prácticamente, primero, una explicación del por qué la demora casi 2 años en esta obra. Y segundo, pues el que se pongan manos a la obra para poder regresar nuevamente una vialidad, pero una vialidad segura a los manzanillenses. Para 92.5 Noticias, informó desde Manzanillo Alejandro Pérez.
3: Gracias, Alejandro. Pues sí, efectivamente, una vialidad segura, porque bueno, las ciudadanas y ciudadanos de Manzanillo retiraron los montículos de tierra que había ahí en esa vialidad, pero pues quedó ahí tierra suelta, quedó como gravita, y eso, bueno, puede ocasionar algún accidente. Entonces sí, le toca pues a la autoridad aplicarse en ese sentido. Y en ese tema que tanto estaban demandando las y los ciudadanos de Manzanillo, pues que si ya no había trabajos que estuvieran realizando, si ya no se estaba haciendo una obra ahí, pues no se justificaba que estuviera cerrada. Pues vamos a ver qué sucede, a ver si se atiende efectivamente con este tema. 7:17 a.m, la temperatura esta mañana de viernes 25 de septiembre, 23 grados la temperatura aquí en esta ciudad capital. Tenemos una pausa y volvemos.
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3: Gracias por continuar con nosotros. Tenemos listo el reporte de seguridad con nuestra compañera Gabriela Camacho. Adelante, Gaby. Muy buenos días.
13: En esta emisión matutina, mañana de información, ¿qué tal? Un gusto saludarles también a quienes nos escuchan. Un saludo. La Fiscalía General del Estado dio a conocer los resultados de cateos realizados en diversos municipios de la entidad. Informó que fueron 8 cateos en estos municipios como parte de acciones permanentes para combatir la delincuencia y fortalecer la seguridad de la población. Los mandamientos se realizaron del 14 al 20 de septiembre en los municipios de Colima, Villa de Álvarez, Tecomán y Manzanillo. Dichos operativos fueron encabezados por la Policía Investigadora de la Fiscalía en coordinación con la Secretaría de la Defensa Nacional, Guardia Nacional, Secretaría de Marina, así como autoridades estatales y municipales. Los resultados de estas diligencias se lograron, como resultado pues de dichas diligencias se logró incautar 68 envoltorios que contenían la droga conocida como ICE, 10 bolsas plásticas y un recipiente con hierba verde y seca en su interior, además un arma de fuego, una computadora portátil, 2 teléfonos celulares, dinero en efectivo y una báscula gramera. Derivado también de dichas acciones, fueron detenidos 2 hombres, quienes quedaron a disposición de las autoridades correspondientes para la integración de la carpeta de investigación. La Fiscalía General del Estado hace el exhorto a la ciudadanía a continuar con la seguridad mediante la denuncia de hechos delictivos a través de la línea de emergencias 911. Por otra parte, también dar a conocer en otras acciones que informó la propia Fiscalía, hubo una detención aquí en Colima y de acuerdo a estos datos que se han proporcionado, es resultado de acciones operativas y coordinación interinstitucional para combatir el narcomenudeo, se logra la detención de un sujeto identificado como Heriberto N., de 41 años de edad, por su probable participación en delitos contra la salud. Durante esta acción preventiva, el personal operativo aseguró además 20 dosis de una sustancia granulada con características de ICE, las cuales, junto con la persona detenida, quedaron a disposición de la autoridad ministerial correspondiente para el desarrollo de las investigaciones y deslinde de responsabilidades conforme a derecho. Todo lo localizado fue procesado de acuerdo con protocolos establecidos de resguardo y cadena de custodia a fin de preservar su integridad como indicio dentro de la investigación. Así lo informó pues la Fiscalía, y señala que hay un compromiso de fortalecer acciones de investigación y coordinación con las instituciones de seguridad para combatir la distribución de sustancias ilícitas y llevar ante la autoridad a quienes resulten responsables de este tipo de acciones delictivas. Por otra parte, también comentar que en el transcurso de la presente semana se han llevado acciones en la 16ª edición de la Semana Estatal contra la Trata de Personas. En este sentido, la Fiscalía General de la República ha realizado estas acciones y son una serie de conversaciones con alumnos en planteles escolares y zonas que pudieran representar factores de riesgo con el propósito pues de impartir pláticas de sensibilización y prevención en el marco de esta 16ª Semana Estatal contra la Trata de Personas. El personal de la Unidad de Servicios a la Comunidad de la institución se ha encargado de llevar este programa a las comunidades. Se hace hincapié en que la prioridad institucional es la prevención mediante la educación, información y sensibilización, así como la explicación de las formas de engaño que utilizan las redes criminales. Otro de los objetivos ha sido fortalecer la protección de las familias para lograr que la sociedad identifique situaciones de riesgo. Para 92.5 Noticias, Gabriela Camacho.
3: Gracias, Gaby. Y bueno, pues le comento que la alcaldesa de Villa de Álvarez, Esther Gutiérrez Andrade, recordó que en su primer periodo como presidenta municipal, y bueno, lo que va de este, han construido 8 colectores pluviales para evitar inundaciones y bueno, pues reconoció que todavía hay colonias que se inundan, sin embargo, pues dijo que se estaba avanzando para resolver esa problemática.
14: Hay que decirlo y reconocerlo, todavía tenemos algunas colonias que se inundan, pero vamos poco a poco también transitando precisamente en poder planificar precisamente estos colectores pluviales, que no son baratos, hay que decirlo, que durante muchos años las administraciones no quisieron apostarle precisamente a poderlos construir porque es dinero que se entierra y pues entonces el presidente o presidente no se luce. Pero yo creo que estas obras son súper necesarias porque habría que preguntarle, ¿verdad? Por ejemplo, a algunas de las señoras que el agua entraba a sus casas hasta más de un metro y cada año perdían las pocas pertenencias que les quedaban. Tenían que andarlas subiendo en diferentes espacios para poder, sobre todo, ponerlas a salvo. Entonces, creo que es muy importante y lo hemos hecho con mucha responsabilidad también.
3: Y bueno, pues Tey Gutiérrez reconoció que el trabajo de prevención previo al temporal de lluvias, que año con año se hace durante su periodo de gobierno, pues no ha sido solamente un tema o un esfuerzo de su administración, sino pues también es mérito de la suma de voluntades de la CEMIC, la Cámara Mexicana de la Industria de la Construcción, y la CANADEVI. Pues esto de hacer equipo, dijo, pues da buenos resultados a la población.
14: De la CANADEVI, dos cámaras empresariales que son amigas de las y los villalvarenses, que son empresas socialmente responsables y que nos han ayudado precisamente con esta actividad que hay que decirlo con mucha honestidad, como siempre lo he comentado, sin ellos no hubiéramos podido hacer esta actividad porque de verdad que es muy cara, se invierten casi 5 millones, cosa que no tendría el municipio como para resolverlo. Entonces, pues trabajamos y transitamos sobre todo también haciendo sinergia con ellos y sobre todo atendiendo a la población.
3: Y bueno, pues la alcaldesa mencionaba que aunque se hace trabajo previo al temporal de lluvias, como el retiro de basura, de alcantarillas y bueno, el desasolve de ríos, incluso retirar basuras, ya es conocido de todos que luego vemos ahí en los márgenes de los ríos, pues muchos, incluso artículos electrodomésticos, colchones, hasta muebles de baño y demás, ¿no? Pues lamentablemente la gente sigue tirando. Y bueno, ahora con el anuncio, la alerta que se tenía por el huracán Polo, pues volvieron a hacer la revisión en ríos y arroyos para pues retirar lo que hubiera. Y dice, bueno, la gente sigue tirando. Es lamentable que la gente pues no estemos conscientes de que estas acciones nos pueden perjudicar a nosotros mismos, ¿no? No están perjudicando a la autoridad, que bueno, sí son ellos quien van y limpian, pero al final de cuentas, si esto no se retira, los afectados vamos a ser todos. ¿Tenemos una pausa? ¿Vamos a una pausa? Pausa y volvemos.
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8: Gracias. Hay más información. Las 7 de la mañana ya, con tan solo 31 minutos. Tenemos información de Tecomán, en la zona costera de Tecomán y Almería, por supuesto, mi compañera Jensune López. Jenny, buenos días.
9: Desde el municipio de Tecomán, esta es la información. Las playas de Tecomán permanecen cerradas ante el paso del huracán Polo, mientras autoridades municipales y corporaciones de seguridad siguen manteniendo los recorridos preventivos en la zona costera. En la playa de Boca de Pascuales fue el director general de Seguridad Pública y Vial, Ernesto Zuluaga Arellano, quien dio a conocer que los elementos de seguridad pública y personal de Marina siguen realizando patrullajes para evitar que habitantes o visitantes ingresen al mar, además de vigilar los establecimientos de la zona ante la baja afluencia. Las playas del Real y Boca de Pascuales continúan cerradas y aunque durante el recorrido las condiciones se observaron tranquilas, las autoridades señalaron que no existe todavía instrucción de levantar las restricciones. Y de la misma playa de Boca de Pascuales, un total de 15 personas entre adultos y menores de edad fueron trasladadas de manera preventiva a un refugio temporal habilitado en la telesecundaria Ramón Delgadillo Sánchez en la comunidad de Ladislao Moreno. El albergue recibió a las familias ante las condiciones generadas por Polo y ahí se les proporcionaron alimentos, agua, cobijas, colchonetas y artículos de aseo personal. En el operativo participaron elementos de Protección Civil, Seguridad Pública y elementos de Marina. El presidente municipal, Armando Reina, acudió al refugio para supervisar la atención, mientras que personal del DIF permaneció en el lugar, así como Protección Civil, para contar con el apoyo en caso de que se requieran primeros auxilios. Por ahora, las autoridades mantienen la vigilancia en la costa y reiteran el llamado a no acercarse a las playas cerradas y atender las indicaciones de Protección Civil. Por otra parte, ya en el municipio de Armería, el huracán Polo dejó afectaciones en al menos 7 enramadas. Durante un recorrido por la comunidad, el alcalde J. Cruz Méndez informó que el oleaje alcanzó esta vez una zona distinta del Paraíso y provocó daños en establecimientos ubicados cerca de la playa. Algunas familias lograron retirar con anticipación refrigeradores, mobiliario y otros bienes, mientras que alrededor de 40 familias permanecen en la comunidad. La directora de Protección Civil Municipal, María Concepción Gómez Guerra, informó que se está realizando una evaluación general, que el acceso a la playa permanecerá cerrado mientras continúen las condiciones y además se estarán realizando entre este viernes y sábado, según se presenten las condiciones, acciones de contingencia, pero también de limpieza, si ya se lo permite el clima, igual que el día de mañana sábado, por lo que se prevé la apertura de playas hasta el día domingo. Pidieron habitantes y visitantes no acercarse a la zona de playa mientras permanezca la restricción. Para 92.5 Noticias, Jensuni López.
10: Gracias, Jenny. Tenemos listo el reporte de nuestra compañera Elvia Romero. Adelante, Elvia. Muy buenos días.
11: Ya está todo listo para lo que será el Festival de la Defensa del Maíz Nativo y su Cultura, así lo dio a conocer el diputado Alfredo Álvarez, quien, bueno, aseguró que serán 3 días en donde, pues además de un espacio en donde se degustarán platillos elaborados con maíz, pues habrá charlas importantes también en la defensa de este grano, pues importante para México. Bueno, dio a conocer el programa y sobre este tema, esto fue lo que comenta.
12: Muy importante ese 15 Festival de Defensa del Maíz Nativo. Invitar a todos y todos, son 3 días de actividades gratuitas. Empezamos el sábado 26 de septiembre a las 5:30 en el Teatro Hidalgo. Ahí tendremos la visita, la honorable visita del compañero Jesús Ramírez Cuevas, quien es el jefe de asesores de la presidenta Claudia Sheinbaum. Pero más que eso, es un activista, un compañero de territorio. Él estuvo ya acá en el segundo festival y bueno, es un compañero que siempre ha estado en la lucha, en la conciencia y sobre todo por un mejor México. El día 27, que es el domingo, es en el Jardín Libertad, desde las 9 de la mañana a 8 de la noche. Es la fiesta del maíz, ya las personas saben. Está toda la venta y exposición de productos agroecológicos. Las compañeras de Zacualpan, de Xochitlán, de Telcruz, acá en Jalisco, que son comunidades nahuas, indígenas. Y pues bueno, van a estar ofreciendo sus diferentes platillos, una diversidad muy sabrosa, muy típica. Y también va a estar el tianguis agroecológico. Pues va a haber diferentes productos que se van a poder acceder y que sobre todo con la garantía de que no están dañando las abejas, ni los polinizadores, ni el medio ambiente, y sobre todo también a precios justos, ¿verdad? Generando canales de comercialización entre productor agroecológico y consumidor agroecológico. Y cerramos el día del maíz, que es el martes 29 de septiembre, y día de San Miguel también, a las 6 de la tarde.

0: implica la no intromisión en las decisiones del magisterio de Colima. Y bueno, sobre este tema, esto fue lo que comenta.
1: También una iniciativa de autonomía sindical para que ningún funcionario público tenga injerencia en las elecciones internas propias de cada uno de los sindicatos.
0: Y ya finalmente darles a conocer que continúa abierta la convocatoria de la presea al mérito médico doctor Miguel Trejo Ochoa, esto en su edición 2026 que otorga el Congreso del Estado. Esto se puede consultar a través de las redes sociales, quienes pues estén interesados en participar en el mismo. Para 92.5 Noticias, Elvia Romero.
2: Gracias, Elvia. Y bueno, le comento que el presidente de la Cámara Mexicana de la Industria de la Construcción, la CEMIC en Colima, Edgar Cruz Benavides, invitó a la quinta carrera del Constructor 2026, que será el próximo 11 de octubre, no sé por qué, Bueno, el próximo 11 de octubre en esta ciudad capital, pues para esto, esta carrera, parte de los recursos que se recaben en esta carrera, pues servirán para apoyar a una asociación civil, que esta pues a su vez apoya a estudiantes de escasos recursos.
3: El punto de encuentro será en el complejo administrativo y correremos por el periférico, tal cual la ruta del año pasado. Entonces ahí los esperamos. Acérquense a las oficinas de cámara, en las redes sociales pueden encontrar las páginas para que se puedan inscribir y esperamos la participación de todos junto con su familia.
2: Y bueno, Cruz Benavides indicó que el costo del kit para esta carrera es de $350, incluye playera, hidratación y bueno, la participación en rifas y algunos obsequios. El dirigente empresarial explicó, como lo mencionaba, que parte de este recurso que se recabe en esta carrera del Constructor 2026 se va a donar a una asociación civil, la cual pues se dedica a darle seguimiento a estudiantes de escasos recursos para pues poderlos llevar hasta el nivel de licenciatura. Pues un gran apoyo para pues las jovencitas y jóvenes que no tengan la posibilidad de pagar pues todo lo que se requiere, ¿no? No solo es inscripción y útiles escolares, sino que muchas veces hay estudiantes que se tienen que salir de sus casas para irse al lugar donde se encuentre el plantel escolar. Esto pues por muchas veces por las distancias, ¿no? Pero bueno, esta carrera servirá para dar un poquito de lo que requiere esta asociación para brindar este apoyo.
3: Bueno, parte del recurso que recabaremos este año lo vamos a donar a una asociación civil que se dedica a darle seguimiento a estudiantes de escasos recursos para poder llevarlos hasta el nivel de licenciatura.
2: Y bueno, Edgar Cruz dijo que esperan poder donar alrededor de $50,000 y confió tener una participación de alrededor de 800 personas en esta carrera, la carrera del constructor, que se realizará el próximo 11 de octubre y se está convocando el punto de encuentro de donde estarán partiendo es del complejo administrativo del gobierno del estado. Ahí está el dato, por si usted está interesado, puede inscribirse en las redes sociales de la CEMIC.
4: Así es, la CEMIC. Hay también información de lo que está ocurriendo con las actividades en esta jornada. Gracias por estar en la frecuencia de información. Vamos a ir con estos datos importantes para el auditorio. Recientemente se tuvo una presentación que marcó la pauta, pues el regreso a las actividades legislativas de el Senado de la República, y en este sentido pues sí vale la pena recapitular un poquito el proceso que fue en la presentación, en donde también estuvo mi compañera Francis Bravo.

0: con las particularidades muy específicas de esta presentación que ha causado mucha expectación. Llama la atención precisamente por la presentación, por el formato en el que se fue planteado. Y en ese sentido, pues bueno, comentar y compartir que fueron momentos muy interesantes, precisamente para el auditorio que estaba observando a través de las redes sociales todo este proceso de presentación, y que pues nos da la idea muy específica de las particularidades que están generando para conocer a detalle la ruta, lo que ocurre precisamente con los temas relacionados con el propio proceso de la agenda legislativa, Francis.
1: Sí, fue, déjame reconocer, un ejercicio interesante. Previo a que iniciara, pues se nos dio la libertad, ¿no? De todas maneras, quienes íbamos, pues íbamos conscientes de que, pues, como el ejercicio así no lo marca, ¿no? Pero sí, pueden preguntar lo que quieran, no hay
0: restricción.
1: No hay restricción. Y pues efectivamente, si usted analiza quiénes estuvimos ahí, pues sabrá que usted es un ejercicio interesante, sobre todo en estos momentos en donde pues se ha muchas veces puesto obstáculos al ejercicio, a la libertad de expresión, y que bueno, pues basta con recordar, lo mencioné ahí, basta con recordar pues las reformas constitucionales que desaparecieron las instituciones que garantizaban la transparencia en las dependencias en donde se ejercen recursos públicos, ¿no? De todas y todos los mexicanos.
0: Así es.
2: Exactamente.
0: ¿Cómo te fue, Meli?
2: Buenos días, Max, Francis, a todas las personas que nos escuchan. Efectivamente, fue un ejercicio que quisimos hacer para dar a conocer la agenda legislativa que voy a presentar este periodo de sesiones. Se los he platicado, una agenda legislativa construida a partir de lo que escuché en el recorrido que hice por todo el estado. Y la dinámica para mí también fue muy valiosa, y presentar la agenda, los 20 puntos, a 5 periodistas muy valiosos, reconocidas en el estado. Ahí eran 4 premios estatales de periodismo los que están en la mesa. Oscar Adriano, pero Oscar Adriano es muy joven, ¿verdad? Yo creo que él en algún momento, claro que lo va a recibir, pero yo agradezco que aceptaran la invitación a estar en esta mesa, a escuchar mis propuestas, pero también a cuestionar, a aportar, que fue como sucedió, a contribuir a enriquecer las propuestas, a reflexionar pues sobre yo les dije cualquier cosa, ¿no?, que consideren. Y sí tengo que reconocer que son periodistas, justo eso, que son críticos, que cuestionan pues el quehacer, no solo legislativo, de gobierno. A mí en lo personal pues me han cuestionado, y lo como lo hacen pues seguramente con cualquier otra persona, porque es la responsabilidad que tienen como periodistas. Para mí eso es de lo más valioso en esa mesa. Fue un ejercicio productivo, provechoso. He tenido muchísimos buenos comentarios, mucha reacción positiva, inclusive la petición de que sigamos replicando este ejercicio ahora con temas más específicos, invitando a otros periodistas. Y creo que sí, estoy convencida de que hay que seguirlo haciendo.
0: Ahora, esta preparación pasa por un trabajo no son improvisaciones, forman parte de varios elementos que se conjuntan o se conjugan entre un asunto de un trabajo constante de reflexionar, de escuchar, esa escucha activa tan importante que es a veces en los representantes populares.
2: Exactamente, de escuchar. Recordarán mi tercera gira estatal legislativa por todo el estado, casi 3 meses recorriendo, escuchando, y efectivamente, a partir de escuchar, procesamos la información, 800 y tantos registros, un poco menos de 900 registros que tenemos en una base de datos, pero que también, pues traducimos, Max y Francis, en estos 50 grandes problemas que atraviesa Colima. Es un documento que yo presenté a través de mis redes sociales, que resume la gran problemática de nuestro estado desde la perspectiva de quienes nos lo platicaron, que son la ciudadanía en todo el territorio estatal. 50 problemas que tienen que ver con, obviamente, la inseguridad, con la falta de agua. Ese para mí es un tema que yo veo relevante, porque sí, muchas personas nos platicaron situaciones graves o críticas de acceso o del no acceso al agua. Obviamente salud es lo más reiterado, pero escuchamos cosas desde bienestar animal, obviamente empleo para los jóvenes, están preocupados porque no están viendo oportunidades en ese sentido. Conectividad, les preocupan los cortes, obviamente muchas obras que están haciendo falta, caminos, caminos sacacosechas especialmente. Y bueno, aquí están los 50 grandes problemas que atraviesa nuestro estado, que para mí serán de aquí en adelante, Max Francis, la ruta de trabajo, o que van a guiar más bien la ruta de mi trabajo como senadora, ya sea presentando estas 20 iniciativas, pero también dando a conocer la problemática puntual que escuchamos, o a los municipios, o al gobierno del estado, o al gobierno federal. Ya de hecho he entregado oficios a los ayuntamientos, y ya pude reunirme con el alcalde de Coquimatlán, a quien le agradezco mucho, y el alcalde de Ixtlahuacán, también le agradezco muchísimo la voluntad de diálogo y de platicar abiertamente. Ya tengo también posibilidad, la respuesta positiva de ir a visitar a Cuauhtémoc, en Manzanillo también, en Colima, en Villa de Álvarez. Entonces estamos definiendo fechas para así seguir dialogando con los alcaldes y compartir estos encuentros que tuvimos a partir de lo que escuché en el recorrido.
1: Uh-huh. Meli, ¿entregas solamente el documento o dialogan? Pues, ¿qué te dicen cuando se los entregas? ¿Van a tomar cartas en el asunto o solamente van a recibir el documento y ya?
2: ¿Con los alcaldes? Ajá. Sí, con los dos que he platicado, la verdad es que la respuesta ha sido muy positiva. Obviamente algunas situaciones ellos ya las tienen identificadas, y algunas otras pues es reiterarles la petición o darles a conocer alguna situación nueva, pero son alcaldes que conocen sus municipios, son dos municipios pequeños, y entonces claro, asumieron la tarea de poder dar seguimiento. Inclusive en Coquimatlán nos puso un enlace, una gran compañera amiga, Araceli, un enlace para que le diéramos seguimiento a los temas puntuales. En Ixtlahuacán también tenemos buena comunicación, entonces yo estoy segura que vamos a ir avanzando. Yo les expresé mi voluntad como senadora de los asuntos que yo tenga que seguir planteando a nivel estatal o federal. Estoy a la orden. Inclusive les compartí mi voluntad de ir a la Cámara de Diputados para ahí también pues gestionar los proyectos que requieren recurso, presupuesto que solamente puede darnos la federación, y que si la federación no tiene el presupuesto aprobado por parte de los diputados, pero si los diputados no conocen las necesidades de Colima, pues menos nos van a aprobar presupuesto. Entonces voy a ir también a la Cámara de Diputados a hacer algunos planteamientos, y es lo que les compartí a los dos alcaldes.
1: Fíjate que esto de lo que hizo Coquimatlán, si mal no recuerdo, de poner un enlace, está muy buena, ¿no? Sí. La idea de poner un enlace y dejando de lado filias partidistas.
2: Claro, claro.
1: Porque al final de cuentas, esto se va a traducir en beneficio para la población. Claro, pues no, exacto. Son instituciones, no son partidos.
2: Exacto.
1: Entonces está interesante ese tema.
2: Sí, exactamente. Y creo que lo entendemos todos quienes realmente queremos darle resultados a la ciudadanía. Tenemos que trabajar, tenemos que dar seguimiento a los planteamientos. Claro, también es muy importante decir, hay cosas que están en nuestra cancha, uh-huh. ¿verdad? Pero hay otros que no. Pero por Meli no va a quedar. O el ayuntamiento puede hacer lo mismo, que por el ayuntamiento no quede el insistir, por ejemplo, lo platicamos con el de Coquimatlán, que se necesitan medicamentos en sus centros de salud, médicos, las 24 horas. Uh-huh. Ese es un tema de la federación, pero aún así nosotros podemos estar insistiendo y podemos darle los elementos a la federación de cuáles son las clínicas que necesitan, los comunidades que no están teniendo acceso a un servicio de salud las 24 horas, como dice la Constitución. Porque no hay médicos tardes, noches, fines de semana.
1: Y una autoridad no se puede deslindar diciendo, no, exacto, es mi competencia. Bueno, no es tu competencia, es tu municipio, eres autoridad, insiste y gestiona.
2: Exactamente, exactamente. Y que lo pueda atender a quien sí le toca, ¿verdad?
1: Sí.
2: Pero quien sí le toca, que es la federación, en muchos casos, o el estado en otros, pues sí, tiene tantas peticiones, uh-huh. pues se va a enfocar en las que les están reiterando y no en las que nunca ni siquiera se plantean. Entonces, por eso es tan importante la gestión hoy en día y siempre, aún desde la oposición, y yo es algo que he dicho siempre, yo no voy a dejar de insistir, no voy a dejar de proponer, no voy a dejar de meter iniciativas, porque una es mi tarea y segundo, porque yo estoy convencida de que eventualmente alguien va a entender que sí lo necesitamos, que sí tenemos que hacer cambios y se van a aprobar estas propuestas.
0: Pues sí, una pausa, nos quedamos en redes sociales, platicamos con la senadora de la República, Mary Romero Celis, en esta jornada informativa sobre esta agenda legislativa que fue presentada hace unos días, el pasado lunes. Para ser exactos, el lunes al inicio de esta semana, y vamos a regresar con más información. 312-31-3-1080, regresamos. Senadora.
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5: Era seguir preparando, entendiendo la problemática para seguir proponiendo soluciones, porque insisto, tarde o temprano vamos a tener la posibilidad de que esto cambie, ya sea que finalmente las autoridades que tenemos lo entiendan, se sensibilicen y tomen decisiones, o pues yo estoy convencida que después del 2027 las cosas van a cambiar.
6: Meli, algunas de las iniciativas que vas a presentar en el Senado, pues hablabas de mucho rezago, ¿no?
5: Sí.
6: Y bueno, sería interesante ver qué ruta, te lo comenté ahí sí. El lunes, pero ver qué ruta pueden tener para que sean posibles y no queden buena intención, ¿verdad?
5: Sí, ahí es insistir, insisto, sensibilizar a quienes están encargados de la dictaminación de las iniciativas, que son, pues primero, el grupo parlamentario de Morena, su coordinador, su secretario técnico, porque ellos son, la verdad, los que definen que sí, que no. Después, los presidentes de las diferentes comisiones a donde se están turnando mis iniciativas. También con ellos ya he dialogado, lo voy a seguir haciendo, y bueno, con el resto de senadoras, senadores. Aquí lo importante es que, insisto, ellos se sensibilicen, que entiendan la importancia de muchas de estas iniciativas. Les preocupa enormemente cualquier iniciativa que lleve implícito el ejercicio de presupuesto, porque no tienen presupuesto para ningún otro beneficio, ninguna otra bondad que se pueda generar desde el gobierno, más allá de los programas sociales que, insisto, pues los apoyamos, sí son necesarios en muchos sentidos, pero también son programas sociales que están plagados de vicios, que pudieran eficientarse, que pudieran otorgarse a quienes verdaderamente lo necesitan, para que hagamos espacio para inversión en caminos a cacosechas, por ejemplo, y en infraestructura hídrica, para apoyos para el campo, temas de seguridad, etcétera. Hay muchas, muchas necesidades, pero sí les preocupa mucho a la federación, y por eso es que también no avanzan las iniciativas, el ejercicio adicional de presupuesto. No tienen, no les alcanza, no están cumpliendo metas, están endeudando al país, y por eso es también que están frenando iniciativas.
6: Hay un tema interesante sobre la indemnización en dado caso de que se logre la ampliación del puerto de Manzanillo, o el nuevo puerto, porque algunos le llaman así,
5: sí.
6: Para quienes van a resultar afectados, y muchos de ellos va a terminar por completo su actividad económica.
5: Sí. Sí,
6: mencionabas, no solo se trata de una indemnización económica, o sea, un dinero que se les va a dar. ¿Existe la posibilidad de que se les otorgue, no sé, un proyecto que desarrollen y que se les apoye con eso? O sea, ¿sí se puede contemplar? Porque una cosa es que tú lo contemples, pero otra cosa es que ellos lo acepten así y que no opten nada más por dar una cierta cantidad.
5: Sí, claro. Los pescadores afectados de específicamente el vaso 2 de la laguna de Cuyutlán, que son los que van a perder su actividad al 100%, porque bueno, ahí va a estar el puerto, ya no van a poder entrar a pescar. Uh-huh. Ellos sí están dispuestos a aceptar una indemnización, un proyecto productivo, un espacio de terreno donde poder realizar alguna otra actividad, si están dispuestos a aceptar cualquier mecanismo de compensación, vamos a decir. Lo hemos platicado expresamente, yo he estado platicando con los grupos de pescadores de bastantes cooperativas, hemos ido a la ACIPONA, es decir, con los directivos de el puerto, la administración portuaria, hemos tenido ya varias reuniones, se ha platicado. Entonces, sí, esto está muy, muy comentado, muy platicado, vaya. Sin embargo, una vez más, quienes toman decisiones que son desde el nivel federal, pues son los que tendrían que autorizar estos mecanismos.
7: Ok. Finalmente, te preguntaría la respuesta de la gobernadora del estado. Te menciona, no te menciona por nombre, pero escuchemos lo que dijo la gobernadora en la entrevista con 92.5 Noticias respecto a la senadora de la República, porque hice señalamientos importantes la senadora respecto a pues, ¿por qué no se le pidió algo a la presidenta de la República? Escuchemos.
8: ¿A la vaca o...?
9: No, hombre, tenemos un montón de proyectos. Por ahí veía que una senadora me criticaba que porque dije que no le había pedido más cosas a la presidenta. A ver, el tema es la presidenta constantemente está apoyando a Colima. Lo que sí tengo yo perfectamente claro es no voy a arrancar nada que no vaya a terminar en mi gobierno, porque yo me tengo que hacer responsable de las acciones y de las obras que nosotros iniciemos. Y claro, vamos a dejar una serie de proyectos importantes para el gobierno que venga, que esperamos que tenga igualmente la capacidad de gestión y el compromiso y la visión de desarrollo para Colima. Tenemos todavía en el tintero crear en la zona.
7: Ahí está la respuesta. ¿Es suficiente esa respuesta?
5: Me parece que es lamentable y nos ha afectado mucho a nuestro estado una visión tan corta, de tan corto plazo, porque lo que necesitamos es todo lo contrario. Necesitamos proyectos de gran visión, proyectos de largo plazo. No importa que no se terminen en una administración. Si se trata de tomar estrellitas, pues sí, eso es verdad. Eso es lo que está guiando muchas de las decisiones de esta administración. Tomar estrellitas, capital político y cobrar precisamente políticamente el gasto que se puede hacer desde el Estado. Para eso no es el presupuesto. Para eso no aportamos la ciudadanía. Aportamos para que haya verdadero desarrollo, y eso tiene que ver, insisto, con proyectos de largo plazo, mediano y largo plazo. La gobernadora Griselda Álvarez, que sigue siendo una extraordinaria mujer, ejemplo a nivel país, que por cierto nuestra gobernadora actual la menciona mucho, la recuerda mucho. La gobernadora Griselda Álvarez, si algo hizo por nuestro estado, fue detonar un proyecto de gran visión. Décadas, ella pensó en décadas hacia adelante, y por eso desde entonces el puerto de Manzanillo se proyectó, y por eso muchos espacios culturales, por eso una transformación completa a favor de las mujeres más violentadas, etcétera, etcétera, etcétera. Porque ella pensó precisamente a largo plazo. Me parece que eso es justo lo que estamos necesitando en Colima, y tener una visión y una planeación y una inversión estatal y federal cambiaría en ese sentido de largo plazo, cambiaría porque completo la dinámica de Colima. Entonces sí creo que pues sí necesitamos gestiones ante la federación, sí necesitamos proyectos, sí necesitamos que se planteen, insisto, aquí hay 50 grandes problemas que podrían plantearse a la federación, y que si la federación acepta ayudar a Colima, como se supone que es la voluntad de la presidenta, todavía más, porque todavía tiene más voluntad la presidenta, al menos es lo que nos compartió la gobernadora. Si la presidenta todavía acepta ayudar más a Colima, híjole, pues aquí hay muchísimo que todavía puede hacer. Inclusive, vamos a decir, inclusive, si es tema de corto plazo, pues también aquí hay temas de corto plazo.
6: Eso iba a decir. Hay temas. Saludes.
7: Gracias a la senadora de la República. Gracias, senadora.
5: Gracias, Max. Buenos gracias, días. Francis.
7: Buenos días. Vamos a la senadora de la República por Colima. Vamos a hacer una breve pausa y regresamos con más información.

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0: Gracias. Hay más información, hay más detalles de la jornada informativa, parte de los temas interesantes de hoy. Vamos en un momento más con información. Es un gusto saber y escuchar a políticos que aún tienen la decisión de servir al pueblo y no servirse de él. Saludos a la senadora Meli y de José. José Gas Confía. El centro de salud que está en junto al Parque Hidalgo son de las 10 y ya los vigilantes están encerrados con la luz apagada. Ahí está. Gracias. Saludo con mucho gusto a la subsecretaria de Movilidad que está en la telefónica y nos va a platicar precisamente sobre temas importantes. La subsecretaria Blanca Ballesteros. ¿Cómo está, subsecretaria? Buenos días.
1: Hola, Mac. Buenos días, muchísimas gracias por la invitación y un saludo a tu auditorio.
0: Ya se materializó el incremento a los servicios de transporte público, en el caso de los taxis. Díganos en qué quedó, cómo quedó.
1: Sí, mira, ya teníamos 14 años que no se hacía una revisión de lo que es la tarifa de taxi. Esto generó pues una situación en la que pues durante todo este tiempo se fue pues generando estos incrementos de tarifa de manera discrecional directamente entre uno que otro pues ahora sí en los viajes que se realizaban en taxi. Entonces justamente lo que vimos es que era necesario pues revisar esta tarifa. Nos dimos cuenta que bueno, había algunos costos que teníamos que actualizar, y eso nos llevó también a actualizar lo que son los cuadrantes, pues los cuadrantes que en su momento estaban diseñados en 2012 ya no representaban la ciudad que tenemos actualmente, ¿no? Había muchas colonias de Villa de Álvarez, aquí en el caso de la capital, que no estaban integrados pues dentro de estos cuadrantes. También había otras en el caso de Manzanillo y de Tecomán. Y también municipios como, por ejemplo, Ixtlahuacán, Minatitlán, municipios más pequeños, no tenían un tarifario oficial dentro del periódico oficial en el estado. Entonces, hicimos esta tarea, se revisó las tarifas de los 10 municipios, tanto los servicios urbanos como los foráneos, y bueno, se dio esta actualización que sí representa un incremento. Sin embargo, también esto nos sirvió para poder poner límites a incrementos que se estaban yendo pues por arriba de lo que realmente es necesario. En el caso de Colima, Villa de Álvarez, en esta zona metropolitana, quedó una tarifa de banderazo de 40 pesos. Habíamos empezado a detectar que estos tarifas estaban arriba de los 50, 60 pesos, entonces sí se le puso ese límite para que puedan ser a partir de los 40 pesos el banderazo, y el cambio o el brinco de lo que son los cuadrantes quedó en 7 pesos, estaba anteriormente en 5 pesos, se dio un incremento de 2 pesos para quedar en 7 pesos. Lo mismo ocurre en Tecomán y en Manzanillo.
0: Este ajuste obviamente que va a marcar la pauta para empezar a regular las tarifas, ayuda.
1: Sí, así es. Ya habíamos hecho un ejercicio aquí en Colima en la feria el año pasado. Empezamos a revisar estas tarifas, estos costos de 40 pesos, y por ejemplo, en el caso de las colonias que estaban más alejadas, el trayecto más caro, digamos, era de 130 pesos, que era desde las instalaciones de la feria hasta la colonia Palo Verde en Villa de Álvarez. Entonces, arriba de 130 pesos, pues no es correcto, porque realmente ya sería un exceso para el ciudadano. pagar es un costo arriba de 130 pesos. Entonces, ahorita lo que se hizo fue justamente actualizar esta tarifa. Si es un incremento como teníamos de 2012, pero con la inflación, los precios actuales y demás, sí se queda este tope, ¿no? Digamos, este límite para que tengamos ya esta regulación o esta control con respecto a la tarifa. Ahora, el tema del servicio, pues seguimos trabajando. Creo que ese es un tema que no está a discusión y es muy independiente de cualquier tema tarifario. Siempre sí debe de existir esta calidad en el servicio, ¿no? Por eso estamos trabajando con las unidades, con los concesionarios, con los permisionarios, ahora con el programa de taxi ecológico, sí, para que vayamos transitando a estos mejoras en el servicio. Actualmente tenemos cerca de 230 unidades de tipo Suru que nos hacen falta renovar y que están concentradas aquí en la capital, en Colima, en Villa de Álvarez, en algunas localidades, más bien en localidades rurales, porque en Manzanillo y en Tecomán ya están, hemos avanzado, hay muy pocas unidades tipo Suru, y es ahí donde se han concentrado más bien pues estas mejoras, ¿no?, de la calidad en el tipo de vehículo.
0: Ahora, ¿son nuevas concesiones las que se entregaron recientemente?
1: No son concesiones, son permisos de operación. Okay. Es una figura nueva que aparece en la ley de movilidad. Está la figura desde que se publicó lo que es la ley en 2017. Simplemente no se había utilizado esa figura. La figura es lo mismo, es un instrumento jurídico y al igual que la concesión, simplemente que tiene un esquema diferente de otorgamiento. En este caso no va por convocatoria, va por solicitud de la persona interesada, en este caso taxista, que tenga una antigüedad mínima de 15 años en el caso de los hombres, 10 años en el caso de las mujeres. Uh-huh. Y tiene una vigencia que se tiene que estar renovando cada 3-7 años, sin embargo, ese número de renovaciones de esa vigencia del permiso es indefinido, ¿no? Y también puede la permisionaria, designar a una persona beneficiaria, en este caso, pues al hijo, la hija, o al esposo o a la esposa, pensando pues en el patrimonio familiar, ¿no? Y que esto es un apoyo, al final de cuentas es encontrar un punto medio entre prestar el servicio del transporte público, pero también generar un patrimonio familiar.
0: Uh-huh. Ahora, este proceso también es importante destacar que están, o sea, adicionalmente están los concesiones, están los permisos y están las plataformas. ¿Ya cubrieron las obligaciones los de las plataformas, las dos plataformas de taxi?
1: Sí, en este caso, bueno, lo que son las plataformas, que tenemos cinco aplicaciones que operan aquí cinco. En el estado, uh-huh. Ellas ya cubren lo que son sus responsabilidades de pagos mensuales. Y también pues el compartirnos pues todos los reportes que deben de entregar. En el caso de las personas que operan en estas plataformas, ya estuvimos todo lo que fue el mes de julio, agosto, el registro, tuvimos más de 800 registros de trámites de sus servicios para poder prestar el servicio de transporte privado a través de plataformas. Obviamente la ventanilla sigue abierta porque, bueno, este esquema de transporte privado es distinto. Por ejemplo, pues sí tiene que estar abierta esa ventanilla. Sin embargo, sí hacemos pues la invitación a la ciudadanía de que use única y exclusivamente aquellos servicios que sean a través de plataformas y que estén regulados, porque sí nos hemos dado cuenta de que, bueno, hay servicios que se dan por fuera de las plataformas mediante grupos de WhatsApp o a través de Facebook, que se solicitan esos servicios, y lamentablemente a través de esos mecanismos no es posible para nosotros o a la autoridad facilitarles los mecanismos de respuesta en dado caso que exista alguna hecho lamentable, ¿no? Entonces sí les pedimos a la ciudadanía que no pongan en riesgo ni su patrimonio ni tampoco su integridad ni la de su familia.
0: Pues esta es la invitación. Muchísimas gracias a la subsecretaria. Vamos a estar viendo este tema. ¿Teléfonos que pongan a disposición para atender cualquier queja?
1: Sí, tenemos números de teléfonos que pueden consultarles. Uno de ellos es el 312-122-9727, repito, 312-122-9727. Ahí nos pueden presentar cualquier queja con respecto al transporte público. Igual también podemos atenderles para cualquier solicitud que tengan con respecto a algún trámite y demás. También aprovechar tu espacio, Max, para recordar que estamos ahorita en el periodo de descuento de licencia. Invitar a la ciudadanía que no deje para el último. Entonces tenemos el 50% de descuento en todos los trámites de licencias de renovación, primera vez, incluidos los permisos para menores de edad. Vamos a estarlos recibiendo en la Subsecretaría de Movilidad y bueno, y también en los kioscos. Y finalmente hacer una invitación a todos los compañeros de pendientes del taxista que tengan pendientes ya su renovación o su refrendo de su café. Tenemos ya el último periodo extraordinario del año para hacer su trámite, que va a estar desde, empezó pues desde el 21 de septiembre al 4 de octubre en Manzanillo. Por favor, hacerles la invitación para que no dejen de tener este refrendo de su para todos los compañeros y compañeras del gremio taxista.
0: Preguntan, dice, a ver si está, no está bien planteada esta pregunta. Dice, bueno, ya más saludos, una pregunta para la subsecretaria. Sería saber cuántos kilómetros son de la estancia hacia Palo Alto, es la distancia más larga, ¿verdad? Me dice, como dice, para verles para Palo Alto, si se va a decir son 17 kilómetros. De la estancia hasta Palo Alto, comentar si contar sin contar el kilo que trae el kilometraje, sin contar el kilometraje. Es que no se plantea.
1: Justamente, doctor Armando, pero lo que le puedo comentar es que si la pregunta va encaminada como para poder saber la base.
0: Sí, esa es la parte, yo creo que es la esencia de esa pregunta, yo creo.
1: Esos 130 pesos. Bueno, lo que se hizo fue justamente identificar cuántos son los que van cubriendo o brincando, digamos, desde la estancia, bueno, donde está la feria.
0: Ok. Parece que se complica un poquito. A ver, se nos está cortando un poquito. Sí, adelante.
1: Okay. De las cuadrantes, y por eso se lleva pues este tema, ¿no? Okay. También determinamos un como un estándar de número de, bueno, de un punto central de cada cuadrante hasta los kilómetros, ¿no?, que existen alrededor de cuadrante, como el diámetro de promedio de en cada cuadrante, bueno, para que todos estén de manera equitativa.
0: Okay.
1: Y entonces no tengamos como esas discrepancias. Okay. Pero la base, en fin, es en función de ese kilometraje promedio que tiene en cada cuadrante. Okay. Y bueno, el brinco que se va generando con el banderazo de 40 pesos y el brinco de 7 pesos en cada punto destino.
0: Muy bien, de todos modos vamos a compartir las tarifas en redes sociales, vamos a compartirlas y vamos a dar el teléfono 312 122 9. Muy bien, para reportes de movilidad. Muchísimas gracias, gracias a la subsecretaria Blanca Ballesteros. Gracias, subsecretaria, buenos días, gracias por esta comunicación.
1: Buen día, saludos a todos los auditorios. Hasta luego.
0: Buen día. La pausa, regresamos.
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0: Información, hay más información veraz y oportuna de 92.5 Noticias. Gracias por esta oportunidad de dar seguimiento a los temas interesantes. Recién, pues está este tema que se está planteando, un proyecto muy importante de la máxima casa de estudios, la Universidad de Colima. Obviamente que también el dato que podemos compartirles esta mañana en la jornada de información, gracias a la maestra Almira Escalera Valdovinos, directora general de Educación Continua de la Máxima Casa de Estudios. Ella es responsable institucional del programa de microcredenciales. También está la doctora Cintia Karina Rojas Mayorga, directora del Centro Universitario de Gestión Ambiental de CEUGEA, responsable técnico técnica binacional de Green Global. ¿Cómo están? Buenos días. Platícanos este proyecto. ¿Qué es Green Global y qué implica todo este proceso que está en la Universidad de Colima?
1: Buenos días. Empiezo. Bueno, Green Global es una iniciativa que precisamente es binacional. Se está trabajando en la universidad, bueno, está en la Universidad de Colima junto con la Queen Mary University of London. Es binacional porque involucra dos países y entonces ese proyecto se lleva a cabo a partir de una convocatoria. Bueno, esta relación laboral, digamos, y de trabajo y colaboración académica ya se ha llevado a cabo con esta universidad desde hace ya varios años a través de el doctor Javier Solorio, y pues retomamos esta conversación para, digamos, que meterlo en una iniciativa de una convocatoria mundial del British Council. Entonces, entra este proyecto, Green Global, como una iniciativa de microcredenciales, que ahorita Almira les va a platicar más al respecto. Y entonces, lo que queremos llevar a cabo es una microcredencial de liderazgo climático, con la intención de aportar, digamos, que este compendio de herramientas, estrategias, conocimiento y demás a las nuevas generaciones para que precisamente impulsen el conocimiento de liderazgo climático a nivel mundial. Y está alineado con el tema de bonos de carbono, net cero, la Agenda 2030, desarrollo sostenible, etcétera, etcétera.
0: Este proceso obviamente que también implica mucho trabajo y actualizaciones de la información, ¿no?
2: Así es, como lo decía la doctora Cari, este proyecto es de una microcredencial. Es importante comentarles, una microcredencial es una certificación digital, es una certificación para aquellas personas que quieren complementar su formación profesional. ¿Por qué? Porque la diferencia de estudiar, por ejemplo, una carrera, licenciatura y demás, con una microcredencial es que te está certificando con una competencia o con una habilidad específica. ¿Por qué? Porque ya hemos hablado en otras ocasiones, las microcredenciales son una tendencia educativa para nuestro país. Estamos la Universidad de Colima dentro de las primeras 10 universidades que ya emitimos microcredenciales y por supuesto es algo que a nosotros nos da muchísimo gusto que un proyecto como este, de manera internacional, pues también abona al impacto y abona a reforzar el esquema de capacitación que tenemos de microcredenciales. Otra parte importante, y esto es algo que también nos dice UNESCO, es que ahorita ya no es suficiente la educación tradicional. Es decir, necesitamos buscar complementar con este tipo de certificaciones que también nos abra las puertas en los espacios laborales. ¿Por qué? Porque ya no es suficiente con decir que sabes algo. Necesitamos demostrar que lo sabemos hacer. Y esto, demostrar que lo sabemos hacer, es lo que una microcredencial nos va a estar avalando. ¿Y quién lo avala en este caso, en este proyecto? La Universidad de Colima y la Universidad de Queen Mary. Entonces, este es un trabajo, es un proyecto que estamos haciendo, no es importante decirlo, es un equipo, tanto la doctora Cari, el doctor Oscar Javier Solorio, quien es coordinador de vinculación, la maestra Yadira Ziegler y su servidora, somos quienes estamos al frente de este proyecto, de esta microcredencial de liderazgo climático.
0: Ahora, ¿qué representan, qué son las microcredenciales, digamos, para qué valor tienen actualmente? ¿Cuál es la competencia que podría aportarle más?
2: Ok, las microcredenciales, como lo comentaba, es una certificación digital. Sí. Entonces, actualmente las universidades en México, también es un tema que tanto por parte del gobierno de México y por la nueva ley de educación superior, sí, se nos ha pedido a las universidades que ya contemplemos dentro de nuestros planes de estudio, pero también que tengamos esta oferta al exterior, a nuestros egresados, al público en general. Sí. Por eso la Universidad de Colima, a partir del año pasado, entre noviembre y diciembre, comenzamos a trabajar en este esquema. Entonces, actualmente tenemos esta microcredencial de liderazgo climático, pero también tenemos ya disponibles otras 6 que las pueden encontrar en las redes sociales de la Universidad de Colima, y poco a poco ustedes van a poder encontrar, así como encuentran la oferta de diplomados, cursos, talleres, van a poder encontrar también oferta de microcredenciales para que se puedan certificar y puedan complementar la formación. Por ejemplo, si yo estudié la licenciatura en Derecho, pero yo puedo tomar una microcredencial, quizá de expresión oral y escrita, ¿no? Para reforzar yo esa habilidad o esa competencia, y que cuando yo vaya a pedir trabajo o yo vaya al espacio en donde quiero, pues, realizar o formar parte de mi futuro, pues yo tenga esa mayor capacidad. ¿Por qué? Porque también las microcredenciales te van a abonar y te van a ayudar en tu currículum.
0: Porque además, bueno, este tema es que es un nicho de oportunidad para los, las y los estudiantes que están formando.
1: Así es. ¿No? Además, fíjate que es un esquema flexible, porque como bien lo comenta la maestra Almira, tú puedes ser de la profesión que tú quieras ser, y al final tú vas acomodando este esquema de microcredenciales en función de tus necesidades. Por ejemplo, si necesitas la competencia de liderazgo climático y no la tienes porque a lo mejor no la cursas en tu profesión, la puedes tener a través de esta microcredencial. Y además es binacional, y además la Universidad de Colima y tanto la Queen Mary University of London validan y certifican que efectivamente tienes esta competencia.
0: Pues ahí está la invitación para involucrarse. ¿En qué espacios tienen? ¿Cómo va a ser la dinámica? ¿Lo están difundiendo?
2: En este caso, tanto la del liderazgo climático como estas otras 6 que te comento que tenemos disponibles en la universidad son autogestivas, todo es en línea. Las personas que quieran cursarlo lo pueden hacer desde sus casas, en los tiempos que mejor se acoplen. Pero también es importante decirlo, habrá otras que más adelante estaremos ofertando que serán 100% presenciales. Ahora sí que vamos a tener ambas distintas modalidades para ahora sí que se acomoden los tiempos como mejor ustedes pues les convenga, ¿no?
0: Pues ahí está el proceso. Muchísimas gracias por esta oportunidad, que nos traigan buenas noticias.
1: Muchas,
0: por supuesto,
1: gracias.
0: Para compartir este proceso. Y luego ya nos platicará la doctora.
1: Ya le platicaré.
0: Vienes de CEUGEA y esta, ¿cómo va esta maestría que están?
1: Ay, muy bien, tenemos muy buena oferta, tenemos un grupo bastante nutrido de diferentes áreas del conocimiento. Esta maestría precisamente se llama Escenarios Socioambientales para la Vida, porque precisamente es para que todos los egresados de cualquier área del conocimiento puedan acceder a ella.
0: Pues ahí está. Y luego vendrá, la vamos a invitar para que nos venga a platicar cómo van las
1: cosas. Con mucho gusto, claro que sí.
0: Gracias a la doctora Cintia Karina Rojas Mayorga, directora del Centro Universitario de Gestión Ambiental de CEUGEA, y también la maestra Almira Escalera Valdovinos, directora general de Educación Continua y responsable institucional de este programa de microcredenciales que están ya ofertando precisamente para la población estudiantil. Muchísimas gracias.
2: Muchas gracias.
1: Gracias. Hasta luego.
0: La pausa, regresamos.
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0: Pasión. En más detalles de la jornada informativa, 92.5 Noticias. Parte de la información de lo que está ocurriendo en esta jornada, vamos a platicar precisamente de un tema interesante, de lo que ocurre en esta mañana y pues obviamente que también en estos temas importantes en esta jornada. Agradezco la visita de la doctora Sarita Salgado Torres. Ella tiene su oficina, su consultorio en Médica Norte Especialidades, Avenida Constitución 2141, 312-32-368-98, y es profesora investigadora por horas en profesora por horas e investigadora de la Universidad de Colima. Ya estoy cambiando las cosas. Bueno, en la Facultad de Psicología de la Máxima Casa de Estudios. Hoy, Francis, es un tema muy importante.
15: Así es, el tema de hoy, impacto emocional del Alzheimer en
0: Alzheimer.
15: En la familia. Muy buenos días,
16: doctora. Muy buenos días, Francis Max. Un gustazo para mí estar aquí el día de hoy. Y bueno, nosotros nos referimos al 21 de septiembre como el Día Mundial del Alzheimer. ¿Y por qué es tan importante? Bueno, desde 1994, justamente la OMS y la Alzheimer Disease International lo promulgaron con el objetivo de que las personas o la sociedad en general combata el estigma asociado a este tipo de patologías. Y mucho, sobre todo, estar muy atentos a la sobrecarga.

0: Se llama cuando ya empiezan los olvidos, la desorientación, cuando tal vez empiezan con dificultades para realizar conductas que antes se les facilitaba. Entonces, creo que tenemos afortunadamente ya muchísima información referente a esta condición. Es una condición en donde la pérdida de las funciones ejecutivas o esta condición neurodegenerativa va obviamente progresivamente manifestándose. Y entonces empieza a haber una dificultad en el lenguaje, en esta parte de la coordinación, que anteriormente era fácil, en cuestión de abrocharse incluso una camisa o subirse un cierre. Empieza a haber dificultades muy concretas que nosotros solemos solamente atribuir, no sé, a la pérdida de memoria, y no, en realidad son pérdida de funciones que anteriormente sí los tenía. Entonces, dependiendo de la fase en que se encuentra la persona, sí tendríamos que tener pues mucho cuidado y sobre todo la detección oportuna, ¿no? Informar a la familia, tener esta consideración que no solamente haya un cuidador, porque desgraciadamente generalmente solamente hay un cuidador.
1: Así es.
2: Doctora, ¿no es lo mismo demencia senil que Alzheimer?
0: No, hay muchos tipos de demencia. El Alzheimer es uno de los principales. Alrededor del mundo se calcula que aproximadamente hay 55 millones de personas que viven con demencia, y el Alzheimer representa del 60 al 70% de las demencias. Entonces, sí, desgraciadamente es muy alto. Ahora, la carga económica a nivel global supera el 1.3 billones de dólares anuales, de los cuales el 50% corresponde al cuidador informal, digamos, no al Sistema Nacional de Salud, sino a la familia que tiene que otorgar estos cuidados. Entonces, es una patología que desgraciadamente no solamente el aspecto pues físico que involucra los cuidados, sino también el aspecto económico. Muchas veces uno de los cuidadores tiene que dejar de trabajar para cuidar a las personas que tienen, o la persona que tiene Alzheimer, ¿no?
2: Esta es una enfermedad, una patología. ¿Puede dar a personas no tan adultas? O sea, ¿hay edades o...?
0: Hay algunos estudios que han hablado acerca sobre todo del correlato que tiene con el mal sueño. Entonces, sí es importantísimo que consideremos que no solamente a la población adulta, sino también hay demencias juveniles que están asociadas muchas veces a la falta de sueño. Ahora, el Alzheimer es una condición neurodegenerativa progresiva y reversible que se manifiesta justamente por este deterioro que decíamos en la memoria, lenguaje, coordinación, pero es secundario a la acumulación anómala de placas de proteína que se llaman beta amiloide y ovillos neurofibrilares, que esto ya es una situación ya que los médicos les pueden explicar. Creo que algo muy importante aquí es saber que la población de mayor riesgo es de 60 o más y que la prevalencia es muy alta. Entonces, del 7.8 de las personas lo pueden tener, ¿no? Entonces, lo complejo es que se estima que en el 2050 el número de personas afectadas en México supere el 3.5 millones, porque pues estamos creciendo como país, pero también hay muchas conductas que estamos teniendo que están favoreciendo o que son de riesgo, ¿verdad?, para el desarrollo de este tipo de patologías.
2: ¿Puede evitar llegar a situaciones serias con esta enfermedad si se detectan los primeros síntomas y se atiende, o sí llegan los
0: El proceso es irreversible. El proceso es irreversible, va a pasar, pero creo que es muy diferente si nos, digamos, organizamos como familia y somos capaces de tener pues ciertos cuidados para prevenir. Sobre todo este tipo de personas se pierden. Entonces, si, por ejemplo, sale a la calle una persona con Alzheimer y no tiene el cuidado de un alguien más, puede ser que no pueda regresar a casa. Entonces, son personas que siempre tienen que traer su plaquita con su nombre, su padecimiento y un número de contacto, ¿no? Es muy importante ese tipo de situaciones porque hay pérdidas geográficas y, desgraciadamente, no se saben identificar. Entonces, necesitan siempre tener este cuidado. Ahora, en cuestión de la familia, creo que algo muy importante a recalcar es que la enfermedad no solo incluye al paciente, sino que se denomina incluso como una segunda víctima a la familia.

0: porque desgraciadamente pues se altera la integridad sí. total de la familia, y esto pues nos puede llegar a dar un síndrome del cuidador, que es el sí, burnout, sí. el famoso burnout, pero en el cuidador, porque hay una sobrecarga de tareas, hay falta de descanso, muchas veces el cuidador deja de tener, digamos, como una red social de apoyo uh-huh. y se aísla, y esto hace que pueda llegar a tener alteraciones severas. Uh-huh. Y una de las características que se ha visto mucho en este tipo de pacientes, sobre todo en las fases ya más agudas uh-huh. o crónicas, digamos, son las situaciones en donde se da un duelo anticipado. Es decir, sabemos que la persona va a fallecer y empiezan a realizar pues todos los rituales uh-huh. necesarios, a prepararse, y que creo que de alguna manera puede condicionar también a una situación de alteración emocional, ¿no? Uh-huh.
1: Okay. Este proceso obviamente que también es una alerta para que la familia se involucre, para que no sea solamente la carga de una persona.
0: Exacto, y justo en algunas investigaciones lo que nos hablan es de una feminización del cuidado. Uh-huh. En México, bueno, la mayor parte de las personas que cuidan son mujeres y fungen como cuidadoras principales en los hogares y dedican en promedio 37.9 horas semanales, o sea, casi 38, casi una jornada laboral. Uh-huh. Y son exclusivamente labores de cuidado directo. Esto lo investigó el INEGI. También se han realizado metaanálisis a nivel global, es decir, a nivel mundial, en donde se encontraron que 47 estudios confirmaron que el 70% de los cuidadores de Alzheimer son mujeres, ya sean esposas, uh-huh. hijas, y reportan una sobrecarga, obviamente, de morbilidad, nosotros le llamamos morbilidad, a estas alteraciones de la ansiedad, la depresión, muy alta. Entonces, significativamente más alta que la contraparte masculina. Entonces, este tipo de investigaciones nos dan a ver cómo, de alguna manera, la sobrecarga en el cuidador se puede recargar justamente en el sexo femenino, y tenemos que tener mucho cuidado con este tipo de personas, ¿no?
1: Uh-huh. Este tema, obviamente, que también implica que en alguna etapa de la vida, pues tenemos que estar, por eso la medicina preventiva es para detectar oportunamente esto, ¿no? Y el manejo.
0: Exacto, y bueno, creo que muchos de los actuales investigaciones es cómo proteger nuestro cerebro. Y bueno, no solamente queda en el comer adecuadamente, dormir bien, también hacer nuestros ejercicios. Cuando empecemos en esa etapa de la adultez mayor, promover los ejercicios neurocognitivos, ejercicios de sudoku, de crucigramas, el gato, el ahorcado.
1: Todos esos
0: ejercicios son buenísimos uh-huh. y nos ayudan a prevenir, ¿no? Entonces, creo que tenemos mucha oportunidad. Sin embargo, bueno, la población que está en esta etapa tiene que tener muchos cuidados todavía.
2: Uh-huh. Y bueno, pues la recomendación es esa, hacer ejercicios, ¿no? O sea, hacer un sistema, un tema integral, no solamente decía la alimentación, el dormir bien, ¿no?
0: Exacto, sí, tener como que todo el autocuidado en kit, ¿no? Uh-huh. Aprender a cuidarnos. Y específicamente en esta población que son los cuidadores, también cuidar a los cuidadores, sobre todo porque una de las investigaciones reportaba que los cuidadores presentan tasas significativamente más altas de enfermedades cardiovasculares. Es decir, el cuidador se enferma uh-huh. y hay desregulación del sistema inmunológico, dolores musculares y sobremortalidad en comparación con personas no cuidadoras de la misma edad.
1: Y hay que decirlo que los cuidadores a veces son los que menos se quejan de todo este proceso y en silencio están llevando su propia condición, ¿no?
0: Exactamente. Entonces, las consecuencias pueden ser muy alteradas, muy nefastas, obviamente, sobre todo porque no solamente es la persona que enferma, sino toda la familia. Entonces, tenemos que tener mucho en cuenta los ingresos, que sea equitativo en el hogar. Y apoyar, porque no solamente son los servicios institucionales, sí. sino pues también pañales, también medicamentos que tal vez no se incluyen, ¿no?
1: Es un gasto muy, muy, muy complicado. Gracias por esta oportunidad de traernos buenas noticias, doctora, y por supuesto de acompañar siempre con el tema preventivo de la salud, el bienestar emocional. Muchísimas gracias por esta
0: noticia. Muchísimas gracias a ustedes. Bueno, por último, recomendaciones muy puntuales. Podemos concluir con cuatro. Una, construir una red de apoyo social suficiente que valide nuestras emociones, es decir, buscar ayuda, buscar apoyo, no quedarse. Si está usted siendo el cuidador de una persona con Alzheimer, no se quede en eso, busque apoyo de otras personas, tener hobbies, distracciones, escuchar música, actividades placenteras. Como tercero, obviamente, como decíamos, fomentar el autocuidado, tener rutinas, adaptar la comunicación y, bueno, una sugerencia es hacer como un cronograma de actividades para que toda la familia participe en el cuidado, que no sea solamente un cuidador,
1: yeah,
0: y establecer nuestros horarios fijos, como si fuera un trabajo. A partir de este momento yo le dejo
1: la responsabilidad
0: a mi hermano, mi primo, mi vecino que me está apoyando.
1: Nuevamente, gracias. Bien. Gracias por esta oportunidad. Bienestar emocional con la doctora Said Zagara Torres. Hay que estar muy pendientes de la información. Y, por supuesto, 312-32-368-98, Médica en Norte Especialidades, en el consultorio número 20, en la Avenida Constitución 2141. Gracias a la doctora Said Zagara Torres. Y es catedrática por horas e investigadora de la Facultad de Psicología de nuestra máxima casa. Estoy nuevamente, gracias. Buenos
0: Muchas
1: días,
0: gracias doctora. A ustedes.
1: La pausa, regresamos.
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2: Información, hay más detalles de la jornada informativa, datos interesantes de lo que está ocurriendo con estos asuntos de atención. Vamos a ir con información importante. El paracaídas de hoy de Rogelio Guedea en esta jornada. Las lecciones del pico y la pala, o lo que es lo mismo también, la ineficiencia llega hasta donde el hartazgo quiere. Está genial esta colaboración de hoy de Rogelio Guedea. Rogelio, adelante.
3: Soy Rogelio Guedea y mi paracaídas de hoy se titula Las lecciones del pico y la pala. Más allá del cariz político implícito en la acción de los manzanillenses que abrieron con picos y palas el tramo Miramar-Peñitas el pasado domingo, donde se había prometido un hermoso malecón que luego de más de 2 años no terminó de llegar, ocasionando estragos en la movilidad ciudadana. Lo cierto es que esto representa un duro golpe para los encargados de esta obra inconclusa y la autoridad responsable de la misma. Cansados de esperar que la promesa se cumpliera y que se pudiera transitar libremente por ese tramo sin tener que recorrer el sinuoso libramiento Miramar, los ciudadanos manzanillenses se congregaron para enviarle un mensaje contundente a la autoridad propia y extraña al abrir el camino que tantos inconvenientes de conectividad les estaba ocasionando. El proyecto del malecón Miramar, a cargo de Asipona Manzanillo, sufrió varios descalabros durante su proceso. Una primera etapa que al parecer contemplaba un muro de contención, ciclovías, banquetas y 2 carriles de circulación que se malograron. Y una segunda etapa que fue todavía más desastrosa porque la licitación terminó desierta y sin adjudicación. De tal modo que de no llegar los manzanillenses con sus picos y sus palas para abrir ese tramo habría quedado inoperable por quién sabe cuántos años más, dándole al traste incluso al turismo del puerto y a su actividad comercial tan importante para nuestra entidad. Y uno, al ver cosas como esta, no tiene más remedio que preguntarse, ¿por qué derrochar poquita ineficiencia si se puede derrochar por montones? Es comprensible que los que tenían que utilizar el sinuoso libramiento Miramar en sus traslados diarios quedaron hartos de esta situación y por tanto entendible la respuesta que le dieron al problema. Aun cuando ahora Protección Civil haya advertido del peligro que existe de transitar por ese tramo amenazado por algún inesperado socavón. Pero eso ya no importa en este momento, pues el mensaje ciudadano es contundente y la lección mayúscula. La ineficiencia llega hasta donde el hartazgo quiere.
2: Gracias, Rogelio, que de ahí está el dato importante sobre esto. Nos vamos, Francis.
4: Nos vamos, que tenga bonita mañana y feliz fin de semana. Antes hay que mandarle una felicitación
2: a Marianita.
4: A Mariana, ella está acá, no nos escucha.
2: Pero bueno, y
4: Angélica Contreras, su cumpleaños.
2: Que inviten al pastel. Que inviten al pastel.
4: Hay que decirles que nos inviten al pastel.
2: Saludos, gracias. Gracias nuevamente. Próximamente tendremos una interesante entrevista que le hicimos a Enrique Carvajal, que es maestro Sebastián. En entrevista exclusiva en 92.5 y Max Cortés Press. Muchísimas gracias por esta oportunidad. Y le estaremos dando cuenta puntual e importante de 2:00 p.m. con más información. Gracias a Jackie Osio, gracias a mi compañera Yadira Batista en apoyo de la producción. Soy Max Cortés y usted está ya veraz y oportunamente informado. Que le pase bien.
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0: Son las 9:07.
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0: Dios. Oiga, 9 de la mañana con 15 minutos ya. Buenos días, ¿cómo está? ¿Tiene pollitos? ¿A cómo los dan?
1: ¡Hey! ¿Qué tal? Quiero saludarlos aquí nomás en la mejor 92.5 FM. Yo soy Yeyo Rodríguez, como siempre, bien acompañado de Jackie Oreo, la mami de este lado, Jackie Oreo, y la galletita. Y del otro lado,
0: Ruth Tapia.
1: Ahí está, muy bien. Estamos juntos, pero revueltos. Ojalá quisiera estar revueltos, pero no juntos. O a veces revueltos y más juntos. A veces. Pero no, estamos juntos, pero revueltos, ¿sale?
0: Y ustedes allá en casa, en el trabajo, en la calle, en el mandado, gracias por acompañarnos, por supuesto, a través de la distancia. A los que están conectados a través de internet, un abrazote. Díganos, ¿desde qué parte del mundo anda escuchando la mejor?
1: Ándale.
0: Si puede,
1: hay gente
0: rápido
1: que nos escucha aquí en Colima por la radio normal, pero hay gente que nos escucha en Estados Unidos,
0: sí,
1: Canadá, Reino Unido, Hong Kong,
0: Europa, sí,
1: Corea,
0: todos los continentes, hasta en Australia nos andan escuchando.
1: Ándale, muchas veces, gracias a la internet, pues es muy fácil de que ahora puedas escucharnos en cualquier parte del mundo.
0: A ver,
1: ¿no?,
0: qué está pasando allá en Miss Colima, ¿no? O sea,
1: ¿cómo estará Colima con el huracán?
0: Todos bien preocupados.
1: Oye, sí.
0: Esto sigue.
1: Mi hermano que vive en Canadá, me estuvo hablando todos estos días. Vive él en Canadá. Ajá. Vive cerca de las cataratas de Niágara. Y me estuvo hablando. Oye, ¿cómo están? Y yo, bien, ¿qué pasó? No, es que aquí dicen que Colima está acabando, que el huracán poderosísimo y que todo va a ser un destrozo grande. Le digo, no, ¿sabes qué? Ni ha llovido.
0: No, fui.
1: Acá las noticias están de que, híjole, que va a caer un tormentón bien feo, que se va a acabar. No, le digo, nada, no creas.
0: Era un, ¿cómo se llama?
1: No hagas caso, son rumores.
0: Era impresionante el ver un huracán categoría 5 en su máximo esplendor y que no bajara la categoría, solamente 4, 5, ahí están, que sí, que no. Y que no haya tocado tierra, fue una maravilla, qué bueno, que nos dejó lluvias, en otros estados sí llovió, aquí en Colima no nos quiso dejar lluvia, más que la más afectada, si no me equivoco, y corríjanme, fue Playa del Paraíso, donde se, es más, creo que, ¿dónde están los de las tortugas? El tortugario.
1: El tortuga de Cuyutlán.
0: Cuyo también, hubo destrozos, el único que hizo el hermano mar, porque, a lo mejor tenía más terreno el mar, entonces, pues bueno, fuimos acercándonos y pues no queda más que aceptar lo que pasó. Cosas materiales que se pueden reponer, sí, algunos, pues la mayoría de los locatarios por allá cuidaron, pues se evacuaron sus cosas, ya pasando esto, pues bueno, ya se incorporan. Pero sí estuvo muy, fíjate, le mando un abrazo a la señora Marta de Tapalpa, que la quiero muchísimo, ella lo sabe, hasta Tapalpa. A la señora Marta de la Torre, que me habló y me dice, oye, ¿cómo están? Así, bien, pero veo que está lo del huracán. Tranquila, le digo, ¿no? Está
1: igual,
0: calorón, ¿no? Le digo, no, todo tranquilo. Y por allá, no, acá está siendo fresco, acá sí está lloviendo, pero es por parte porque pues ya es temporada de lluvia, ¿no? Pero no, sí estuvo muy, muy engañoso este señor Polo. A todos los que se llamen Polo, no sean así. Tenemos Viernes Retro, buena música, que nos va a estar acompañando aquí hasta las 11 de la mañana. Buenos días, Yeyo Mami, una canción de los Bukis, qué duro llorar. Por favor, que tengan excelente día, bendiciones. Así vamos a comenzar con peticiones musicales, es Viernes Retro, que los Bukis, que John mira, viene John Sebastián con Traficante de Besos. ¿Cómo no vamos a hacer retro? Vamos a ponerle play, Ruth viene y de pesar. ¿Y qué hiciste del amor?
1: ¿Qué me juraste?
0: Ah, buenas rolas. Todas las vamos a complacer aquí nomás.
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0: 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Son las 9:21.
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1: Quiero junta el pánico. Oiga, 9:31. Buenos días, mami y ella. ¿Podrían poner la canción? Ah, ya la mandamos. Ah, no, apenas vamos. Con qué duro llorar así. Buenos días, Yeyo, podrías... Mi Yeyo, tu Yeyo ya se fue. Con placer, con una canción, vive feliz con la tropa chicana. Ahorita te la ponemos con gusto, Hugo, qué gusto que te reportes. Buenos días, mami, Yeyo, Bobby Pulido, llévame contigo, aunque tenga que... Ah, buena esa rola del buen Bobby Pulido, cómo no, Ruth, prepárala. Saludos, Junior. Junior, ¿cómo estás, precioso? Qué grande has de estar. Desde Toronto, Ontario, Canadá. Desde Toronto, Ontario, Canadá. Aquí seguimos trabajando como todo buen mexicano, echándole ganas y representando a México con orgullo. Un fuerte abrazo hasta Colima. ¿Cómo estás, mi amigo Gons? Dice Gons. Ha de ser Gonzalo, ¿no? ¿Qué pasó? ¿Cómo están? Qué gusto, gracias. ¿Qué te vamos a mandar hasta Toronto, Ontario, Canadá? Ahí estamos en Viernes Retro. Buenos días a los del taller autoeléctrico Aguayo con una canción de... Está con un norteño. Está con norteño, esa rola. Ajá. Se me saca con la. No, con Eliseo Robles. Creo que está con don Eliseo. Ahorita te la busco. Hablando de talleres mecánicos, acá con don Bíos. Con don Bíos, a Bíos y a todos sus muchachos trabajadores aquí en el Moralete. Que andan bien chambeadores. Sí, me acordé de ustedes. ¿Qué canción les voy a mandar? Es Viernes Retro, ¿eh? Puras viejitas. Del 2015 para atrás. Si fuese posible su petición musical. Vive feliz. ¿Quién la canta, dijo? Ah, no, tendrá otro nombre, ahorita la buscamos, ahorita la buscamos. Vámonos mientras con los Bukis. En lo que preparamos Rudy y yo aquí. Ya se fue, va a haber un control remoto en un ratito más, así es que por eso. Pero aquí sígase reportando, los vamos a complacer. Viernes Retro. ¡Uy!

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18: 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Oye, Maluma y Shakira presentaron una rolita que se llama Agua. Agua de Shakira. Y pues la verdad es que suena como Maluma y Shakira y todas sus demás canciones. O sea, pues muy parecido, ¿verdad? Así, todo muy como caluroso, ¿verdad? Ella empapada, él también, así sudorosos y deseándose infinitamente. Y uno aquí como que se queda, bueno, ¿hasta dónde va? Pero bien, chido, chido, ahí está Agua, un tema más de Shakira, Maluma, que no habían trabajado desde hace como 15 días juntos. No, pues que tienen un montón de temas ellos, ¿verdad? Y búsquenle, verán cómo Shakira y también el Maluma se han dedicado, ¿verdad?, a trabajar. Y pues es que ahorita es eso, hay que sacar temas y estar vigente. ¡Corta!
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0: 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Son las 9 con 50 minutos.
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1: Y 3 minutos y las 10 de la mañana rápidamente. Hola, ¿cómo están? Buenos días. No, también la canta Napoleón. Es que mira, Napoleón canta de Vive Feliz ahora. Es que este Vive Feliz es otro Vive Feliz. Ese es diferente. Y depende del artista, porque sabemos que Napoleón es muy baladista, muy romántico. Y acá estos de la que le estaba dedicando al ex. ¡Hola! ¿Qué pasa, Guillermo?
2: Hola, mami, buenos días. Gusto y placer en saludarte. Habla Memo Pérez. Quiero que, por favor, le dediques a mi familia cuando está escuchando Rancho Blanco, para mi esposa Laura, mi hija Laurita, mi hija Xiri, mi nieto Julio Yael y Constanza Isabela. Por favor, y que no se te olvide mi fantasía con los Bukis. Gracias, mami. Buenos días.
1: Voy a... Claro que sí, Guillermo. Muchas gracias. Voy a aclarar. Algunas canciones se pondrán después de las 10 de la mañana. Vamos a ir a enlazarnos un control remoto y en el transcurso corte comercial canción y así. Y si llegase a faltar canciones, o sea, a las 11 de Ruth se las va a poner otra vez. Es que no se me desesperen. Buenos días a don Héctor. Le mando un abrazo, que anda en la 21 el día de hoy. Me tocó saludarlo muy temprano a mi chofer favorito, que anda en la 21. Hubiese traído la 5. Hubiéramos echado chisme en el camino, don Héctor. Pero, no, trae la 21. Milagro que pasó temprano la ruta. Milagro. Por eso no llovió, por eso no llegó Polo, porque pasó la ruta temprano. Ahora entiendo. ¡Saludos! Dice, ¿hasta dónde llegue la señal de la mejor? Una canción, mi luna, mi estrella. ¡Saludos, mi buen Toño! Gracias a ti por estarnos acompañando. Para el Jariocho y Prieto, dice, una canción, se llama El Alumbrado. Ahorita la busco. Buenos días, por favor, pongan Huella de tus besos. A todos los de la caja, ¿cómo están, preciosos de las cajas? Buenos días, un abrazo, una canción, Mentiras de Mentiras. Tu vida siempre fue dedicada para Javier, gracias. A don Héctor nos pide la de Y por esa calle vive. ¡Oh, uy! Muy, muy alterado. Vámonos con... para don Bios también, que sí lo saludé y ya nos pidió un rulita. Los Bukis, los Yonix también con mucho gusto. Todo se puede en esta vida, ¿va? Suéltaselo. Ahorita vienen los Yonix y más melodías. Aquí seguimos.

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1: ¿Qué tal? 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
0: 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Son las 10 con 12 minutos.
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0: 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Son las 10 con 19 minutos.
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0: 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Son las 10 con 33 minutos.
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2: Seguimos aquí nomás en la mejor 92.5 FM. Estamos completamente en vivo. Estamos de fiesta, no nada más porque Perla cumple años. 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Tenemos puntos triples. Cada que cargues, tú cargas tu gasolina normal, enseñas tu tarjeta de cliente frecuente y te van a contar tus puntos. Algo que me gusta mucho de eso, Marlene, es que no se tarda nada ni para sacarla ni para cargar.
3: Bien, lo acabas de decir, porque luego había clientes que también comentaban que se tardaban mucho en darles la nueva tarjeta. No, no se tarda, porque realmente ustedes llegan, ahora sí que a la estación Goxa, en lo que el despachador les pregunta cuánto van a cargar y todo, en ese mismo momento ya están escaneando la tarjeta que les van a entregar, y lo que dura su carga, ahí nada más les vamos a pedir su nombre, su colonia, su teléfono, su correo electrónico, y con eso ya va a quedar ahora sí que activada su tarjeta.
2: Eso es si no la tienes.
3: Eso es si no la tienen, y desde ese momento van a estar ya acumulando los puntos de la carga que están realizando, y ahorita todavía están generando folios para ser uno de los 70 ganadores.
2: Pero si ya tienes su tarjeta de cliente frecuente, vas a llegar, vas a decirle, échame 200 pesos verde, 200 pesos roja, lo que tú quieras, y el despachador te va a decir, tienes esta tarjeta de cliente frecuente, la enseñas, te la escanea y ya, tarda 5 segundos.
3: Efectivamente, bien lo acabas de decir, siempre el despachador les va a preguntar si tienen tarjeta de puntos o si tienen tarjeta de cliente frecuente. En ese momento hay que entregársela al despachador, y para que desde esa carga estén acumulando sus puntos y estén generando folios.
2: Así que es rapidísimo, es muy fácil. En lo que tú ya cargaste, en ese momento te dan tu ticket de bomba y con ese ya ves tus puntos.
3: Efectivamente, en el ticket siempre se les pide que hay que solicitar su ticket. Hay muchos clientes que no lo quieren, no pasa nada. Si ustedes después lo hacen bolita y lo tiran, no pasa nada. Pero en su ticket ahí siempre va a salir cuántos puntos ya llevan acumulados. Y ahorita que todavía tenemos vigente el sorteo, van a salir todos los folios que se generaron.
2: Así que ya lo sabes, simplemente tienes que venir aquí a cualquier Goxa, venir a cualquier bomba y vas a cargar, te van a preguntar, ¿ya tienes tarjeta de cliente frecuente? Si no la tienes, en ese momento la puedes sacar. Si sí la tienes, la enseñas para que te carguen los puntos electrónicos a tu tarjeta. Eso va a servir para dos vertientes. Tenemos los 70 grandes premios, que al ir cargando, ahí automáticamente se te van generando folios.
3: Efectivamente, ahí se van a generar en su ticket y también se van a guardar en su tarjeta de cliente frecuente, porque también nos han estado preguntando en redes sociales que si tenían que guardar los tickets para ver sus números. No, no es necesario, solamente hay que pedirlo para que ustedes validen la información que se está generando, y todos los folios quedaron guardados en su tarjeta de cliente frecuente. Incluso si ahorita hay clientes que quieren ver ya cuántos folios han generado,

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1: Ahora, es necesario que para el día de los 70 grandes premios usted traiga su tarjeta de cliente frecuente en buen estado, porque luego uno que la va echando ahí a la cartera y eso se puede ir despintando, pero es muy fácil también sacar una reposición, pero es necesario que la tengas en buen estado.
0: Efectivamente, recuerden que este año nos están pidiendo que las tarjetas estén en buen estado y legibles para hacer entrega de los premios en el momento. Así que si tú ya estás viendo que tu tarjeta se está borrando, se te rompió a la mitad, porque las hemos visto que traen unas tarjetas
1: con cinta,
0: con notas a la mitad, hay que hacer la reposición para que podamos pasar todos sus puntos y sus folios a la nueva tarjeta.
1: Como a mí que se me pierde seguido, nomás vienes y ya haces la solicitud, o sea, es fácil sacarla también.
0: Efectivamente, Yeyo ya es cliente frecuente también en reposiciones, y sí, todo es muy fácil porque ustedes llegan a la ventanilla de la estación de su preferencia de 10 a 2 de la tarde, de 10 a 2, y en ese momento nada más les entregan a lo mejor la tarjeta que ya se les está desgastando, una identificación, y en ese momento le van a pasar un formatito que van a firmar y en ese momento ya queda el trámite de reposición.
1: Así que bueno, no la pierdan, pero si la pierden también es fácil, todos sus puntos, todo lo que tienes ahí se queda en la nueva tarjeta. 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

0: 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Son las 10:49.
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14: Seguimos aquí nomás en la mejor 92.5 FM. 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
14: Mira, viene un señor que ya viene para acá, véngase para acá, ¿cómo se llama?
13: Sí, yo, Octavio.
14: ¿Qué cargó?
13: Ya es el malquerido.
14: ¿Por qué malquerido?
13: Sí, me dice.
14: ¿Por qué? ¿No lo quieren mucho? ¿Qué? Ahí está, a ver, ya cargó aquí, tenemos lo de Bardal.
15: Sí, mira, aquí checamos en el ticket que haya cargado sus 15 litros y su producto, y sí está correcto.
14: Véngase para acá, don malquerido. Hoy va a ser bien querido, ¿eh?
13: Ah, bueno, a ver, ¿cuál es la buena?
14: La que quiera, a ver, ahí ábrala. Ahí a la mitad. Y salió. Una gorra. Ya dejé esa y llévesela, ¿cuál quiere? ¿La roja o la verde?
13: Ah, la roja está bien.
14: Ahí está, de una vez, ya está.
13: Ándele,
14: póngasela de una vez. ¿Qué es esa?
13: ¿Una de esas?
14: A ver, ahí está, viene.
13: A ver. ¿Qué quedó?
14: Ya no es el mal querido, es el buen querido.
13: Ah, bueno.
14: Ya está. Ándele.
13: Gracias.
14: Ándele, que le vaya muy bien. Pues así de fácil, ¿no? Tenemos también playeritas, tenemos estos termos que te mantienen ahí bien congelada tu bebida. Marlene, tenemos puntos triples. O sea, el día de hoy es un festejo aquí.
16: Así es viernes y hay puntos triples en todas las cargas. Y recuerden que aquí en Arboledas también el domingo, Robert, hay puntos triples.
14: Mira, vamos a poner a Robert con su Ven, te vamos a poner. Nomás para que te veas ahí, mira. ¿Qué tal?
16: Una de esas se pueden llevar el día de hoy. Aquí va a estar Perla hasta las 2 de la tarde.
14: Mira nomás, ¿eh? No, a ver, vamos a ver la playera, vamos a verla.
15: Te sumo, miren.
14: Está chida, ¿eh?
15: ¿Qué tal? Algo bien.
14: Ahí está, Mira, así ¿qué tal? A ver, póntela, nomás va a ver cómo te verías con todos los regalos. Deja eso, ahorita, deja eso, tú pondale otro, un termito también ahí, vamos a... No, póntela bien, póntela, así te queda, decirle, póntela, te vamos a vestir hoy de todo de Bardal, mira, a que vean cómo es todo lo que se puede llevar. Tómale fotos de los de archivo también, mira. Póntela, decirle. Póntela. Que se la ponga. Póntela para ver. Y el termito, mira, el de este. Mira. No, hombre. O sea, está chido, ¿no? A ver. No, tiene. Me quedé sin palabras, ¿sí? Oye, está chido.
15: Están en verde.
14: Mira, ¿qué tal?
16: ¿Qué tal,
15: En la noche,
14: donde En el festejo de Perla, sí les vamos a poner,
15: Uno de esos los voy a regalar a todos.
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14: Bueno, pues ya nos vamos y próximamente estaremos con los 70 grandes premios de carga y gana.
16: Recuerden, 31 de octubre entregamos los 70 grandes premios en la estación Chávez Carrillo, allá rumbo a Rancho de Villa, enfrente de la CFE. A las 11 de la mañana iniciamos, así que prepárense. Ahora sí que prográmense, lleven su tiempo, porque esos 70 grandes premios se entregan el sábado 31 de octubre.
14: Gracias, Perla.
15: Gracias, nos vemos.
14: Gracias, Marlene.
16: Nos vemos, que estén muy bien, mucha suerte para todos.
14: Gracias, nos despedimos, yo soy Yeyo Rodríguez, gracias a Greñitas que estuvo aquí en el control remoto, y Roberto Arizaga, comandados por él también, haciendo cámara y toda la cosa, gracias allá en la cabina a la mami y Ruth Tapia, que estuvieron recibiendo la señal. Nos despedimos aquí nomás en La Mejor 92.5.
17: ¡Vámonos, hijos míos! No, regreso mañana, el sábado, desatado, 3 de la tarde. y por esa calle vive. No, no, todavía no me abandonan. Ciruleirul, mañana a las 3. Gracias, Ruth, por esta semanita. Gracias por este día. Nos vamos. Síganla pasando de maravilla. Canciones pendientes, despuesito de las 11 se las ponemos, ¿va? Ciruleirul, se quedan con El Chamaco. Ciruleirul.

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0: 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Son las 11:07.
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0: 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Son las 11 con 13 minutos.
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0: 11 de la mañana con 15 minutos, 11:15, 11:15 en este día viernes. ¡Es viernes! ¡Gracias a Dios es viernes! Saludos, con mucho gusto, chamaco. Acá ando de este lado, pero por eso me veo lejos, ¿eh? Como si estuviera hablando desde el baño, ¿no? Es aquí el baño, está como siempre, al fondo a la derecha, pero acá estoy viendo una computadora que está aquí, una pantalla como 85 pulgadas, pero de todos modos tengo que esforzarme, oiga.
1: Ahí voy, chamaquillo.
0: ¿Estamos a 25 ya? ¿Qué tal? 25 ya de septiembre, ya está acabando ya el mes patrio. Y bueno, vamos adelante con esta programación sin perder el tiempo. Vamos con la siguiente canción, Estado Civil Amantes, con la presencia de Isaías Lucero, las 11:15. Un saludo para mis compas ahí, están echándole tinadazo los albañiles ahí, echándole ciencia, echándole aplicación, echándole ganas para el ratito ir a la hora del taco, para que sepa más bueno. Chulado, oiga. Saludos, con mucho gusto, pues, a todos los albañiles, ánimo y sonrisas, aquí nomás.

0: 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Son las 11 con 18 minutos.
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mi problema. Se llama esta canción con calibre 50 y su voz que quedó en el lugar de Ned Muñoz. Y cantan igualito, ¿eh? Cosas de la vida real. Continuamos las 11:23 minutos. Música que se recomienda aquí nomás.

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0: 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Son las 11:33.
1: Allá por el año 1994, más o menos, oiga, hace más de 30 años, qué cosas de la vida real. Sonaba esta canción cuando aparecieron por allá bandas como esta, Banda Brava, y el baile nuevo, aquí nomás, 92.5. 11:33, a todos los taxistas, un saludo cordial, sale, ¿vale? La cabina del chamaco, el baile nuevo.

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0: 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Son las 11 con 36 minutos. 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
2: Flachazo grupero con el reportero. Oye, Maluma y Shakira presentaron una rolita que se llama Agua. Agua de Shakira. Y pues la verdad es que suena como Maluma y Shakira y todas sus demás canciones. O sea, pues muy parecido, ¿verdad? Así, todo muy como caluroso, ¿verdad? Ella empapada, él también, así sudorosos y deseándose infinitamente. Y uno aquí como que se queda, bueno, ¿hasta dónde va? Pero bien, chido, chido, ahí está Agua, un tema más de Shakira, Maluma, que no habían trabajado desde hace como 15 días juntos. No, pues que tienen un montón de temas ellos, ¿verdad? Y búsquenle, verán cómo Shakira y también el Maluma se han dedicado, ¿verdad?, a trabajar. Y pues es que ahorita es eso, hay que sacar temas y estar vigente. ¡Corta!
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312-199-6490 para servirle a usted. 312-199-6490 para servirle. Un saludo con mucho gusto para Edgar, también para el Wichi que están ahorita. Pues están festejando, no sé qué festejan, pero qué bueno, ¿no? Bendito sea Dios. Feliz cumpleaños, dice por acá. Son hermanos, por eso me saca de onda, porque uno es más grande que el otro. Pero Wichi, un saludo, mijo. Un saludo también para como dijo mi compadre Edgar. ¿Sas? Ándale, pues. Chida, Invi. Saludos, con mucho gusto. Allá a los vidrios. Oye, chamaco, ¿qué onda? ¿Cómo andas? ¿Bien? Aquí nomás, mira. Ponte la canción de La Sopilota. La Sopilota la cantaba, si mal no recuerdo, no me falla la memoria. Es con la banda móvil. Buenos días, chamaco. Es una creación de Joan Sebastián, si mal no recuerdo también. Ponte una canción, chamaco, para bailar, sí. Hay de todo, mire, aquí la programación de la cabina, chamaco, tiene ese tipo de etiqueta, ¿no? Aquí hay de todo. Chamaco, buena carnita asada. Órale. A ver, chamaco, ¿qué ondas? Buenos días, chamaco. Saluden para mi negra consentida, de parte de Mariano Landeros. Aquí estamos haciendo labor, chamaco, en la villa. Saludos. Dice aquí, desde acá, desde los Nogales, dice aquí, del Nogales, Sonora, chamaco. Soy Peter, o Peter, vaya. Saludos, Nogales, mira, tú, ¿qué tal? Escuchando a través de la aplicación, vamos a la música 92.5. Son ya 12 minutos para la 12 del día. Ponle música, pollo, vámonos con la siguiente canción. Viene la siguiente, aquí nomás 92.5. Este tema se llama Vuelve, Vuelve Live. O sea que es en vivo, pues, ahí está.

0: 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Son las 11 con 52 minutos.
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0: 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Son las 12 con 7 minutos.
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0: Ahora 12:18 minutos, 12:18. Seguramente vino para pedir esta canción, ¿verdad? Oye, un saludo con mucho gusto para... Ya llegamos. ¿Dónde tiznado? Fuimos aquí al Rayo, aquí a los Tejuinos. Y pues bueno, son cosas de la vida real. Oye, un saludo con mucho gusto para mis amigos allá. Ahorita que pusieron esta canción, no sé cómo que los visualicé. Mis amigos albañiles ahí enfrente, bailándole de Yo Sin Tu Amor. Todos, son como unos 7, 8 más o menos, ¿no? Y si no son más, son menos, como 5. Oye, el caso es de que aquí estamos ya de retorno, con mucho gusto, 312-199-6490 más despacio, 312-199-6490 para mandar saludos. Y ahorita te encargo el otro pollo, ¿no? El otro tiliche de este, ¿no? Dale, porfa. A ver, tengo por aquí, dice aquí, hola, chamaco, bonita tarde, saludos para Luz Esther, para Muñiz, de parte de Mariano Landeros, que andamos a bordo de la Loba, dice aquí, con la canción de Un Rey Sin Reina, de Julián Álvarez, Rey Sin Reina. Órale, ahorita ya el pollo inmediatamente se pone a trabajar, Rey Sin Reina. Hola, Almita, Almita Verduzco, te mando un saludo, mija, ánimo y sonrisas, saludos, Almita, aquí nomás, mira. Hola, chamaco, Nancy Farías, mira, saludos, que está escuchando nuestra programación, descansando. Oye, chamaco, saludos para mi bombón.
1: Hola, hola, bombón. Saludos, bombón, saludos, ánimo y sonrisas, el bombón. ¿Sí?
0: Cada que digo estas cosas me acuerdo del precioso, ¿no?
1: ¿Cómo?
0: El precioso.
1: Mira, precioso. Precioso.
0: Y yo volteé y dije, a ver, pero yo me imagino un tipo así, rudo, ¿no? El galán y todo.
1: No, nada de nada, pero así son los ojos de amor, ¿no?
0: Era una damita muy bonita, muy guapa, muy, con todo respeto, muy, muy, muy, muy bien la mujer.
1: Precioso.
0: En el Pancho Villa. Uy, ya, se me hace que ya ni existe el Pancho Villa, ¿no? Como tal, como tianguis. ¿Se acuerda usted cuando el Pancho Villa se ponía a las calles aledañas ahí al mercado? Llenos de tianguistas, vaya, de posteros o como les llamen. ¿Sí? Y llegaba la tira, la chota, llegaba la patrulla, llegaba la autoridad y la corretiza, ¿no? Porque hubo un tiempo donde era, pues, clásico, clásico, y era casi obligado, ¿no? El asunto de la compra de... No obligado, porque pues nadie te obliga a nada, ¿no? Pero a comprar fayuca, la fayuca, la mercancía que viene así como que por debajito, ¿no? Grabadoras de audífonos, radios, televisión de la Brock Sony, que era muy buscada, por cierto, de colores, ¿no? Cosas de la vida real. De repente, que ahí viene la tira y no, la corredera, esconder mercancía porque te la decomisaban, ¿no? Y luego hasta comprar casetes o cassettes con la música que te gustaba, hasta eso también. Por aquello de, no sé si desde entonces ya había derechos de autor, ¿no? Sí, pero casos de que estaba también en cierta forma prohibido. ¿Por qué? Porque era piratería, a final de cuentas, ¿no? Y cada quien compraba por su gusto, y al rato te andabas quejando porque se oía mal, pero pues ya sabías a lo que te exponías, ¿no? Pero casos de que, ¿qué tiempos aquellos, no? No estoy dando ideas tampoco, porque sí, se sigue vendiendo ese tipo de artículos, pero después vino el Tratado de Libre Comercio y ese tipo de cuestiones ya empezaron a ser más legales, ¿no? El asunto de la venta de artículos electrónicos, etcétera, etcétera. Los Atari, me acuerdo que tuvieron mucha demanda. Los juegos electrónicos que le llamamos así, las maquinitas, los Ataris. Uy, ¿sabe quién era un compañero de juegos en aquel entonces? ¡Pablito! El de los tacos, Pablito Ramírez Manríquez, Manríquez Ramírez, Ramírez Manríquez, allá por la Palo, ¿cómo se llama? La calle se llama, si mal no recuerdo, allá en Loma Bonita, José de Ruiz, ¿no? José de Ruiz se llama por donde estaba Pablito, sí es cierto, José de Ruiz, saludos. Nos íbamos, estábamos morros, al pie descalzo, fíjate, nos íbamos a jugar ahí, un local que estaba aquí por la calle Madero. Anteriormente por ahí estaba cerquita también una que fue una tienda de discos, Zamora Mojica. Y luego en ese local donde estaban los juegos electrónicos había una disco. Si alguien sabe de lo que estoy hablando, me dice cómo se llamaba una disco. Había un pasillo largo, largo, largo, largo. Y ahí al fondo estaba el área donde pusieron los jueguitos, que antes fue, le digo, una disco o una discoteca que se le llamaba así, ¿no? Y estaba una güerita preciosa, hermosa, chula de bonita, llamada Isabel. Que fue mi novia. ¡Ah, qué bonito! ¡Qué tiempos aquellos! Oye, chamaco, ¿qué onda? ¿Cómo estás? Iba por ella y pues obviamente aquí no había nada de que si se tardaba no había problema porque en salir pues ¿Por qué? Porque me metía yo a las maquinitas, era piquete, oiga, era piquete. Que las de estas eran unas moneditas así con una rayita así en medio. Y con eso te la aventabas ahí. Los juegos electrónicos de aquel entonces, ¿no? Me quiero acordar de los nombres. Ahorita voy a sacar varios porque tengo por ahí alzado. Lo voy a sacar. Tengo una maquinita o un aparato que me costó muy barato y que trae 201 juegos de aquellos de los de entonces, ¿no? El Contra, de los más buscados, ¿no? Hoy te voy a acordar que me digan, por favor, que está la cosita esa que está aventando como tiritas así y va destruyendo los monstruitos, ¿no? De esa tecnología arcaica. De hecho, me tocó jugar alguna vez el ping-pong, que fue de los primeros juegos electrónicos que se hicieron. Y no estoy hablando de hace muchos años, estoy hablando de que ya prácticamente ahí empezó lo que se destapa ya como la tecnología de los juegos electrónicos o los juegos de video, vaya. Cómo ha avanzado la tecnología, ahorita pareciera que estás viendo una película, ¿no? Chamaco, saludos para ti. Quiero mandar un saludo a las chicas de la lavandería, la güera. Saludos, con mucho gusto. Saludos para doña Félix, un saludo para Meli Galindo, saludo para Edgar Pidriales, que anda trabajando fuera, allá, a Chiapas, mira. Saludos para don Genaro, gracias, chamaco, cuídate, bendiciones, muchas gracias por sus bendiciones. Ahí está la güera, ánimo y sonrisas. Continuamos, 312-199-6490 para servirle a usted. Ahorita sacamos el otro teléfono, que no lo llevamos porque estamos en la calle del chamaco. Ya son las 12:25 minutos, aquí nomás. Ahorita regresamos.
2: 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Son las 12:25.
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0: 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Son las 12 con 36 minutos.
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1: Saludos para el Tompe, saludos Tompe, saludos Alejandro, allá los pericos, ahí por la calle Jiménez, el Tompe. Hacía rato que no le mandaba saludos, con mucho gusto, saludos para ti, saludos también para tu señora y para toda la gente que está por allá en ese momento ahí, los pericos. Oye, chamaco, ¿qué onda? ¿Cómo estás? Saludos, por favor, con la canción Banda Toro, uy, a los de las rutas de la Coca-Cola. Cuando digo uy, no es por desprecio, al contrario, es porque son canciones que tengo mucho que no escucho. Salúdame a Joel, a Pepino, a Geyo, que te escuchamos acá en Paseo de la Higuera en Comala. Saludos, chamaco. Por favor, una canción de Zenaida Ingrata, de parte del Pelofino. Saludos, Pelofino. ¿Cómo andas? ¿Qué onda? ¿Qué hay que hacer o qué? ¿A dónde quiero o qué? Fin de semana. ¿A dónde apunta el Guarache, oiga? ¿Qué onda, chamaco? ¿Cómo estás? ¿Cómo se pusieron las fiestas? Fíjese que no escuché gran cosa. Sí vi que había una de toldos aquí en el templo, afuera del templo de la Merced, que ayer fue el mero día, ¿no? Si mal no recuerdo. Y nada más que como está bien oscuro, esta parte, igual que en todas partes, está bien oscuro aquí en esta parte, aquí en el centro, y pues no se veía mucho movimiento, no sé si hubo castillo, cosas de la vida real. Hola, chamaco.

qué onda el festejo de la Virgen, a la Virgen de la Merced. Allá salud para que sería también, que se puso bonito también, Chirillo. El otro día estuvo la banda Astilleros. Fíjate. La canción de banda Toro. La noche que Chiquiago murió. Déjame ver ahorita si la encontramos aquí. Hoy es día de la mejor mix. La mejor mix. Para que no se lo pierdan anoche. Música remezclada con los mejores DJ. Para que cheque dato a las 10 de la noche. El viernes y el sábado se pone bonito. Si estás por ahí, ahí no sé, con los compas, o andas en tu carro, o estás por ahí en un festejo, ponle 92.5 a las 10 de la noche. La mejor mix, ¿vale? Ok, perfecto. Ánimo y sonrisas, pues. Saludos, chamaco. Aquí andamos ahorita. Salud para la gente de San José del Tule. Ah, mira, saludos. Con gusto. Oye, un saludo para la gente de las Golondrinas. Ahí estamos, escuchándonos, 92.5 aquí nomás. Vamos con lo que viene, pollo, lo que siga. Venga, son ya 14 minutos para la 1 de la tarde. Y ahí está esta canción, se llama Eres Todo, Todo. Con gusto, aquí está Julián Álvarez. Aquí nomás.

0: 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Son las 12 con 50 minutos.
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0: es la 1:04.
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0: 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Es la una, con 16 minutos.
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0: un mensaje acá.
1: ¡Chamaco! ¿Onta pues el tiznado huracán, pues? No, pues ya, no sé. Fíjense que ahorita estaba checando el internet y así como anteriores días estaba todo lleno, completo y sobre todo también exagerado. No exagerado. ¿Cómo le puedo decir para que no se interprete de otra forma? Había mucha información, pues. Y alguien ya acá lo está en el plan de desinformación. No, mire. El hecho de que si no llovió, que si acá no hubo nada y sí hay muchos videos de lo que son las costas, el Paraíso sobre todo sufrió mucha afectación, vaya, allá en los lugares frente al mar, vaya. Qué bueno que no llegó por acá. El caso es de que parece que ya pasó, está el sol chulada, perrón. El calor está chirillo también, así que pues ahí está ese tipo de cosas de la vida real. Acá ya se me bloqueó el tiliche, así que deja ver qué puedo hacer para salvaguardar y sacar todos los mensajes que tengo por acá, porque ya se bloqueó otra vez, una vez más, con la misma situación, por eso no se acaba nada. Ahora, ¿qué más música? ¿Qué onda, chamaco? ¿Cómo estás? Mándamelos al 312-31-3108, por favor, mensajes. 312-31-3108 para poder dar lectura a los mensajes que por acá llegaron al otro, pero pues no, se saturan. Para quien tiene el teléfono celular saturado ya, que tiene memoria corta o que ya saturó toda la memoria, pasan ese tipo de cuestiones cuando no te permite ya ingresar a tu teléfono para pues ver, sobre todo en el WhatsApp, ¿no? Empieza a eliminar aplicaciones. Un saludo para ustedes, chamaco. Una canción, dice, la que más te plazca. Una de la memoria, pollo, ponme la de Tu Mirada en la Mía de una vez, ¿no? ¿Sabes? Me la pidieron por acá. Saludos, Tu Mirada en la Mía con Marco Antonio. Hola, ¿qué onda, chamaco? Voy llegando a Colima y no tenía señal de la radio de mi camioneta. ¿Lo qué? ¿Por qué? ¿O qué? ¿O qué onda? Este domingo, ¿dónde van a estar los pajaretes? Mire, ahí, ahorita ya, por parte de la mejor 92.5, los pajaretes, terminó la promoción de los pajaretes, la promoción. Y, pero sí, sé que hay diferentes pajaretes por todas partes, aquí en Colima. Por ejemplo, se me ocurre decirle acá por el rumbo de los bomberos, parte sur, allá con el güero. Así que ahí con el güero, ahí está la curva peligrosa que está ahí para entrar allá para lo que viene siendo senderos o prados del sur. Allá está una estación de bomberos, ahí enfrente, ahí está. ¿Sales? Por ejemplo, yo sé que hay más en diferentes partes. Está donde fuimos el año pasado, acá para pasando la M-Diegues. Está un vadito. ¿Cómo se llama ahí? Los Chendos, ¿verdad? Ahí los Chendos también. Agarra a José Antonio Díaz hasta el fondo. Y luego está un vadito por ahí. Y ahí está, es grande el lugar. Ahí hay muchos lugares donde están los famosos pajaretes, pero los de aquí la mejor, ya se dio el cierre, y pues mucho gusto y agradecimiento para las personas que participaron en cada uno de los lugares, y sobre todo también donde fueron a probar, en Comala, allá en diferentes partes, vaya. Chamaco, no recuerdo el nombre de la discoteca que mencionaste, pero también fui a ese local, a los Juegos Electrónicos, dice, me tocó conocer a una hermosa chica, peinado tipo Nefertiti, hermosa. Gina, saludos. Yo no la conocí, fíjese, la otra es Isabel. Isabel. Sí, sí, sí. Qué tiempos, ¿no? Saludos. Había otra disco, por cierto, el otro día pasé, me quise acordar porque vi el local. Era el único. Ya ve que toda la ciudad está oscura, ¿no? Donde quiera están las lámparas, no sirven para nada. Pero el caso es de que ahí en esa parte de la calle Hidalgo, empezando la calle Hidalgo, del jardín Torres Quintero, hacia la vueltita, había otro disco también. Y me quiero acordar cómo se llamaba. No me correspondió a mí como gente que iba ahí porque yo estaba morro. Pero sé que ahí por ahí había una disco también. Si me la dice, por favor, para acordarnos juntos, ¿no? ¿Sale? Y digo que me tocó ver porque estaba todo oscuro y ahí sí había una lamparita encendida. Y dije, ¡ah! Y como va uno manejando, no volteas. No es muy común voltear, pero ojalá y cambien la iluminación. Y por focos buenos, de esos que iluminan bonito, que iluminan bien. El otro día me dijo una persona, te voy a tapar la boca por lo que dices. ¿De qué? Del asunto de la luz. Hay luz por todas partes. Hay focos por todas partes, sí, pero los focos que están ahorita no sirven. Tienen vigencia y no iluminan mucho. Y también mientras haya muchas ramas, por ejemplo, aquí, por ejemplo, lo que viene siendo la Diagonal, aquí en la Calzada Galván, donde hay muchos árboles allá en la villa, también allá por la Benito Juárez, hay mucha, tienen mucho follaje los árboles, entonces no sirve mucho los focos que estén. ¿Por qué? Porque impiden las ramas que hay iluminación. Me estaba acordando ahorita también de otros lugares, por ejemplo, en la curva, allá donde está la continuación de la avenida Tecnológico, y si no la Tecnológico, es la que sigue, ¿no? Pero el caso es de que por ahí por está la entrada para la campana, todo eso, bastantes lugares, vaya, y son muy transitados, así que ahí se lo comento, ¿sale? No se trata de otra cosa más que señalar, 20 de noviembre, agarra 20 de noviembre, desde el Rey Colimán, agarra 20 de noviembre, continuación Anastasio Brizuela, y síguele para que vea que, o más bien, no para que vea, porque no se ve nada, está bien oscuro. ¡Ah! ¡Ay, chamaco! Vamos rumbo al Miscuate, chamaco, saludos para los de la veterinaria, el ganadero, chamaco, para toda la chupaliza de Serpap Inge, chupaliza de Serpap, no sé qué es una cosa, no sé es que la otra, pero me acordé ahorita, había un señor ahí por mi casa que hacía ajustes de madera, madera fina, muy bonito, por cierto, don Ignacio Hernández Díaz hasta el cielo, un viejecito que tenía una calidad para hacer ese tipo de cosas, y decía, se me antojó, me mandaba a la tienda, me encargaba una chupaleta.
0: ¿Cómo?
1: Una chupaleta. Las chupaletas que eran como los chupirules, ¿no? Que llamamos después, ¿no? Muy peligrosos, por cierto, porque había unos muy puntiagudos y entre más le chupaban, más puntiagudos se hacían, pero no sé si en un momento dado alguien tuvo algún accidente donde se topa con el que está enfrente, se topa la pared, se cae, y ese tipo de picos, imagínese usted en la garganta o aquí en el paladar, qué sé yo. La chupaleta, los chupirules, no sé si sean los mismos, pero sí decía don Nachito. Paz, descanse. Un saludo para todos los de la veterinaria, el ganadero, de parte del Churro. ¿Qué vale, Churro? Ahí estamos. Vamos a la música, apoyo, 92.5, son 13.33. Aquí nomás, 92.5, 27 para las 2. Qué bonita canción. Esta canción es para ti.

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0: 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Es la 1:37.
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acuerdas? Y el álbum, pues, o sea, el mejor álbum, ¿verdad? Que le llaman Piedras a la Luna. Así es que mucha suerte para todos los participantes a esto que viene siendo el Latin Grammy, que es para mucha raza importante, para otros no tanto, ¿verdad? Dicen yo qué, yo tengo mi gente, no me muevo por ahí. Así es que los que estén nominados, les voy a ir platicando más o menos esto del Latin Grammy, porque es importante reconocer a la gente que trabaja. Y por ejemplo, Edén Muñoz, pues

0: estamos aquí nomás.
1: A ver, déjame ver cuánto me permite. Ya destrabé la tiznadera. La tiznadera, para quien no sabe el vocabulario de un servidor, la tiznadera es el tiliche. El tiliche es el celular, pues. ¿Sale? Mire, por ejemplo, dice por acá que le mande saludos para... Dice Edgar, saludos para... soy más bonito, se escucha más bonito Edgar.

0: Edgar. Salud para Edgar y para Wichi. Wichi es Wichiliwit, así que ahí está, mira, ya ves. ¿Por qué está mejor cambiar el nombre a veces? No, no porque está feo, sino porque a veces son nombres que no son muy comunes, ¿no? Hola, chamaco, ¿cómo andas? Aquí diciendo puras tinaderas, pero aquí estoy. Saludos con gusto para todas las personas que escuchan radio. Acá, chamaco, en Tecomán, vente. Tecomán y su gente. Dice que está día normal, común y corriente, con el calor de diario, que no pasó gran cosa. Bueno, en la ciudad sí, pero hay que ver también allá, por ejemplo, en la Cuez Boca de Pascuales, lo que es en el Real, sí también hubo muchas afectaciones, y pues por aquello del paso de Polo. Hola, chamaco, ¿qué onda? Ánimo y sonrisa, saludos a los de Tepames, que están de fiesta. Una canción, Celos al Viento, andamos lijando duelas. Ah, ok, andan lijando duelas. Hola, pues. Hola, ¿qué onda, chamaco? Saludos, por favor. Te mando un abrazo, dice por acá. ¿Quién? No sé quién sea. Si es mujer, qué bueno. Si es hombre, pues bueno, o sea, abrazos también. Hay abrazos de colegancia, ¿no? De colegas. Una canción, chamaco, Grupo Modelo. Me quedé queriéndote, amándote y extrañándote. Porfirio Ayala. Saludos, Porfirio. Ese Porfirio es un loquillo. Lupita. Lupita, ¿cómo está, Lupita? Saludos, Lupita. Salud para mi amiga Lupita Peralta, que está escuchando la programación. Chamaco, no hay yo qué hacer de comer. Tengo el seso vacío, dice aquí. El seso vacío. Ok. Los viernes, ¿por qué? Bueno, sí hay una tendencia que los viernes son de marisco, ¿no? Desde, no sé, camarones al estilo que sea, filete al estilo que usted quiera, en fin. En viernes, ¿por qué? No sé si por el asunto de que los viernes ya ve que son de cuaresma, pero pues no estamos hablando de la Semana Santa ni nada. Pero sí, se antoja algo así como de marisquito, ¿no? Un buen aguachile, qué cosa de la vida real. Piden la canción Te Espero de Alex Sánchez. Acabo de escuchar a Alex Sánchez, por cierto. Me espero. Hola, chamaco, ¿cómo andas? Aquí cantando la de Alex Sánchez y el Grupo Cero. Sale. Mira, ya viste los videos que me llegaron aquí. No, hay un compa que quemó unos videos bien chidillos. Y pues ahí está, ahorita los veo. ¡Sas! Órale, pues. Para todos los que trabajamos en la construcción, sí, cómo no. Me reclaman muchas veces, ¿por qué nada más saludo a los albañiles? Bueno, pues que me manden mensajes los carpinteros, los mecánicos, los electricistas. Saludo para Marcos. Saludo para mi buen amigo Marco, electricista. Perrón, por cierto. Hasta coloca también lo que viene siendo esas fotoceldas solares y toda la cosa, ¿sí? Esa gente que fregona, vaya, para la electricidad. El tío Pepe, por ejemplo. El tío Pepe, mire, se la sabe todas. Por eso ahorita ya no se ha hablado mucho el tío Pepe, porque se fue por allá a recibir cursos allá en la NASA y no sé qué tantas cosas hizo. Así que un saludo. Hola, chamaco, ¿cómo estás? ¿Eres tú el de la foto de perfil? Sí. Ese día cumplí 18 años, uy. Tengo la foto en color, pero esa la puse así como por nostalgia, ¿no? La que está en el perfil de un servidor. Hace muchos años de eso. Ahí cumplí 18, mira. Con audífonos de aquellos, ¿sí? Mirada matadora. No se ve el greñero, pero traía el greñero como hasta la fecha, ¿sí? Que si ya está cayendo el greñero, pues ni modo, ya lo disfruté muchos años, pero sí. 18 añitos. Camisa roja, aquí está negro porque es en blanco y negro. ¿Cómo pasa el tiempo, no? Te voy a poner además ahorita déjame buscar, si encuentro una foto que tengo en la cabina de la RL allá en el año 1986, se la voy a poner, ¿sale? Mis inicios en la radio, la pongo, ¿va? Ahí está, ve las tornamesas, o sea, donde ponía los discos long play de 33 un tercio de revoluciones por minuto. Creo que estoy bien, ¿no? Y luego están por allá la que viene siendo la consola de sonido, el micrófono Ratson. Y luego hay una que tengo donde están lo que le llamaban las cartucheras, era para poner los comerciales, y donde también se ponían las cintas, en una cinta de grandotas, ahí se ponían la Tascam, ahí se ponían las novelas. Sí, en aquel entonces las radionovelas, las series que llegaban, se ponían en ese tipo de sistemas. Arcaicos, digo arcaicos porque ya son muchos años ya de todo ello, ya esa tecnología obsoleta, pero queda como un recuerdo, una verdadera, ¿cómo le podría decir un recuerdo? Sí, de todo aquello que se utilizó en algún momento de la vida. Los discos, los de 45, los chiquitos, ¿no? Que tenía una canción por un lado y otra por el otro. Vámonos con más música, son ya 10 minutos para las 2 de la tarde. O comercial, lo que tengas, pollo, suéltalo. Venga, no, venga, hágase tu voluntad. 92.5, aquí nomás. Berta Cortés, ¿cómo estás?
1: 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Es la 1:51.
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21: Prácticamente con eso estamos escribiendo este segmento de la cabina del chamaco. Allá está el control técnico Pollo. Acá de ese lado su amigo José Vidor, Jorge Alberto Hernández. Hoy es viernes a eso de las 9. Ya sabe usted, empieza la programación. Es más, a las 8 para que vea. Más pronto, a las 8 de la noche con la programación. Con canciones como este que tenemos para ustedes en la memoria. A las 10 tenemos hoy el día de cumbia, las cumbias y sobre todo música remezclada para que no te los pierdas, ¿vale? La mejor mix. ¡Vámonos! Qué bonita canción, se llama No sé por qué, con Primavera. Pásala bonito, quédate con 92.5, la mejor.

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1: 92.5 Noticias, tenemos información importante. Más de 150 personas se suman a la red de profesionistas por armería. La convocatoria continúa abierta para ciudadanas y ciudadanos que quieran aportar su conocimiento y experiencia. Armería analiza comprar uno o dos compactadores más del próximo 2027 para dejar de rentar camiones y fortalecer la recolección de basura. El PRI en Tecomán busca renovar sus filas con jóvenes, ciudadanos y nuevos perfiles. Su dirigente reconoce que el partido dejó de dar oportunidad a cuadros que ya estaban preparados. También la coordinadora de Fuerza Migrante en el Estado, Romelia Serrano, calificó como un retroceso la reforma constitucional que impide a mexicanos y mexicanas con doble nacionalidad contender por la presidencia de la República y las gubernaturas de los estados. La dirigente estatal de Morena, Mitsuko Márquez Monroy, reconoció que a nivel nacional el diálogo con el PT se está complicando y es posible que se deban definir nuevas rutas con ellos, pero confió en que no habrá división entre la coalición. Además, en el puerto de Manzanillo, fuerte oleaje y marejadas fue lo que dejó el paso del huracán Polo. El puerto ya fue abierto a la navegación mayor y menor. Sin embargo, aún continúan las banderas negras a lo largo y ancho de las playas de Manzanillo, por estas fuertes corrientes de retorno. Así lo señaló Protección Civil Municipal. Una docena de vecinos de Santiago acudieron ante las instalaciones de CAPDAM para exigir aceleren las obras que realizan y que se restablezca el suministro del agua. Ya van a ser 20 días sin que llegue el vital líquido a su colonia. Además, déjeme decirle que en la colonia Alameda, en el centro de Manzanillo, las viviendas se están inundando y es que la laguna está incrementando sus niveles. Avanza por las calles. Gabriel Cervantes, vecino del lugar, platica al respecto. Restauranteros de la playa de La Boquita aseguran que ya están listos para atender a sus comensales, señalando que el oleaje regresó a la normalidad en ese extremo de la bahía por la que ya estarán abiertos para brindar servicios. Esto y más, 92.5 Noticias. Comenzamos después de esta breve pausa. Les saluda Max Cortés.
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10: Sintonizarnos, gracias por sintonizarnos y distinguirnos con su preferencia. Soy Max Cortés y lo voy a acompañar durante estas 2 horas de información. Vamos a ir directamente con información en el puerto de Manzanillo. Alex, muy buenas tardes.
11: 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Informando desde el puerto de Manzanillo. Solamente fuerte oleaje y marejadas es lo que nos ha dejado a su paso el huracán Polo por los litorales colimenses, particularmente frente a las bahías gemelas de Manzanillo. El puerto ya fue abierto a la navegación mayor y menor, sin embargo, aún continúan colocadas las banderas negras a lo largo de las playas de Manzanillo por las fuertes corrientes de retorno. Esto lo señala la Unidad Municipal de Protección Civil aquí en Manzanillo. Además de que tenemos condiciones esplendorosas, un sol que ha salido con todo lo que da hoy en este día. Por cierto, esta mañana una docena de vecinos de Santiago acudieron ante las instalaciones del organismo operador del agua en Manzanillo, lo que es la CAPDAM, para exigir se aceleren las obras que se están realizando en el área de Santiago y que se restablezca el suministro de agua. Pues resulta que ya van más de 20 días sin que reciban el vital líquido. Por cierto, en donde también están bastante, pero bastante preocupados, es en la colonia Alameda, esto en el centro de Manzanillo. Y es que las viviendas se están inundando porque la laguna está incrementando su nivel y avanza por las calles. Al respecto, Gabriel Cervantes, vecino de este lugar, dijo que este problema empezó a partir de la ampliación del canal de acceso a Tepalcates y creen que con el nuevo puerto ellos prácticamente quedarían inundados, por lo que están solicitando una reunión con los representantes de los 3 órdenes de gobierno. Restauranteros de playa La Boquita aseguran que ya están listos para atender a sus comensales, señalando que el oleaje afortunadamente ha regresado a la normalidad en ese extremo de la bahía de Miramar, por lo que ya están abiertos para brindar un excelente servicio. Así las cosas en el puerto de Manzanillo. Para 92.5 Noticias, informó desde el puerto Alejandro Pérez.
10: La situación. Va a ser muy importante activar la economía porque fueron varios días de mucho oleaje y, por supuesto, de situaciones complicadas. En Tecomán está lista mi compañera Jensune López. Jenny, buenas tardes.
12: Desde el municipio de Tecomán, esta es la información. Más de 150 personas se han sumado ya a la red de profesionistas por armería, un proyecto ciudadano que mantiene abierta su convocatoria para quienes quieran aportar conocimientos, experiencia o trabajo en beneficio del municipio. El presidente de la organización, el doctor José Guadalupe Vizcarra de la Rosa, explicó que aunque originalmente la convocatoria estaba dirigida a profesionistas, actualmente también participan ciudadanos que no tienen un título profesional, pero sí experiencia y disposición para colaborar.
13: Nosotros lanzamos una convocatoria para profesionistas. Ahí tenemos agrupados a más de 150 personas profesionistas, pero también por redes sociales estamos nosotros convocando, haciendo invitaciones a las diferentes actividades. Se hace perifoneo también en la zona donde vamos a estar. Y la invitación está abierta para todos, para integrarse, para sumarse, para estar aquí. Existe el comité, que somos 15 personas los que estamos integrando el comité, pero de ahí en más, la sociedad civil es bienvenida a este proyecto.
12: Vizcarra de la Rosa señaló que también mantienen comunicación con armeritenses que viven en otros estados e incluso fuera del país, quienes han expresado interés en aportar ideas y, en algunos casos, recursos para realizar actividades en armería. Y también en el municipio de Armería, el ayuntamiento analiza adquirir uno o hasta dos compactadores más el próximo año. La intención es fortalecer la recolección de basura y dejar atrás la renta de unidades. Al respecto, el presidente municipal, J. Cruz Méndez, explicó que actualmente el municipio cuenta con 4 compactadores luego de la reciente incorporación de 2 unidades nuevas. Aunque con las 4 unidades considera que el servicio puede atenderse por ahora, dijo que la intención es seguir invirtiendo en equipo propio.
14: Antes se rentaban, entonces se rentaban y se iban en la renta y sin camiones. Entonces hoy dije, no, lejos de estar rentando, mejor los compramos, ¿verdad? Hemos estado por ahí ahorrando algo y los hemos pagado pues con recursos, pero lejos de estar rentando y es una inversión buena y muy necesaria porque la recolección de la basura pues, es diario. Digo, aquí se tira mucha basura.
12: Pero además del equipo, Cruz Méndez llamó a la población a respetar los días y horarios de recolección, pues señaló que uno de los problemas es que algunas personas sacan la basura después de que pasó el camión recolector, lo que provoca que las bolsas permanezcan en las calles y sean dispersadas por animales. El alcalde también planteó la necesidad de avanzar ya en la separación de residuos con plástico, aluminio y vidrio y reconoció que todavía hace falta una mayor cultura entre la población.
14: Muchos perritos sueltos que van y sacan las basuras, las esparraman, entonces hay mucha infección. Y sí estamos luchando en eso también, de que poco a poco ir metiendo a la gente que aprendamos a respetar y la cultura, ¿verdad? Porque sí se ve feo que acaba de pasar el camión y luego reportan, ¿sabes qué? Ahí está el montón de basura, pero ya pasó, ¿viste? Ni modo, tienen una ruta que tienen que dar la vuelta, no pueden regresarse otra vez a dar la ruta esa. Y a veces sí, pues la gente se molesta, pero sí, es falta de la cultura nada más. Los camiones están dando el servicio completamente bien.
12: Y ya en Tecomán, el PRI inició un proceso de renovación interna con la incorporación de nuevos perfiles provenientes de la sociedad civil, jóvenes y personas que buscan participar por primera vez en la actividad partidista. El presidente del Comité Directivo Municipal, Jonathan Castillo Telles, aseguró que aproximadamente la mitad de quienes actualmente encabezan sectores y organizaciones del partido provienen de la sociedad civil.
15: Que yo digo que se ha dado la puerta para poder hacer un cambio generacional en nuestro partido. Desde luego, esto lo hemos hecho de la mano con actores políticos que también tienen experiencia. No el hecho de que estemos pensando en hacer cambios generacionales, quiere decir que tengamos que hacer a un lado a toda esa gente valiosa y con experiencia.
16: ¿Pero si han abierto la puerta a nuevos rostros, a nuevos perfiles?
15: A muchos, a muchísimos. El 50% de lo que estamos ahorita, de los que están ahorita teniendo... lo que son sectores y organizaciones vienen de la sociedad civil. Y es un tema que no se trabajó de la noche a la mañana. Estamos hablando que fue un proyecto que tenía un periodo de 5 años que estuvimos trabajando con varios proyectos.
12: El dirigente señaló que uno de los objetivos es combinar la experiencia de quienes ya tienen trayectoria política con nuevas generaciones y perfiles ciudadanos.
15: Por poner un ejemplo, tenemos a quien está ahorita en la CNOP, que es Luis Antonio Romero Casillas, profesionista, que viene de la sociedad civil o no se dio la oportunidad a los cuadros valiosos que se tenían y que se habían preparado, y que al final pues los dejaron pues guardados, les cerraron la puerta y no tuvieron la oportunidad de poder buscar un espacio para poder competir.
12: Afirmó que la renovación no significa desplazar a quienes tienen experiencia, sino incorporar nuevas generaciones y contar con perfiles distintos para otros sectores, incluidos jóvenes, mujeres y grupos vulnerables. Para 92.5 Noticias, Jensuni López.
10: Gracias a Jensuni López, 2:16, vamos a ir con más información. Después de esta breve pausa, regresamos con todos los detalles.
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11: Solo 20 minutos, vamos a ir con información. Mi compañera Francis Bravo tiene información importante. Francis, buenas tardes.
12: Buenas tardes, Max. Saludarte con gusto a ti, al auditorio 92.5 Noticias. La dirigente estatal de Morena, Mitsuko Márquez Monroy, reconoció que a nivel nacional el diálogo con el PT se está complicando y es posible que se deban definir, dijo, nuevas rutas con ellos, pero confió en que no habrá división entre ambos partidos.
13: El tema que a lo mejor tenemos, que se está complicando un poco, es el tema de diálogo con el PT, como es público, sí. Este tema de carácter nacional. Con el Partido Verde Ecologista vamos muy bien, es con el Partido del Trabajo con el que a lo mejor tenemos ahorita que definir algunas rutas con ellos, y eso es lo que está deteniendo un poco los resultados del resto de las coordinaciones, ¿no?
12: La dirigente morenista en Colima aseguró que tienen comunicación permanente tanto con Griselda Valencia como con Joel Padilla, ambos aspirantes a la Coordinación Estatal de la Defensa de la Transformación y la Soberanía Nacional. Griselda por Morena y Joel por el Partido del Trabajo. En cuanto al tema con el senador y dirigente estatal del Partido Verde Ecologista de México en Colima, Virgilio Mendoza, pues Mitsuko admitió que ella en lo personal hace mucho no tiene contacto con el senador.
13: Yo en lo personal hace mucho que no tengo contacto con el compañero Virgilio, pero es a través de su dirigencia nacional.
14: ¿Por qué no han buscado el acercamiento con Virgilio? ¿Sienten que no...?
13: No, sí lo hay. A nivel nacional se ha tenido Citlal y todo. Pues es que casi no está aquí el compañero Virgilio, prácticamente no ha estado aquí. Pero bueno, como decimos, es a nivel nacional se ha tenido acercamiento, se platica, seguido yo lo veo en fotografías con la compañera gobernadora, yo creo que hay diálogo permanente, está votando con el proyecto de Sigamos Haciendo Historia, entonces yo creo que la relación sigue firme, más allá de alguna aspiración personal y legítima del compañero, creo que es el momento de seguir construyendo, y en esta etapa, a lo mejor estamos un poco distanciados, pero habrá otras etapas, todavía falta mucho, ¿okay?
12: Y bueno, sobre un posible riesgo de división o rompimiento entre PT y Morena, ante la advertencia del coordinador de los diputados del Partido del Trabajo, Reginaldo Sandoval, de que sin su alianza Morena podría perder hasta 12 gubernaturas, Márquez Monroy contestó que espera que no haya división porque la idea, dijo, es seguir fomentando y construyendo puentes. Y bueno, en otra información, la coordinadora estatal de Fuerza Migrante en Colima, Romelia Serrano, calificó como un retroceso la reforma constitucional que impide a mexicanas y mexicanos con doble nacionalidad contender por la presidencia de la República y las gubernaturas.
15: Nos manifestamos con un amplio extrañamiento a esta reforma porque es un retroceso en materia de derechos. Mucho le ha costado a la comunidad migrante mexicana, sobre todo en Estados Unidos, el reconocimiento de sus derechos. Y pues únicamente pedir que este retroceso no continúe. Esa reforma ya pasó en la Cámara, ya está en el Senado, me parece que ya fue aprobada y pues esa solicitud incansable de la comunidad, el que no continúe el retroceso, el que se siga hablando del tema también para llegar a un acuerdo, para llegar a un consenso en lo que respecta a este reconocimiento de derechos. Los derechos humanos deben ser progresivos, deben avanzar y no debemos dar un paso hacia atrás.
12: Bueno, Romelia Serrano refirió que por un lado se les considera como héroes de México por el tema de las remesas, pero por el otro, pues se les recortan los derechos. Considero también que esto puede ser un riesgo porque pues si a las y los migrantes se les limita el ser votados para algún cargo, pues ellos pudieran tomar la decisión de no votar.
15: Por ejemplo, si ya no pueden ser votados, pues que en un momento dado digan también no al voto. Ese es lo más peligroso de este tipo de iniciativas. La doble nacionalidad no significa una doble lealtad. La realidad binacional de millones de mexicanos no debe convertirse en un argumento para reducir sus derechos ni para hacer clases de mexicanos más mexicanos o mexicanos de segunda.
12: Bueno, pues ahí está la opinión de Romelia Serrano, coordinadora estatal de Fuerza Migrantes, en el tema pues de la reforma constitucional que limita a pues precisamente los migrantes que tengan doble nacionalidad a participar en procesos electorales, que no pueden hacerlo si desean contender para la presidencia de la República y tampoco para las gubernaturas. Para 92.5 Noticias, Francis Bravo.
11: Francis, ahí está el dato de Romelia. Fíjense que me llama mucho la atención que la propia Mitsuko Márquez haga uso de expresiones que no son ciertas. Quien se jacte de ser, y eso lo digo con el mejor de los ánimos y respeto a la clase política, porque a veces se quieren pasar de listos y con ganas de... ¿cómo decirle? Con ganas de quererse pasar de chistosos, ¿no? Quieren decir cosas que no han ocurrido, que no pasan. Por eso es importante detenernos un poquito y al detenernos hacer de esto una reflexión, ¿no? No creo que sea la parte donde el propio proceso de la actividad política genere una situación, ¿no? De puedes hacerlo de esta forma, decirlo de esta forma, con un propósito muy específico, el que las personas pues hablen cosas generales sin aterrizar, ¿no? O sea, puede salir al paso, pero no, pero en atención a la en honor a la verdad, pues no, muchas de las veces las personas pues no dan su versión exacta. Y bueno, voy para allá. Este proceso que estamos viviendo es un proceso importante en el que no podemos dejar de lado algunas situaciones. ¿Y por qué le digo esto? Lo que está ocurriendo, en estos temas, nos va a mostrar la parte. Los rounds de sombra son importantes. Los rounds de sombra son importantes en torno al tema que nos ocupa en la política. Mitsuko Márquez habla de que el senador de la República no lo han visto porque no está en Colima. Y eso es falso. Ha estado dando conferencias, ha tenido reuniones en muchas partes. Si alguien está trabajando con grupos sociales, pues es Virgilio Mendoza Mezco, y llama poderosamente la atención. Hace poco, en el presente año, solamente ha tenido una reunión con la gobernadora, que fue pública, y que se toma las fotos cuando cita a las personas, las cita en casa de gobierno y las atiende. Entonces, el hecho de que no participe es un mensaje muy específico. Va a ser determinante en los próximos días qué va a ocurrir con la ruta de Virgilio Mendoza Mezco, pero sí diría que es falso esa parte. Y yo no sé por qué no atiende eso. Lo que ocurre es que dentro de esa soberbia que les caracteriza en esta dirigencia específicamente que está bajo la tutela de Mitsuko Márquez, esa soberbia que le caracteriza, pues si lo estamos viendo en la práctica o en plática con el tema nacional. Ya hicieron lo que quisieron y no están articulando bien. O sea, no están haciendo su trabajo porque localmente están golpeando a los aliados. Se sabe perfectamente que hay plumas que son pagadas por gente del gobierno y que están golpeando a los aliados, ya sea el propio senador Virgilio Mendoza Mezco o el propio Joel Padilla Peña, o incluso la propia Griselda Valencia de la Mora. Entonces, falta la verdad, Mitsuko Márquez, por conveniencia y por soberbia. Porque quiere reducir, no, nosotros nos atendemos con el tema nacional, ¿no? Y no se trata así. Localmente están dinamitando la propia estructura que va a competir en 2027. Y eso lo vamos a ver. Ha sido desastrosa la parte operativa política que ha tenido Mitsuko Márquez. Digo la palabra así, desastrosa, porque no ha construido rutas de entendimiento. Solamente una vez se juntó, no sé si fue este año o el año pasado, se juntaron Virgilio Mendoza y Mitsuko Márquez. Yo supe que de un desayuno, fue un desayuno público, por eso nos enteramos. Pero el tema es que no ha tenido la habilidad para tejer fino. Y tejer fino en política es hacer acuerdos, es hacer alianzas, es no romper el diálogo, es abrir las expectativas. Y en ese sentido, pues obviamente que también nos deja la posibilidad de ver de qué están hechos. Pero qué fiasco bajo la tutela de Mitsuko Márquez esta dirigencia. Evidentemente una mujer que creció en el PRD, ¿no? Pero que no le entiende a la política de la actualidad. Veamos nada más su paso. Pero de repente, ya se sabe, ¿no? Se sabe, y este tipo de situaciones, pues obviamente que generan cierto tipo de situaciones de incomodidad para algunos representantes. No la han quitado, porque ¿a quién ponen? ¿No? Pero es necesario que si van a trazar una ruta de entendimiento para el 2027, de común acuerdo, se oxigene la dirigencia de Morena, porque ha sido, insisto y concluyo, desastrosa su participación en Colima. Y evidentemente hay personas que llegan tarde a los cargos. Mitsuko Márquez llegó demasiado tarde para operar políticamente, porque la forma en que se conduce no es la más correcta y evidentemente ha dejado más lesionados que suma de voluntades al interior. Vamos con más información. Vamos con más información después de la pausa 2:31. Regresamos.
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0: más detalles de la jornada informativa en esta jornada de hoy, en estos detalles de 92.5 Noticias, le quiero platicar sobre un tema importantísimo, en este tema interesante de las actividades de hoy, y que pues bueno, forman parte de un proceso de interés y que está marcando la pauta de muchas cosas, en donde pues nos dan la idea muy específica de los asuntos en materia educativa. Vamos a ir con esta información, así con detalles en esta jornada, para el auditorio de 92.5 Noticias, y con estos temas importantes de la actualidad, con esta jornada de hoy. Las 2 de la tarde con tan solo 37 minutos, 2:37, datos que implican en este tema de información de la jornada de hoy, 312-31, 310-80, el teléfono para que te comuniques, 312-31-34-53. Hay también información de la actividad de la jornada de hoy, por supuesto, en estos temas de interés, pues está también, cada viernes tenemos la posibilidad de tener datos con valor, en donde pues tenemos varios tiempos ya con dinámicas de ir observando el comportamiento de muchas cosas, y que implica por supuesto todo este proceso de la jornada informativa, y por supuesto que también con el gusto de llevarles información interesante. Así es que bueno, gracias esta tarde al doctor Abraham Isaac Vergara Contreras, gracias por esta oportunidad de compartir, y por supuesto que le tenemos detalles importantes hoy en Datos con Valor. Un dato muy importante para el auditorio, no lo pierdan de vista, porque es una fuerte reflexión, una seria reflexión que se tiene que hacer, doctor, sobre el tema de los dispositivos electrónicos, las tabletas, los celulares, ¿no?, que están en proceso a partir de noviembre, esos celulares y tabletas fuera del salón de clases. Y bueno, es como si escondemos en el closet algo, ¿no? Los muertos que escondemos en el closet que no queremos ver. Buenas tardes.
1: Buenas tardes, Max. Un gusto saludarte a ti, a los que nos ven, a los que nos escuchan. O los restos, ¿no?, que encontraron, sí, ahí en una bodega.
2: Ándale.
1: No tiene nombre eso. No, sí, tiene nombre, en verdad, para todas las familias buscadoras. Pero bueno, Max, ¿para qué molestarme con eso? Porque he estado toda la semana desde que vi la nota. Es un tema que me pega mucho, o sea, sí, que me hace simbrar, como el de la educación, a final de cuentas. Entonces hoy vamos a tocar algo que va a impactar directamente la vida de cualquier familia con sus hijos en primaria o secundaria, y esto tiene que ver con la prohibición de celulares y tabletas en las escuelas del país. Lo curioso es que recordarás, no hace mucho, no hace tanto tiempo, que nos decían prohibido prohibir, ¿no? Y hoy hay este tipo de prohibiciones. Ya es oficial, Max, el Consejo Nacional de Autoridades Educativas lo acordó el 18 de septiembre, se publicó en el Diario Oficial de la Federación el 22 y entra en vigor el 3 de noviembre. A partir de esa fecha, alumnos de primaria, secundaria, públicas y privadas podrán llevar su celular o tableta, pero no lo pueden usar. Tiene que quedarse guardado en la mochila, ni en clase, ni en el recreo, solo para emergencias. Y aquí, antes de opinar, poner los datos sobre la mesa, Max, porque esta medida no nace del capricho, nace de un contexto muy concreto, llega apenas unos días después de que México registrara sus peores resultados en la prueba PISA en 20 años en matemáticas, y de los peores lugares en lectura y ciencias entre los países de la OCDE. Empecemos por lo positivo, Max, porque lo hay. Menos pantalla en el salón significa, en teoría, menos distracción. Un estudiante que no está revisando notificaciones cada 3 minutos tiene más capacidad de atención sostenida Y eso, según evidencia internacional, impacta tanto en comprensión lectora como en

0: preparación docente seria. Guardar la tableta en la mochila no le va a enseñar a nadie a sumar fracciones si el libro de texto tampoco lo hace. Segundo, Max, la implementación. Se anunció el acuerdo, se publicó en el Diario Oficial y apenas van a empezar con sus asambleas informativas en octubre para explicarle a la comunidad escolar de qué se trata. Es una prohibición que entra en vigor en semanas sin tener una inversión visible en materiales alternos, sin una capacitación docente sobre qué hacer con esas horas de clase que antes usaban tabletas para actividades pedagógicas. Eso es importante. Y tercero, hay un tema de desigualdad que no se está discutiendo. Para muchas familias, el celular es el único canal de comunicación real con sus hijos durante una jornada, sobre todo en contextos donde ambos padres están trabajando. Este matiz de las emergencias existe en papel, pero en la práctica la ejecución va a depender de cada escuela, Max. Y aquí es en donde vale la pena voltear a ver lo que están haciendo los países nórdicos, tanto que nos gusta compararnos contra ellos. Y fíjate qué casualidad, porque la toma de decisión de los países nórdicos viene después precisamente de una prueba PISA. Eso que decían que no importaba, que no funcionaba, pues qué casualidad que sí está funcionando. México no está inventando el hilo negro, pero sí está corriendo mucho más rápido y con mucho menos recursos, Max. Un ejemplo, en Suecia es el caso más claro. En 2019 hizo obligatorias las tabletas desde preescolar, después llegaron los resultados de PISA 2022 con una caída significativa en matemáticas y lectura, y el gobierno dio un giro de 180 grados, canceló las tabletas y desde 2025 ya no se convirtieron en un requisito en las escuelas infantiles ni se entregaron a menores de 2 años. Este año, este 2026, entra en vigor la prohibición total de celulares, incluso para eso educativo, pero, y aquí está la diferencia principal, el gobierno sueco destinó más de 200 millones de dólares para dotar a cada alumno de un libro impreso por materia, un libro impreso de calidad, además. No solo quitaron la pantalla, invirtieron en qué lo van a reemplazar. Dinamarca va por un camino similar, 540 millones de coronas para sustituir dispositivos digitales por libros físicos, donde la meta es erradicar los celulares en 2027, un proceso gradual, no de un mes para otro. Noruega, 96% de sus primarias con los celulares fuera del aula. Y Finlandia, históricamente una potencia educativa, también está revisando el uso de dispositivos, aunque con mayor cautela. Aquí lo importante, Max, es que en estos países hay una inversión para sustituir la tableta y esa inversión es con contenido de calidad, contenido matemático, contenido que sí mejore esa comprensión lectora, Max.
1: Ahora, doctor, esta parte nos lleva a la reflexión de que ¿se entendería esto como una improvisación, doctor?
0: Una más del régimen es... volteo a ver que los países, eso es un supuesto, volteo a ver que los países nórdicos, después de malos resultados en la prueba PISA, empiezan con un proceso gradual a prohibir el uso de tabletas y teléfonos, y dicen, ¿por qué no? A la mexicana la prohíbo completamente, sin sustituir nada, simplemente para que vean que estoy haciendo algo, para que el secretario de Educación se deje de hacer el link de su nombre, el enlace de su nombre con un apellido Carmona, ¿no? Y que se diga que se está trabajando y empezar a distraer la atención de eso, que por cierto anda muy calladito en estas últimas semanas, normal después de los resultados de la prueba PISA. Pero entonces vemos una ocurrencia adicional, guardemos celulares, guardemos tabletas, sin dotar a nuestros estudiantes de las herramientas suficientes y necesarias para poder tener un modelo educativo robusto, sólido, que, repito, como te lo he comentado en otras ocasiones, que tenga, que les generen oportunidades para poder competir a nivel internacional. Afortunadamente tenemos estudiantes, niños, adolescentes y jóvenes que compiten más por los recursos propios, y me refiero no recursos económicos, sino recursos de

0: estudio y el apoyo de las familias, que por un sistema, por un modelo educativo sólido que pudiera, en lugar de tener un garbanzo de libra, ¿por qué no costales y costales de talento, que lo hay? Simplemente hay que impulsarlo, Max.
1: Sí, doctor, justo me estaba acordando y iba a buscar que una delegación de estudiantes no pudo participar, no sé si te enteraste, pues por falta de recursos, ¿no? En una olimpiada de conocimiento.
0: Es triste, o sea, que por un lado se levantan el cuello diciendo que están apoyando, que como nunca, que históricamente hay recursos para la educación, cuando vemos este tipo de casos de estudiantes que con su talento, con su esfuerzo, con su hambre de salir adelante, de sobresalir, lo cual, excelente, qué bueno, que no se les quiten esa idea de la cabeza, los dejan afuera de esa oportunidad simplemente porque los recursos no llegaron o porque esos recursos se estén destinando a otros menesteres y no al apoyo de estudiantes y también, ¿por qué no decirlo?, al apoyo de grandes deportistas de la niñez que no tienen esos apoyos para poder sobresalir y competir, Max.
1: Así es, mira, te doy el dato exacto. Desde el 1991, es la primera vez que México no participa en la Olimpiada de Física. No es por falta de talento, sino por el retiro de apoyo.
0: Bueno, no lo es. No es falta de talento, los hay. Mira, en el aula todavía nos sorprendemos cuando los estudiantes, también me tocan universitarios, pero cuando los estudiantes hacen sus aportaciones, el que abre los ojos soy yo, no ellos, cuando yo explico algún concepto. ¿Por qué? Porque me sorprende su pensamiento crítico, me sorprende sus ganas de compartir lo que ellos tienen. Hay que apoyarlos, Max, no queda de otra. Mira, la diferencia no está en la idea. La idea de reducir estas pantallas está bien fundamentada, qué bueno. La diferencia está en el método. Sí. Los países escandinavos primero invirtieron en lo que iba a sustituir a la tableta y después la prohibieron. Sí. Con años de margen, México anunció, publicó y en 40 días entra en vigor, sin presupuesto visible para libros de texto adicionales, sin capacitación docente clara y sin resolver lo que realmente hundió los resultados de PISA, la calidad del contenido, no el aparato en el que se lee, Max. El prohibir la pantalla sin arreglar el plan de estudios es como cambiarle las llantas a un coche sin motor. Dale. Se ve mejor, pero no va a ir a ningún lado, Max. Sí. Al final los datos no mienten. Así aunque es. Las prisas del calendario oficial sí lo hagan, eso nos puede salir bastante más caro. No hay que quitar la tableta en todas estas partes pedagógicas que ya se estaban estableciendo y que estaban brindando resultados en las instituciones educativas. Y sí es verdad, hay una brecha, claro, entre lo público y lo privado, pues sí, sí, sí la hay, ¿no? Estamos equiparando, en lugar de para arriba, para abajo, una vez más. Entonces, mejor vayamos para arriba y démosle oportunidades a los estudiantes y hagamos las cosas bien pensadas con una planificación y no una ocurrencia más de este gobierno que pues ya no nos sorprende. Bueno, a mí al menos ya no me sorprende con sus tomas de decisiones y sus gritos hacia y estridencia hacia resolver los problemas cuando realmente simplemente los meten en la mochila y ahí se quedan, Max.
1: Así es, doctor. El doctor Abraham Isaac Vergara Contreras, Datos con Valor en esta jornada. Muchísimas gracias, doctor, por esta colaboración. Un abrazo fuerte. Saludos.
0: Al contrario, saludos, un abrazo y que tengan un gran fin de semana.
1: Gran fin de semana también para ti. El doctor Vergara Contreras es académico y consultor de negocios. Muchísimas gracias por esta oportunidad de comentar y compartir estos temas. Vamos a la pausa, estamos de regreso con la recta final.
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3: Compañera Gaby Camacho, buenas tardes.
4: En esta tarde de información, un gusto saludarte a ti y también a quienes nos escuchan. Emisión vespertina ya en viernes fin de semana. Dar a conocer en el reporte de seguridad que ayer por la noche el conductor de una motocicleta resultó con algunas lesiones, golpes contusos en diferentes partes del cuerpo, mismas lesiones que no requirieron una atención en ningún nosocomio. La atención que se brindó al chofer, al conductor de la motocicleta, fue prehospitalaria en el lugar del percance. ¿Qué ocurrió? El hecho en un puente vehicular que presenta algunas obras, esto en la zona conocida como La Negrita, en Tapeixles, allá en Manzanillo. El caso se registró ayer por la noche. Conductores que se percataron de la situación llamaron a emergencias. Hasta ahí llegaron paramédicos de Cruz Roja. Ellos auxiliaron a esta persona. Tras la revisión correspondiente, se determinó que esta persona no requería atención médica especializada, motivo por el cual pues no fue trasladado a ningún nosocomio. Fue atendido en ese lugar. Y por otra parte, dar a conocer que como parte de acciones permanentes de proximidad y prevención que impulsa el gobierno municipal aquí en Colima, la policía municipal fortalece de acercamiento con las comunidades escolares para promover una cultura de seguridad y autocuidado entre niñas, niños y adolescentes. A través del área de proximidad y prevención del delito, elementos de la policía municipal acudieron a la escuela primaria Club de Leones, donde impartieron a estudiantes de quinto y sexto grado la charla ¿Qué hacer en caso de una emergencia? Durante esta actividad participaron 97 alumnas y alumnos, quienes recibieron información y herramientas prácticas sobre medidas de prevención, autocuidado y la manera adecuada de actuar ante diferentes situaciones de emergencia. Estas acciones forman parte del trabajo que realiza de manera continua la Policía Municipal de Colima para mantener una cercanía permanente con las escuelas y sus comunidades, fortaleciendo la prevención desde las aulas y fomentando entre las nuevas generaciones conocimientos que puedan contribuir con su seguridad. Y por otra parte, también dar a conocer que hay una ficha de búsqueda, esto a través de la Comisión de Búsqueda de Personas del Estado de Colima. Se trata de la difusión de datos de una persona. Esta persona responde al nombre de Jesús Antonio Damián Chávez. Él fue reportado por sus familiares debido a que desconocen dónde se encuentre. Él fue visto por última ocasión el 5 de agosto del presente año y la fecha de denuncia fue días posteriores a que esta persona no fuera localizada. Se da a conocer que él, Jesús Antonio Damián Chávez, tiene 36 años, mide 1.90 de estatura, es de rostro redondo, nariz mediana y recta, cabello chino, corto, de color negro, de ojos grandes, color café claro y de tez morena. Él fue visto aquí en Colima el pasado en agosto, específicamente el pasado 5 de agosto fue la última fecha y a partir de ahí sus familiares desconocen dónde se encuentra, motivo por el cual presentaron la denuncia correspondiente. Para 92.5 Noticias, Gabriela Camacho.
3: Gracias, Gaby. Vamos muy rápido, ya no alcanzamos con mi compañera Elvira Romero. Le agradezco el favor de su atención para hoy, de acuerdo a la información. Todo ha sido pronóstico, han sido pronósticos y pronósticos y pronósticos. Entonces me decían, para como meteorólogo no sirves, no soy yo. Pues yo que tengo la culpa de que llueva o no llueva, ¿no? Pues nosotros le hacemos caso a lo que nos dice el pronóstico del tiempo. No quiere decir que va a llover, ¿no? Por ejemplo, de acuerdo a los datos que los están actualizando. No me actualizaron los datos. No me llegó. Pues bueno, les faltó la información del día de hoy para comentar y compartir, pero tenemos el detalle de lo que nos dice la Comisión Nacional del Agua. En las próximas horas, la información, de acuerdo a la información, el huracán Polo, se prevé que durante el fin de semana el huracán Polo recurve hacia Baja California Sur y origine lluvias, vientos y oleaje. Eso ya en la parte norte del país, ¿verdad? Ahora también, actualizando detalles de lo que está ocurriendo, en las imágenes que aparecen en el Servicio Meteorológico Nacional, predicciones meteorológicas a 4 días para varios estados, entre ellos el estado de Colima, la zona de Manzanillo, ¿no? La zona de Manzanillo principalmente, para que no lo miren. El viernes, máximas de en la mañana de 23 a 25, en la tarde 33 a 35, en la noche de 24 a 26 grados centígrados. Medio nublado. Para mañana sábado, temperaturas en Manzanillo de 21 a 23 en la mañana, 33 a 35 en el día y 24 a 26 en la tarde noche. El domingo, 22 a 24 va a amanecer, 31 a 33 grados centígrados en la zona de en la hora del más intensa del calor, y 25 a 27. Se prevén chubascos, y hacia el lunes, 23 a 25 amanece, 32 a 34 durante el día con algunas lluvias aisladas, sábado, domingo y lunes, y en la noche del lunes, 25 a 27. Es el pronóstico del tiempo. Ahora bien, parte de los temas que están ocurriendo precisamente con el desarrollo de las actividades. Ya se va por Cabo Corriente el huracán Polo, categoría 5. Entonces, pues esto obviamente va a generar también algunos problemas en el caso de oleaje, en chubascos con lluvias puntuales fuertes en Colima el día de hoy, de acuerdo a la información que nos están platicando, simplemente en la zona del estado de Colima. El oleaje en las costas de Colima de 1 a 2 metros, ya va a ir disminuyendo y ya está en esto. Así las cosas en las condiciones meteorológicas. Soy Max Cortés, les espero el próximo lunes, Dios mediante, con toda la información veraz y oportuna a través de la frecuencia de información. Gracias, muy buenas tardes, buen provecho.
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0: 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Son las 3 con 8 minutos.
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0: Muchas gracias.
1: 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Son las 3 con 18 minutos.
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8: 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Ya sea en la oficina, en la universidad o cuando no quieres cocinar, las sopas instantáneas siempre te sacan de un apuro. Pero, ¿alguna vez has leído las letras chiquitas de su etiqueta? Antes de abrir tu próximo paquete, tienes que conocer los resultados de nuestro estudio de calidad.
9: Revista del Consumidor.
10: Llegas con cansancio y tienes poco tiempo para cocinar. ¿Se te antojó una sopa calientita, lista en unos minutos?
8: Las sopas instantáneas pueden parecer una solución práctica, rápida y económica. Por eso hay quienes las tienen en sus despensas.
10: Pero, ¿qué estamos llevando a nuestra mesa cuando elegimos una?
8: Para saberlo, en el laboratorio de Profeco se analizaron 33 sopas instantáneas y se revisó desde su información comercial hasta su aporte nutrimental. ¿Qué revisamos?
10: Primero, revisamos que la información comercial esté completa.
8: Verificamos que las sopas incluyeran los requisitos de etiquetado como denominación, responsable del producto, contenido neto, lista de ingredientes, alérgenos, instrucciones de uso, lote y fecha de caducidad o consumo preferente.
10: También revisamos que, si es el caso, los productos exhiban los sellos de advertencia de exceso de algún componente crítico para la salud.
8: Por cada 100 gramos de producto se determinó la cantidad de proteína, grasa, carbohidratos, agua y aporte energético.
10: Una prueba fundamental: determinar el contenido de sodio. Esto, debido a que su ingesta debe ser controlada para prevenir riesgos en la salud cardiovascular.
8: ¿Qué encontramos?
10: Todas las sopas analizadas tienen al menos 2 sellos negros de advertencia. Uno por exceso de grasas saturadas y otro por exceso de sodio.
8: Ojo con esto.
10: Un vaso estándar de sopa instantánea de entre 64 y 68 gramos, ya preparado, contiene por lo general más del límite de sodio recomendado por la Organización Mundial de la Salud.
8: Además, su aporte energético, que está relacionado con la cantidad de grasa, es de alrededor de 300 kilocalorías.
10: Más de los resultados. Ramen Express by Chef Wu, sopa de ramen vegetariana, declara 85 gramos de contenido neto, pero no llegó ni a los 80.
8: 6 productos no presentan completa su información comercial.
10: Algunos tienen mayor cantidad de grasa de la indicada en su etiqueta. 2 son de la marca Nama, uno de Maruchan pasta rápida yakisoba y otro de Nissin pasta UFO Fuego.
8: También encontramos un producto que declara 0 azúcares añadidos, pero en su lista de ingredientes dice dextrosa. Ramen Express by Chef Wu. Fideos instantáneos calientes y picantes.
10: Ahora seguro te preguntarás, ¿qué hago si me gusta consumir estas sopas?
8: Sabemos que una sopa instantánea puede sacarnos de un apuro, y disfrutarla de vez en cuando no significa que estemos haciendo algo mal.
10: La clave está en no convertirla en nuestra comida de todos los días. Si tienes un poco más de tiempo, una sopa casera es una buena alternativa para ahorrar y mejorar su valor nutrimental, por ejemplo, con vegetales, queso o pollo.
8: Y antes de terminar, vamos a derribar un mito. ¿Las sopas instantáneas son de plástico?
11: Se ha pensado durante muchos años que son productos que son de plástico o que es un producto que se queda pegado alrededor del intestino por varios días. Esto no es cierto. Finalmente son productos que están compuestos principalmente por carbohidratos, pero también tienen un porcentaje de proteínas y de grasa. Nuestro organismo es tan sabio que tiene las sustancias necesarias como enzimas o ácidos gástricos para poder digerir completamente la muestra y se va a procesar como cualquier otro alimento.
8: Porque cuando conoces lo que consumes, puedes tomar mejores decisiones.
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10: 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En X, las cuentas son @ R del Consumidor y @ Profeco. 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

0: 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Son las 3 con 34 minutos.
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4: Durante los momentos más oscuros debemos buscar la luz. El maestro Abraham de la Luz, como luz divina del Creador, te guiará con sus sabios consejos a salir de la oscuridad. ¿Sufre usted de alguna enfermedad desconocida o vive su vida de fracaso en fracaso? Ha llegado la solución. Goce usted de buena salud e ilumine su destino. Son los sinceros deseos del maestro Abraham de la Luz. Y ya ante ustedes, las orientadoras palabras del maestro Abraham de la Luz.
20: Dios sea con nosotros hoy, mañana y siempre. Reciban todos la bendición de los grandes espíritus del bien, sobre todo la de nuestro Señor Jesucristo. Con el favor de Dios y la amable atención de todos ustedes, una vez más llego hasta sus hogares a través de las ondas hercianas de esta potentísima emisora, con nuestro programa, su programa, amables hermanos, amables oyentes. ¿En cuántas ocasiones, encontrándote a sola, te ha preguntado el porqué de la vida, el porqué de tus sufrimientos, porqué de la pobreza? ¿Cuántas veces te ha preguntado el porqué unos nacen ricos y otros pobres? ¿Por qué nacen unos blancos y otros negros? ¿Qué leyes secretas operan en el universo? ¿Qué existe más allá de la muerte? ¿Existíamos nosotros antes de nacer? Todo eso te pregunta a diario, tu cabeza revoluciona como si fuera a estallar. Por eso te pregunta el porqué de tus sufrimientos, por qué de los fracasos en los negocios, por qué tú no puedes ser afortunado en el amor. Te ha preguntado cuántas veces el por qué busca y cambia de lugar en busca de mejor vida y ha fracasado. Ustedes no lo saben. Podemos aclararle eso y mucho más, porque somos vidente y clarividente, de facultad natural y mental, dotados de conocimiento sobrenatural, especializados en acabar, en erradicar, en destruir hechizo, salación y mala suerte, personas envidiosas y perturbadoras que lleguen a tu vida, a tu alrededor. 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
1: De inmediato paso a dar lectura a la primera correspondencia. Dice esta carta: soy fiel oyente de su programa y quisiera que ustedes me aclararan el padecimiento que en este momento tiene mi esposa, y tengo un personal que trabaja conmigo, pero últimamente no sé qué es lo que sucede, que mi esposa siempre está enferma. Cuando no es una cosa es la otra, y he gastado bastante dinero y no he podido ver una solución correcta. Por mi parte, le quiero comentar que no diga mi nombre, pero yo estoy sufriendo una impotencia sexual muy fuerte. Yo tengo una amante en vista de que mi esposa siempre está enferma y no podemos tener intimidades. Yo busqué una amante que nadie lo sabe y últimamente no he podido tener relaciones íntimas con ella. En esas condiciones llevo 3 meses. Mi amante está enojadísima conmigo. Y yo quisiera saber si ella no tiene a alguien más, que nada más me tiene a mí. Por favor, al leer mi carta, no diga ni siquiera mis iniciales, solamente diga hombre del más allá. Le retorno el saludo y le comunico lo siguiente. Nosotros le hicimos un estudio muy profundo a su correspondencia, y basándonos en las ciencias ocultas, la que dominamos a la perfección, pudimos comprobar que lo que tiene su esposa es un hechizo, un encantamiento. Y en una de esas de tantas personas que usted ha visitado, ella le preguntó a una señora que si usted la engañaba. Y la señora le dijo que sí. Entonces, ella, sin usted darse cuenta, le mandó hacer un ligamiento a usted para que no pueda tener relaciones con otra persona. Nadie es que le ha hecho el daño a usted. Ha sido su esposa que lo tiene a usted con esa impotencia sexual. Con relación a la enfermedad de su esposa, es un trabajo, un acto satánico, un acto perverso que le mandó hacer un chofer que usted tenía. Pero su esposa y él tuvieron una discusión por una pieza que él rompió, y su esposa de usted le dijo que ese chofer no le convenía, porque a cada rato el camión estaba roto, estaba con una pieza dañada, y lo despidieron. Entonces él fue a un lugar y le hizo un trabajo de magia negra a usted y a su esposa. Fue a quien le cayó esta maldad por ser más débil de espíritu. Pero la persona que usted ha visitado, lo único que saben es hacer daño, no saben curar la maldad. Fue muy fácil hacerle el ligamiento a usted, pero muy difícil curar a su esposa. Por lo que le recomiendo, trate usted de venir con ella lo antes posible, y al venir entran primero los dos y luego entra usted solo para que platiquemos sobre su impotencia sexual y explicarle lo que usted va a hacer. Y usted, que ya tiene la fe perdida, porque se la han matado varias personas que usted ha visitado y aún no ha visto ningún resultado, decidió escribirnos

0: pero sin fe. Se lo digo así para que usted conozca nuestro conocimiento y no se quede escuchando el programa. Gracias por su carta y lo espero en nuestro domicilio, en nuestra dirección.
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2: Seudónimo de la madre intranquila, nacida el 20 de mayo de 1972. Dice la carta: maestro, quisiera que usted con sus estudios me aclare algo que pasó en mi vida. Después de vivir 20 años en paz con mis hijos y mi esposo, he tenido que irme a vivir con mis padres porque cuando llegaba a mi casa comenzaba a sentir dolor de cabeza y ganas de salir corriendo. No lo puedo soportar y no he podido volver a mi casa y con mis hijos. Esa señora que es tu vecina, que tiene un hijo de tu esposo, ella se cree con derecho a todo. Ella preparó una sustancia que le dio una persona con conocimiento de magia negra en el patio de tu casa, junto a una mata que hay en el patio, que por eso precisamente se ha secado la mata. Debe tirar ese mal del patio de tu casa, quémalo con alcohol y azufre, y un viernes por la noche, cuando la luna esté en cuarto menguante, a los 9 días, todo volverá a la normalidad. Amiga, gracias por tu carta. Sufre de úlcera varicosa, pie diabético. 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Esta viene con el seudónimo Preocupado por su familia, nacido el 31 de mayo del año 1969. Dice la carta: maestro, a través de este espacio aprovecho para saludarlo y Dios le siga dando el conocimiento para ayudar a quienes lo necesitamos. Quiero explicarle lo que está pasando con mi familia, ya que de alguna manera todos nos sentimos mal y enfermos. Mi esposo no tolera su estómago porque le arde mucho. Mis hijos también están mal porque cada vez que regresan de trabajar sienten un fuerte dolor de cerebro y yo toda la noche me es imposible dormir. Dígame si es brujería lo que tenemos o es algo natural que Dios nos haya mandado. Nos interesa saber la verdad. Se despide el Preocupado por su familia. Claramente he percibido, de acuerdo a rigurosos estudios que le hice a la línea de su carta, que su familia y usted están recibiendo la manifestación de una brujería. Si quiere comprobar lo que le estoy diciendo, vaya y busque afuera del San Juan, porque ahí va a encontrar en una maceta la porquería que personas envidiosas le han puesto para verlo a todo enfermo. Necesitan todos los miembros de su familia hacerse una curación para que queden todos liberados de esa brujería, porque de no hacerlo van a seguir cada vez más enfermos y complicándose las enfermedades y los problemas. Amigo el preocupado.

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1: Bueno, antes yo me sentía mal, tenía una mala suerte con el amor, pues ya me dijeron que podía venir y asistir.
2: Y después de usted haberme visitado, ¿cómo usted se siente en el día de hoy?
1: Hoy está bien, ya más tranquilo, con más seguridad, ya he tenido la oportunidad.
2: ¿Se siente usted agradecido en verdad en su corazón?
1: Sí, muy agradecido.
2: ¿Y usted qué le recomienda a todas esas personas que están escuchando este programa en el día de hoy, que no se han decidido a dar ese paso que le va a cambiar su vida? Esa persona que tienen problemas de amores, de enfermedades, que están atrapados en problemas con sus hijos, atrapados en los vicios, ¿qué usted le recomienda a todas esas personas que son infelices en el amor, que no encuentran su felicidad por más que le luchan? ¿Qué usted le recomienda a esa persona que, como usted, quizá están atrapados en un problema y no se han decidido a dar ese paso que le va a cambiar su vida?
1: Yo les aconsejaría que vengan a visitar, porque son buenas personas, saben de tratar a las otras personas, de los problemas.
2: Esto que usted acaba de testimoniar ahorita aquí, ¿usted lo hizo porque lo siente, porque lo ha vivido o porque alguien lo ha obligado a hacer esto que está haciendo en el día de hoy?
1: Yo lo digo porque lo siento y lo he comprobado.
2: Así es, mis amigos, mis hermanos, usted también puede encontrar su felicidad, pero recordando que los problemas hay que andarle con tiempo y esa fe mantenerla en alto. Recuerde que al visitarme, su felicidad está de forma garantizada.
3: Hemos llegado al final de su espacio, Un Encuentro con su Salud, con el maestro Abraham de la Luz, deseando que el Todopoderoso los guíe hoy y siempre. Hasta la próxima.
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1: ¿Qué tal, señoras y señores? Muy buena tarde. Me da muchísimo gusto poder saludarles aquí nomás en la cabina de La Mejor FM en esta tarde de viernes 25 de septiembre del año 2026. Un gustazo enorme, de verdad, poderles saludar, estar en este momento, bueno, nuevamente conectándonos, usted llegando puntual a la cita. Ya sabe que de lunes a viernes, de 4 a 6 de la tarde, aquí nos estamos moviendo, nos estamos activando, le quitamos de algún modo pues la modorra vespertina y lo activamos a usted para que se quede con nosotros a continuación a través de la señal del 92.5 de su radio, La Mejor FM. Muy buena tarde para todas y todos. Aquí está Valentina Elizalde, esto se llama ¿Cómo me duele? Buena tarde.

Oigan, ¿y qué sintieron el día de hoy tener ahí en casa a sus pequeñines, a esas bellas criaturas de poca edad que son bien activos? ¡Qué bárbaros, eh! Bueno, ojalá que hayan estado haciendo tarea, ¿eh? Para que el fin de semana no estén con que son las 11 de la noche del domingo y apenas están acordando del cromo y la cartulina que tienen que llevar al día siguiente. ¡Ah! Yo ya me la sé esa. Bueno, ánimo, échenle ganas desde antes. 4:07, vámonos a la música. Aquí está Banda Pelillos, el baile de la cachucha. Buena tarde, esto es Muévelas.

0: 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Son las 4 con 10 minutos.
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0: Exactamente, 4:21 aquí nomás, en la cabina de la Mejor FM. Bueno, por acá escucho con atención este mensaje que nos enviaron a través del WhatsApp de la Mejor. Muchas gracias, amigos que están por allá en Chicago, allá en del otro lado del charco. Gracias, saludos para ustedes. ¿Qué pasó?
1: Buenas tardes, compa Tony. Buenas tardes, compa Tony.
0: Buenas tardes.
1: Saludos, padrino, buenas tardes.
0: Te lo saludamos con mucho gusto.
1: Saliendo del jale, viejo.
0: Qué bueno, qué bueno.
1: Ahora nos metieron una joda buena, pues.
0: Una buena correteada, sí, sí, sí.
1: Lloviendo estos cabrones, pero bueno. Ahí ponte la bonita pachanguera, pero con la del pueblito, esa es la buena, viejo.
0: Ah, ya estás.
1: Ahí estamos, que tengas buen fin de semana. Y arriba la chiva, loco. Ahí estamos.
0: Órale, con mucho gusto. Ahorita le ponemos la de la güerita pachanguera con banda del pueblito. También por acá me están pidiendo la canción de Sangoloteadito. Dice Tony, un saludote aquí para los que andamos chambeándole, andamos dándole al Didi, dice, en este calorcito. Dice, a ver si puedes poner una canción, Sangoloteadito, por favor. Cómo no, con mucho gusto, agradecemos los mensajes, nos llegan de muchos lados, los amigos de la Fibra Amarilla, amigos urbaneros, de repente uno que otro por ahí de plataforma, en fin, de la obra, los maestros que van trasladándose en el camión de Manzanillo a Colima, o a veces los que van de Colima hacia Manzanillo, en fin, en diferentes momentos del día, en diferentes trayectos, pues los estamos escuchando y los estamos leyendo todos los días por acá en la cabina de la Mejor FM. Nos vamos a la música, les presento esto que se llama La Güerita Pachanguera. Aquí nomás, a lo mejor. Banda el Pueblito, 4:23.

0: 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Son las 4:26.
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5: 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Son las 4 ya con 29 minutos. 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
1: Bueno, en este 25 del mes de septiembre del año 2026, oiga, estamos celebrándole a los que llevan por nombre Cleofas, Bardomiano, Fermín y Aurelia. ¿Conoce usted alguno? Bueno, pues hay que hacerle llegar un mensajito de: oye, mi Cleofas, muchas felicitaciones. Bardomiano, por el día de tu santo. O tú, Fermín, oye, te voy a invitar hoy la cena, te voy a invitar los tacos el día de hoy, van por mi cuenta. Aurelia, ¿qué quieres que te regale? Ya le pregunta uno, ¿no? ¿Mañana tu desayuno o quieres que te invite algo hoy en la noche? Pues hay que celebrarles a los amigos que están el día de hoy de manteles largos: Cleofas, Bardomiano, Fermín y Aurelia. Bueno, una felicitación de parte de los que aquí laboramos en La Mejor FM. Hoy también es el Día Mundial del Farmacéutico, Día Internacional de la Ataxia, Día Internacional de la Lengua Soninké, y se lleva a cabo la Semana Internacional de las Personas Sordas. En este día estamos de pie, 25 de septiembre del año 2026, y bueno, gustosos de estar saludando a nuestros amigos que por acá nos contactan a través del WhatsApp de La Mejor, 312-313-1080, gracias. Muy buena tarde para todas y todos, es música de fin de semana. Yo lo sé que están esperando ustedes que llegue la fiesta. Pues aquí está, con Eden Muñoz y Sangoloteadito.

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0: 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Son las 4:55.
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1: Bueno, pues son las 5 de la tarde, ya con 2 minutos aquí nomás en la cabina de La Mejor FM. Oiga, y yo tengo en mi mente, porque vaya que me gusta recordar algunas cosas y no olvidarme de algunas otras, pero cuando me acuerdo, es que hoy se va a jugar ya la jornada 10 del fútbol mexicano. Hoy la Liga MX tendrá partidos al ratito, digo, para los que andan ahí todavía pensando en qué día será hoy, pues es viernes. Reactive ese sentido, ese sensor, ese radar de viernes, porque bueno, al ratito a las 7 de la noche va a estar jugando por ahí el Atlante contra el equipo de Monterrey, y gusto es en ocasiones ver al técnico, el Piojo, ¿verdad? Herrera, pues enchilado cuando su equipo no conecta, no lleva a cabo el plano, ¿no? Y luego más tardecito, por ahí de las 9 de la noche, va el equipo de Tijuana contra el equipo del Atlas. Y ya mañana sábado a las 4:50 de la tarde va a jugar Cruz Azul contra Toluca. Ese partido pinta para ser un buen partido. En plena jornada 10 va a estar bueno, Cruz Azul contra Toluca, definitivamente. Ya también el día de mañana a las 5:07, claro está, ¿verdad? Van a jugar mis Chivas, Rayadas del Guadalajara, contra el equipo de Querétaro, obvio, también hay que verlo. Vamos a estar como que, me imagino yo, entre Camil y Camile, ¿no? A ver cómo van en uno y en otro, pero bueno, también mañana a 9 de la noche, Santos contra Pachuca. Mañana 9:10, Tigres va contra Puebla. Domingo 27, 12 del día, Pumas contra San Luis, a la mera hora del solazo, como siempre juega Pumas. Y luego el domingo a las 7 de la noche, León contra el equipo de Juárez. Y para el domingo también, pero a las 9:10, el partido de Necaxa contra el equipo del América. Así va a estar la jornada 10. Ya está usted más o menos imaginándose qué partido le interesó más que el otro y a cuál le va a dedicar su tiempo. O si tienen la oportunidad tal vez de verlos todos, pues también lo hará, ¿no? ¡Vamos a la música! Los Estrafalarios y la banda Toro, aquí nomás a lo mejor. La noche que Chicago murió.

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1: Bueno, aquí nomás, la mejor 92.5, son las 5 ya con 13 minutos. Por acá le vamos a mandar un saludo a los amigos que nos están escribiendo. Dice Tony, muy buena tarde, un saludo para José El Bolas del Rancho de Villa. Te escuchamos en la obra de Felipe de Villaflores. Ponte la canción Ojitos Mentirosos de Cuisillos, de parte de Rubén El Chino. ¿Cómo no, mi estimado? Ahorita va tu canción, pero también quisiera ayudar a esta persona que me mandó este mensaje. Extraviaron una cartera aquí en la zona centro de Colima el día de ayer, a eso de las 7 de la noche. Y bueno, dice, si la encontraron con documentos a nombre de Juan Antonio Ramírez Muñoz, comuníquense al 312-114-9090. Si encontraron el día de ayer una cartera aquí en la zona centro de Colima, por ahí de las 7 de la noche, con documentos a nombre de Juan Antonio Ramírez Muñoz, comunícate al 312-114-9090, que le anda buscando, ¿verdad?, acá el amigo. Ojalá que aparezca. Vámonos a la música, Ojitos Mentirosos. Entonces, banda Cuisillos, aquí nomás en La Mejor. Buena tarde de fin de semana, 92.5. Saludos para todos los amigos que están por allá en Rancho de Villa. A los amigos también allá de La Esperanza. Gente que nos escucha en Minatitlán. Buena tarde.

0: 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Son las 5 con 21 minutos.
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1: 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Son las 5.

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1: Son las 5 de la tarde con 27 minutos. Nuevamente les recuerdo que andamos en la búsqueda de una cartera con documentos a nombre de Juan Antonio Ramírez Muñoz. Cualquier información al 312-114-9090. Vamos a la música. Banda Torera del Valle, Volverte a Ver.

0: Son las 5:34.
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2: Flachazo grupero con el reportero. Oye, Maluma y Shakira presentaron una rolita que se llama Agua. Agua de Shakira. Y pues la verdad es que suena como Maluma y Shakira y todas sus demás canciones. O sea, pues muy parecido, ¿verdad? Así, todo muy como caluroso, ¿verdad? Ella empapada, él también, así sudorosos y deseándose infinitamente. Y uno aquí como que se queda, bueno, ¿hasta dónde va? Pero bien, chido, chido, ahí está Agua, un tema más de Shakira, Maluma, que no habían trabajado desde hace como 15 días juntos. No, pues que tienen un montón de temas ellos, ¿verdad? Y búsquenle, verán cómo Shakira y también el Maluma se han dedicado, ¿verdad?, a trabajar. Y pues es que ahorita es eso, hay que sacar temas y estar vigente. ¡Corta!
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1: 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Son las 5 con 39 minutos.
7: Canción de duelo, aquí nomás. A lo mejor esto se llama Suerte. Buena tarde, aquí nomás. 92.5. La mejor FM.

Noticias nos hablan del huracán Polo. Usted y yo, bueno, ya ahorita escuchamos ese nombre, ¿no? Decimos Polo. ¡Ja! Decimos, eso no pasó a mayores. Acá en Colima estamos relajados, pero bueno, hay lugares en el país donde no sienten la misma calma que nosotros. Hay lugares donde dicen, válgame, todavía no se acaba esta situación. El pronóstico señala que Polo se va a aproximar a Baja California Sur durante su recorrido. Para el 29 de septiembre se prevé que el sistema se encuentre a 45 kilómetros al noreste de Loreto como huracán categoría 1.

Era una probabilidad de lluvia voluminosa. Bueno, por acá dice, hola, ¿qué tal? Tony, muy buena tarde, ponte la de la burbuja de liberación. Saludos para ti, para todos los radioescuchas. ¿Cómo no? Con mucho gusto, saludos. También dice, a ver si me puedes poner una canción. Soy José, el de Villaflores. Quiero saber quién me manda mensajes. Porque le echo la culpa a mis compañeros. Dice, a ver si me puedes poner la canción de Leña de Pirul. Bueno, pues seguramente debe ser algún amigo tuyo. Me quiero imaginar. Ya sabes cómo es la raza, ¿no? Vamos a la música. Por lo pronto llega el Negrito. Pequeños Musical aquí nomás, a lo mejor. 16 y serán las 6 de la tarde.

0: 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Son las 5 con 50 minutos.
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9: La recomendación de este viernes, de este fin de semana, sería consumir local. Vamos a consumir local. Que sea un fin de semana de irnos a un jardín, a disfrutar una tarde por ahí, sentados en una banca, tal vez con un helado en la mano o un buen esquite, por ejemplo, ¿no? Vamos a consumirle al de los salchipulpos, al de las papas a la francesa. Estómago que nos haga falta, porque pues hay que ir también allá con el de los entamalados, el que vende los tamales, el que vende los churritos, el que vende las palomitas, los churros con azúcar, en fin. Todo este tipo de cuestiones que de repente son sinónimo de gusguiar y de pasar un buen rato, tal vez reflexionando, viendo a lo lejos ahí en el jardín, viendo las aves que llegan a su árbol, que se reencuentran nuevamente y que tiene uno que quitarse de esa banca que está bajo del árbol, porque si no vas a terminar como estatua. Pues eso hay que ir a hacer, ¿no? Si usted tiene la oportunidad, si no llueve, si el tiempo nos lo permite, si las ocupaciones se han cumplido y no hay nada pendiente, des una vuelta a un jardín y consuma local. Son las 5:55. Yo me despido con el tema de la burbuja. Aquí está Liberación. Pásela excelente. Buen fin de semana. Por acá mañana los estaré esperando a las 11 de la mañana, de 11 a 3. En fin de semana, 92.5. Aquí nomás. La mejor, oiga.

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